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Oye, muy buenas tardes, muy buenos días y muy buenas noches, dependiendo obviamente del territorio donde nos están escuchando y junto con eso también dependiendo de la radio cómplice en la cual nos estén escuchando o si es que es a través de las plataformas donde aparecemos, ya sea Spotify, ya sea Archive.org o directamente a través de iVoox, ¿ya? O iVoox, ¿cómo se le llamará? iVoox, yo creo, así como gringo tiene que ser como iVoox. Bienvenidos, bienvenides y bienvenidas a cada uno de ustedes, queridos compitas, que ya están acompañándonos en esta nueva jornada más de este programa llamado Contra Babilón. Me dio un gustito, presentamos justamente, comenzamos con la buena música a través de Los Miserables, declaración de intransigencia. ¿Por qué? Porque cumplieron 35 años los compitas de Miserables, este tema sacado del disco Futuro Esplendor de 1992. Recordando que ya anteriormente tenían dos EP, Democracia, si no me equivoco, antes, y El Ritmo Marginal, si no me equivoco, antes. Pero bueno, somos fans de Miserables, ¿por qué? Porque una de las primeras bandas que escuchamos del punk rock fue justamente Miserables, po. Así que quisimos conmemorar lo que son estos 35 años de vida de los compas de Miserables. Estuvimos ahí celebrando con ellos en ese aniversario en el Teatro Cariola. Declaración de intransigencia. Queridos compas, el día de hoy tenemos la conmemoración a los 55 años del ajusticiamiento del puto Pérez Sujovic, ya que lo vamos a tener en audio, vamos a tener cositas varias que vamos a estar ahí recordando. Junto con eso vamos a tener también guitarras libertarias junto a la compa Gatácrata, que nos va a estar acompañando también con sus sonidos incendiarios y libertarios anarquistas directamente desde Santiago, compas. Vamos a estar ahí con Guitarras Libertarias, un espacio obviamente que se ha mantenido durante todo este tiempo y esperamos obviamente que se mantenga muchísimo más gracias a este espacio radiofónico, gracias a los compas del colectivo o las diferentes individualidades que conforman lo que es Guitarras Libertarias. Junto con eso vamos a tener la contra musical el día de hoy, vamos a estar acompañándolos con la Lira Libertaria y junto con eso con Reyerta. De los nuevos temas, obviamente, de cada uno de ellos. Ya la Lira Libertaria no es tan nuevo ese tema en realidad, pero Reyerta, el de la Lira, si no me equivoco, salió como a principio de año. Ya, si no me equivoco, si no estoy equivocado, por ahí en febrero, enero, tiene que haber salido, yo creo. O marzo, así de seguro. Compas, y Reyerta que salió hace un par de semanitas atrás, o hace un par de días atrás, sacaron un temita nuevo de los compas de Reyerta, que vamos a estar ahí también en la contra musical. Así que todo esto es como una... Es como, son como las letras grandes. Ustedes de repente ven los diarios o las revistas, por ejemplo, donde aparecen como el titular, como las letras grandes, y después uno se va obviamente profundizando dentro de lo que la noticia que aparece en letras grandes. Pues esta es como la misma, weá. Es como que nosotros vamos a conocer lo que vamos a tener en el programa para que ustedes se vayan quedando. Obviamente, si no les interesa lo que les dijimos en esta parte, ya, solamente tienen que cambiarse, nada más, pues. O no escuchar nada más. Así de simple, ya, pero imagino, si tú estás acá es porque justamente te gusta o te agrada la música y te gusta la información que damos en este programa, ya. Y obviamente hechos históricos que también vamos conmemorándolo, ya, porque muchas veces eso, bueno, la mayoría de las veces, hechos históricos sangrientos, ya, y que son penosos, pues no hay nada que celebrar justamente. Solamente, en este caso, a lo mejor tenemos que celebrar algo, ¿por qué? Porque se ajustició a un cerdo de mierda, hay que decirlo. Y el puto Pérez Sujovic, ya, de Pampa Irigoyen, que fue uno de los asesinos de muchísima gente, de muchísimo pueblo, de muchísimas familias, ya, y lo vamos a estar justamente conmemorando en un ratito más, ya, a través de audios y otra, una que otra cosita por ahí también, compas. Así que eso, esperamos obviamente que nos acompañen durante esta hora y media, horita 40, ya, siempre es bueno poder ir calentándose a través de lo que son estos sonidos contra la puta Babilón, obviamente, por este frío que hay, ya. Así que eso, compas, comenzamos ya lo que es la contra y obviamente le damos la más grata de las bienvenidas a lo que son los saludos, los honores que les brindamos a cada uno de los espacios que nos entregan
parte de sus señales, estas radios cómplices, ya que pensamos que nosotros son cómplices. ¿Por qué? Porque obviamente, bueno, si son cómplices la contra, ¿por qué? Porque siguen en la contra ellos también, ya. Así que vamos a ir a saludar a cada una de las radios cómplices de la contra Babilón. Eso, compa. Saludamos en forma inmediata a los compañeros de Radio Nehuen. Nacemos a través de Radio Nehuen, conformamos el colectivo que es Radio Nehuen, compas. La otra vez me dijo el Jechu: oye, pero tú siempre saludáis a la otra radio y no nos saludáis a nosotros. Y tiene toda la puta razón, pues se me va de repente, bo. Ya se me va. Así que saludamos a los compitas de Radio Nehuen. 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Sonamos todos los días miércoles desde las 20 horas, sonando en directo a través de la Nehuen, siempre con la fuerza de todos. Saludamos en forma inmediata a los compañeros y compañeras de Radio Sentipensares. RadioSentipensares.com, todos los días viernes desde las 20 horas y también los días domingo desde las 17 horas de Argentina, sonando a través de las Sentipensares. Radio La Malva, a través del Ateneo Libertario de Cabanyal en el país de Valencia. Sonamos a través del 104.9 FM y a través de RadioMalva.org, todos los días viernes desde las 20:30 horas. Radio Libre, 96.3, Santa Teresita Comunitaria Alternativa y Popular. Estamos en la costa atlántica, justo donde termina el bocado hacia el sur de la provincia de Buenos Aires, que se llama Bahía de San Botombo. Radio Libre 96, Radio Libre 963.wordpress.com, que es la página web, ya, en la cual están armando la grilla. Ya llevan harto rato armando la grilla, pues, compitas. Díganos en qué día estamos sonando, pues, no sean así, pues. Y ahí están armando la grilla los compitas de Radio Libre 963. De repente se va, pues, deben tener a lo mejor la grilla armada, la parrilla, ya. Pero no nos han avisado nada. Pero eso pasa, pues, a uno se le va de repente, pues. Ya, así que vamos a tratar de recordarles ahí a los compitas de la Santa Teresita, la Radio Libre 96.3. Donde sí sonamos y sabemos qué día y sabemos el horario es en la Radio Placeres. Siempre a la izquierda del dial. 87.7 de la frecuencia modulada para todos los vecinos porteños de la quinta región en Valparaíso, compas, todos los días sábado y miércoles desde las 23 horas. Y a través de radioplaceres.cl, que es la página web. Oye, desde Neuquén, Argentina, sonando a través de casandras.org, sábado desde las 19 horas en Argentina, de orugas y mariposas, radio web artesanal, a través de casandras.org, sonando siempre, vos, ahí la contra. 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Radio La Lucha, todos los días lunes desde las 15 horas y los días viernes desde las 19 horas, desde Valpo, resistiendo de cara al Pacífico, compas, ahí La Lucha Radio. .cl Radio Lafken Maguida, desde la costa de Valdivia de Guadalafken Mapu, 107.3 FM, lafkenmaguida.org, todos los días jueves desde las 20 horas. También tienen Facebook y tienen IG, búscalo como Radio Lafken Maguida. Es importante señalar las redes sociales, obviamente, de cada una de las radios cómplices que damos a conocer y que saludamos en todos los programas. Cada una de ellas tiene sus propias redes sociales, que lo importante también, que usted vecina, usted vecino, puedan seguirlas, pues, y puedan seguir no solamente la contra, sino que todo lo que significa tener un medio alternativo de comunicación. Así que lo importante es que las siga, que las escuche y que ojalá pueda participar de ellas, ya, porque no le van a dar ningún color, todo lo contrario. Hoy el colectivo de voces ecológicas, ustedes saben dónde está, en Radio Temblor. Radio Temblor de Panamá, por el colectivo de voces ecológicas, radiotemblor.org. Sonamos a través del bloque informativo alternativo. Radio Común, nos sumamos a la radio cómplices, ahí lo mandó el compita en su momento. 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
Radio Común. Todos los días jueves desde las 22:15, hora de Ciudad de México, obviamente, con Pasaí sonando en la Común. Radio La Zarzamora, medio de comunicación libre, anarcofeminista, antipatriarcal y antiespecista. Miércoles, todos los días 20, perdón, todos los días miércoles desde las 20 horas, como se empiezan a enredar la idea, todos los días miércoles desde las 20 horas a través de lazarzamora.cl, compas, y sigan justamente todas las noticias que van subiendo a través de lazarzamora.cl, que son hartas, compas, ahí es un tremendo medio alternativo para que vayamos sabiendo, obviamente, todo lo que está sucediendo, ya sea a nivel social, a nivel ambiental, a nivel del pueblo nación mapuche, a nivel anarquista, a nivel antiespecista, antipatriarcal, bueno, toda la información ahí, lazarzamora.cl. Directamente desde San Felipe, en la quinta región, 107.9 de la frecuencia modulada. Recuerden que sonamos a través de Radio Comunitaria Población Aconcagua, rcpa.cl, rcpa.cl, todos los días jueves desde las 21 horas. Ellos también aparecen en, a través de Facebook, a través de redes sociales, ya no solamente a través del dial, obviamente, y a través de la página web, sino que también a través de redes sociales ahí aparecen, porque ustedes saben, obviamente, todo lo que se ha armado con este tema de los podcasts y que van saliendo como un formato audiovisual, así que también lo pueden sintonizar todos los programas en formato audiovisual a través de las redes sociales de la Radio Comunitaria Población Aconcagua, rcpa.cl, 107.9 FM en San Felipe. Hoy y todos los días jueves desde las 21 horas, no sé si lo había dicho, pero lo repito. Radio UCAN, pues compas, Radio UCAN, todos los días miércoles desde las 20 horas y viernes desde las 22 horas. Radio UCAN.cl directamente desde San Fernando. Saludos a todos los compitas de la UCAN, pues. Hace harto rato ahí también que nos dan el apaño con la contra, pues. 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Saludos. Y todos los días sábados desde la 1 de la tarde sonando a través de Radio La Bulla. Radio Galáctica, todos los días sábados desde las 20 horas a través de radiogaláctica.cl, que también está en formato multi, hoy, ¿cómo se le llama ahora? Multicomunicación, algo así, pero como que aparecen también en audiovisual, en formato audiovisual, directamente desde San Antonio, compas. Radio Galáctica, sábado 20 horas, radiogaláctica.cl, desde San Antonio, pues. Y también, queridos compas, saludamos, aunque todavía no nos confirman, les mandamos un correo a los compitas de Radio Sudaca, en la cual deberíamos estar sonando, si no me equivoco, los días miércoles a las 20 horas, o a las 22 horas, si no me equivoco, ya en Radio Sudaca. Así que para que lo puedan sintonizar también, ya, pero todavía no tenemos claridad frente a eso, pero nosotros nos vimos ahí, ¡Eso, compas! ¡Un gran aplauso! ¡Bravo! ¡Gran aplauso! ¿Saben silbar usted o no? Yo nunca he sabido silbar, de pendejo, nunca supe silbar. No sé silbar, y tampoco no sé tirar un pollo. Esos son como... me estoy sincerando, ya, pero tampoco sé tirar un pollo, de repente me quedan ahí colgando los pollos. ¿Les pasa a usted en algún momento? Yo no puedo, no sé, siempre quise, así como los bacanes, que eran así como... y tiraban el pollo a la cresta, po. Y yo no, pues me quedaban ahí colgando. Oye, vamos a ir con las tremendas bandas mestizas. Vamos a ir con sonidos mestizos a través de Sandino Rockers, un clasicón del año 2015. Vamos a ir con Desobedecer, Sandino Rockers, qué buena banda. Y luego vamos a escuchar a Mestizos, si no me equivoco ellos son de la quinta región, si no mal recuerdo, ya que por ahí lo tenía anotado, pero no lo tengo acá, po. Ya, si no me equivoco son de la quinta región. Vamos a seguir justamente. Bueno, es de acá. Sí, pues sí, es de acá, si no me equivoco.
¿O son de acá de Santiago? Parece que son de Santiago, compas. Si no me equivoco, vamos a ir a escuchar entonces de Mestizos, del disco Mestizos. Vamos a ir a escuchar En Resistencia. Sí, parece que son de acá. Son de acá y son relativamente nuevos, no son tan antiguos. Pero mezclan lo que es el blues, el funk, el rock, el jazz, un poco de funk, un poquitito de todo lo que son los sonidos mestizos. Pues compas, ya Sandino Rockers, Desobedecer y luego Mestizos, En Resistencia.

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1: Muy buenas tardes. Este es un informativo acerca de la situación del traslado de Mauricio Hernández Norambuena. Como muchos habrán escuchado o leído, hoy, efectivamente, Mauricio fue trasladado desde el complejo penitenciario de Rancagua al recinto especial penitenciario de alta seguridad, Repas, en Santiago. Eso es efectivo y aconteció alrededor del mediodía de hoy. Debemos ser enfáticos en señalar que esto no se debe a que Mauricio haya cometido alguna infracción disciplinaria o algo por el estilo. Según el alcaide del Repas, esto se fundamenta únicamente en razones de seguridad. Y esto fue ratificado, o fue confirmado, mejor dicho, la falta de fundamento por Gendarmería, ya que hace algunas horas sacó un comunicado a la institución diciendo que el traslado obedecía que Mauricio era un preso de alta connotación pública. Como pueden ver, ese no es ningún motivo técnico, sino que es una cuestión más bien mediática y sensacionalista. En cuanto a las condiciones de detención, estas son mucho más duras e intensas que en Rancagua. Hay menos visitas, la encomienda es más restringida, no hay acceso de libros, no hay actividades de reinserción social, no hay trabajo, no hay educación, no hay deporte, y el contacto con otros reclusos es muy limitado. Todos los traslados al interior del recinto son engrillados y hay una dinámica de restricción de derechos permanentes de las personas privadas de libertad. Eso es lo que tenemos hasta hoy. Mauricio estaba muy ofuscado, muy molesto, muy sorprendido por el traslado, pero dentro de todo, como él se ha mantenido todos estos años, está firme, pero está bastante molesto y un tanto cansado por lo ocurrido. Por lo demás, el traslado fue sorpresivo, él no tenía información de que este se iba a realizar, por lo tanto tuvo que salir con lo puesto, la mayoría de sus cosas quedaron en Rancagua, no tiene ropa de abrigo, no tiene ropa de cama, entonces allí hay una serie de cuestiones que hay que ir resolviendo con el paso de los días. Pero esa es la situación hasta ahora.
2: Buenas tardes, hoy visité a Mauricio Hernández Norambuena en el recinto especial de alta seguridad Repas. Él sigue muy desconcertado, también un poco ofuscado al respecto de su traslado, no entiende cuáles, y la defensa tampoco, cuáles son los fundamentos. Él no ha cometido ninguna falta al reglamento de establecimientos penitenciarios, tiene muy buena conducta hace más de 4 años, por tanto no se justifica de ninguna forma las condiciones penitenciarias que ahora está viviendo Mauricio, que reitero, son mucho más gravosas. No tiene acceso a trabajo, no tiene acceso a actividades recreativas, no tiene acceso a libros, su celda no tiene vidrio, asiste a su visita de abogados engrillado de manos, su visita es solo una vez a la semana. Es un retroceso importante en su proceso de reinserción social y vulnera gravemente sus derechos humanos. Esto rememora lo acontecido en Brasil, en donde hace muy poco este Estado fue condenado por vulnerar los derechos humanos de Mauricio. Hacemos un llamado a aportar desde las distintas instancias que ustedes recorran y se inserten, ya sea difundiendo, informando, agitando, para detener esta situación. Mauricio debe ser trasladado a la brevedad al complejo penitenciario de Rancagua, que es el lugar en donde él estaba, en donde se respetaban sus derechos y podía realizar actividades que tendieran a reinsertarse a la sociedad. Eso por mi parte. Espero que les sirva.
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4: Queridos compas, ahí dentro de lo que son los medios alternativos, de lo que es el grupo de una otra forma de medios alternativos, estuvo divulgando justamente lo que son estos audios con respecto a los abogados de Mauricio Hernández Norambuena, el comandante Ramiro. Ya tenemos una declaración pública que se estuvo realizando a través de Memoria Viva, ya la cual manifiesta su profunda preocupación por el traslado de Mauricio Hernández Norambuena desde el complejo penitenciario de Rancagua al recinto especial penitenciario de alta seguridad, el Repas, ya tal como decían los abogados en ese video, a través del audio. Esto sucedió a principios del mes de junio, ya si no me equivoco entre 3 y 4 de junio, si no mal recuerdo. Los antecedentes conocidos indican que Mauricio Hernández Norambuena fue retirado de su celda de manera repentina, sin posibilidad de preparar adecuadamente sus pertenencias personales, ropa de recambio y elementos básicos de uso cotidiano. Más grave aún, durante horas sus familiares desconocieron dónde se encontraba y cuáles eran las razones concretas que justificaban esta medida de esta naturaleza. El año pasado, en el año 2025, cuando Gendarmería intentó una vez más trasladar a Mauricio de dicho recinto al Instituto Nacional de el Instituto Nacional de Derechos Humanos, el Comité de, por la Prevención de la Tortura y el propio Departamento de Derechos Humanos de Gendarmería emitieron informes señalando que nuestro hermano Mauricio Hernández Norambuena no debía estar en el REPAS, pues no ha cometido faltas ni se encuentra dentro del perfil para que sea previsto en dicha cárcel. No admite justificación del hecho de que mientras a los violadores de derechos humanos se les vuelva a habilitar un centro penitenciario ad hoc, entre comillas, plagado de privilegios, a nuestro hermano y compañero Mauricio Hernández se le someta a tratos degradantes e inhumanos, iguales a los pasados en cautiverio en Brasil, ya juzgados ya por el CID. El móvil de este traslado es una decisión política que busca la eliminación física de Mauricio. El presidente Kast lo dejó claro en forma pública hace algunos días. Es él directamente quien ha decidido los traslados de presos. Hacemos responsable al presidente José Kast, al ministro de Seguridad Pública Martín Arrau y al director nacional de Gendarmería Rubén Pérez Riquelme por la salud y la vida de Mauricio Hernández Norambuena, el comandante Ramiro. Es por todo ello que convocamos a todos los ciudadanos de Valparaíso, a sus organizaciones sociales, políticas, estudiantiles, culturales, etcétera, a expresar su solidaridad con el comandante Ramiro, Mauricio Hernández Norambuena, y su repudio a esta injusticia. Manifestándonos frente a la Dirección Regional de Gendarmería en Calle Blanco 1090, el día jueves 11 de junio a las 12 horas. Fecha emblemática también porque se conmemora ya lo que es un año más del Día Internacional de los Presos Anarquistas y de Larga Condena, un día 11 de junio. Ya. Exigimos fin al régimen de aislamiento y al respeto inmediato de las condiciones de reclusión. Libertad inmediata a Mauricio Hernández Norambuena y a todos los presos políticos encarcelados en el país. No más tortura carcelaria. Ya. 14 de Memoria Viva Valparaíso. Valparaíso, junio del año 2026. Ahí teníamos lo que es este comunicado y esta declaración pública frente a lo que fue el traslado que ya se realizó de Mauricio Hernández Norambuena, el comandante Ramiro, del Frente Patriótico Manuel Rodríguez, ya que se trasladó justamente del centro penitenciario de Rancagua hasta lo que es el REPAS acá en Santiago. Esto es Maniática. Me imagino que más de alguno ha escuchado banda Hachís, ha escuchado Javi Chispes. Javi Chispes que está sonando en Reincidentes, de hecho en la guitarra de Reincidentes actualmente. Estuvieron en estos territorios y ahí estaba Javi Chispes. Y estuvo participando también de unas jornadas anarquistas en su momento, en el momento que vino con Reincidentes también, como Javi Chispes, sí. Vamos a ir a escuchar Maniática. Del disco, no me acuerdo cómo se llama el disco, vamos a ir a escuchar Entre los Barrotes, un hermoso tema justamente dedicado a los presos. Luego vamos a escuchar Abrupto Amanecer, del disco Abrupto Amanecer, vamos a escuchar Ante el Encierro. Porque existen presos políticos que lucharon por cada uno de nosotros, por tener beneficios, por la liberación total, por tener más derechos para la gente, para el pueblo. Existen todavía y lo importante es no olvidarnos de ello y tratar de apoyarlos en lo que más podamos o dentro de todas nuestras opciones de poder apoyarlos, de poder difundir justamente lo que es la prisión política. Maniática, Entre los Barrotes, Abrupto Amanecer, Ante el Encierro, para cada uno de los compas.

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2: Ya, queridos compas, sufrimos ahí un corte, un pequeño corte. No nos acompañó en la Lupo, de repente se cortó y pestañó y ahí nos fuimos a la mierda, pero ahí estamos nuevamente al aire, compas, esperando obviamente que nos hayan ido. Vecina, vecino, por favor, no se vaya, si estamos acá todavía. Queridos compas, como les habíamos anunciado hace un ratito atrás, vamos a acompañarlos ahora con dos temitas de la contramusical. Pues primero que todo, La Lira Libertaria, una de mis bandas favoritas, de mis 1545 bandas favoritas, está La Lira Libertaria, compas. La Lira Libertaria que aparece con Amapola, ya, con este tema llamado Anarquía en Abyayala. Anarquía en Abyayala, que es un potente y una esperada colaboración de raíz folclórica, un encuentro sonoro nacido desde el afecto rebelde que cruza fronteras y ritmos para reivindicar nuestra historia común, mezcla de joropo y la gaita venezolana con influencias locales. Es una danza de cuerdas y percusión, que celebra la vida que defendemos, música que suena a comunidad. En un mundo que camina hacia la autodestrucción y que nos quiere cada vez más aislados, esta canción es una reafirmación de las luchas históricas de este lado del mundo, que hacía y que habla desde el amor colectivo y el cuidado entre pares como sostén vital para que nos permita no caer. Esta colaboración trasciende lo musical para volverse un puente entre territorios. Desde México, donde está habitando justamente Amapola, el artista gráfico Block Negro también pone cuerpo a la identidad visual de este proyecto, saliendo un pacto de hermandad entre el norte y el sur, compas. La Lira Libertaria y Amapola con Anarquía en Abyayala. Y luego vamos a escuchar lo nuevo de sacado hace un par de semanas, si no me equivoco, una semanita o unas dos semanitas, un par de días atrás, Reyerta Pun Rock, que están sonando desde el año 2021. Y que ya sacaron su último single llamado Té de Melisa, ya con especial dedicación a toda la gente que ve afectada su salud mental producto de las miserias estructurales de la vida cotidiana en el capitalismo, compas. Así que Reyerta Punk, vamos a ir a escuchar Té de Melisa, La Lira Libertaria, Anarquía y Abyayala junto a Amapola, y luego Reyerta Punk Rock, Té de Melisa en los sonidos de la contramusical.

0: Agradecer a Contra Babilón por otorgar este espacio de difusión radial, donde compartiremos relatos y músicas que surgen de vínculos y colaboraciones antiautoritarias durante la realización de Guitarras Libertarias a partir del año 2022 en diferentes ciudades de la región chilena y desde el 2023 en diversos puntos de México y Abdayala, Argentina, Chile, Uruguay, Paraguay, Perú, Ecuador y Colombia, buscando mantener una gira más o menos constante de agitación internacionalista contra la cárcel. Guitarras Libertarias es una iniciativa internacionalista de agitación anticarcelaria y antiautoritaria que surgió en Santiago de Chile. No es un movimiento musical formal, sino una red de colectividades e individualidades que utilizan la contracultura como herramienta de difusión y solidaridad. Su objetivo es visibilizar la situación de personas prisioneras de la guerra social antisocial y la lucha contra el sistema carcelario y punitivo. Opera desde la horizontalidad, vinculando diferentes territorios y colectivos sin jerarquías centralizadas, para solidarizarse y acompañar a quienes luchan contra la hegemonía del poder. Ahora presentamos Guitarras y Voces de la Agitación Anticarcelaria. Hoy,
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2: Hola a todas y todos los compañeros que están escuchando este capítulo. Me quiero presentar, soy Gata Ácrata, soy cantautora, soy música en general. Vengo de la población La Victoria en Santiago de Chile, de una población muy combativa, una toma de terreno, y es por ahí que me acerqué al mundo también anarquista, a saber más, a tener más información. Mi familia también es política, entonces ya venía con la política un poco en la sangre, solo que mis ideas fueron calando un poco más. Respecto al contexto también de la historia, estuve también en colectivos con anarquistas y marxistas, donde se fue también forjando como mi idea política, pero siempre terminando en la gracia, en la subversión, en la parte más que se puede ser liberadora, por decirlo de alguna manera.

forma, y acompañando siempre a los compañeros que están presos, a las compañeras. En tocatas de autogestión siempre me van a encontrar, en bingo, en lo que sea, para el, en complicidad con todos nuestros hermanos que también dan la vida por una causa, una causa que para mí es justa y va a seguir siendo justa hasta el día en que me muera. Y también tengo mis raíces mapuche, si bien soy mapuche de ciudad, pero también soy muy arraigada a la tierra, siempre estoy viajando, y esas son las cosas que también me inspiran a crear algunos temas de los que van a estar escuchando. Y un poco mezclado todo, ¿no? La liberación total que buscamos los anarquistas como, como seres humanos dentro de este mundo. Romper con la sociedad, los esquemas, poder ser libre de hacer lo que uno desee. Y ahora estoy un poco intermitente con la participación en espacios libertarios, si bien voy a acompaño mucho al a tocar los bingos que se han hecho, pero también estoy pasando como un momento muy introspectivo y de muchas pérdidas que he tenido últimamente. Entonces, nada, compañeros, un gusto, y espero que puedan conocer más también con mis canciones. La primera fue que voy a presentar, se llama Mononoke, es un poco, habla sobre la revuelta que se vivió acá en Chile, esos años de revuelta en que se perdimos muchos hermanos. Nosotros perdimos también un amigo muy querido de la población La Victoria, Aníbal Villarroel, que hasta el día de hoy no, tampoco hay justicia. Nosotros tampoco abogamos a que la justicia llegue por la parte estatal, ¿no? Del, sino que, pero también su familia y todo, todo su entorno, que no es, que no fue político y se hizo político dentro de lo mismo que pasó, la esperan aún, y nada. El primer tema se llama Mononoke, por todos nuestros hermanos, esa rabia también que se sintió en esos días de revuelta, que no hay perdón ni olvido. Y ahí va. Bueno, les comento un poco sobre mi proyecto de Gatácrata, de compositora, cantautora. Está mi disco en grabación en este momento. Se ha demorado un poco, son muchos temas, o sea, son más de los que tal vez suelen ser en un disco, y aparte son muchos detalles. Y entonces no ha sido como muy rápido, pero esperemos ya que pueda salir pronto. Y con este disco me gustaría sacarlo en formato físico, ponerlo en feria, a ver si puedo sacar algunas poleras también para brindarle apoyo a algunos compañeros que están entre las rejas, así que eso.

La Mimo, Cristian Valdebenito, Mauricio Fredes. Cada uno vive en la revuelta y en la acción cotidiana de todos los que luchan por un mundo mejor, sin patrones, sin estrés.

cuanto a mi paso por Guitarras Libertarias, todo empezó el 2022, cuando yo estaba tocando en Maipú y me invitó el compañero Marco a hacer, en verdad en ese momento me invitó a cantar, después me hice como más parte de lo que era Guitarras Libertarias y primero fuimos a Rancagua y ya cuando siento que estuve ya más anclada fue como en Puerto Montt. También hicimos una guitarra en Santiago y luego nos salió este viaje con Marco a México, donde estuvimos con la banda en Tijuana, en Jalapa, en Chiapas, en Ciudad de México y pudimos generar ingresos para poder apoyar a Mónica, Francisco, Marcelo Villarroel, Felipe Río, Aldo, Lucas, etcétera, los que en ese momento también nos pidieran alguna ayuda urgente, que también se hizo. Y nació un camino súper bonito de harto aprendizaje, de conocer compañeros de otros lugares. Después nos fuimos también a Argentina, donde hicimos unas Guitarras Libertarias en La Patuca, en la biblioteca La Patuca. Disculpen que eso es mi perro ladrando. Y este temita que escribí hace unos años atrás en el sur de Chile se llama La Gwen y relata también como la vida dentro de la naturaleza, estar más afianzado con ella y espero que le guste.

Bueno, y el tercer tema se llama vómito. Es un poco más under, por decirlo así, porque yo también hago rap y me encanta. Tengo hartos temas y he hecho también con compañeros diferentes temas. Y nada, un saludo a toda la gente de la radio, a Guitarras Libertarias. Es un proyecto muy bonito, muy solidario, muy horizontal. Nada que decir, puro aprendizaje y desde también la autogestión, que siempre ha sido todo hecho desde nuestras iniciativas y nada, muchas gracias a todos por escucharme y buen día.

0: Llegamos al final del quinto episodio de esta serie radiofónica que pretende mantener activos los lazos transfronterizos que se generaron estos últimos años. Les anunciamos que prontamente podremos disfrutar de una nueva versión de Guitarras Libertarias, esta vez en Alimapu. 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Desde la biblioteca Anarquista Lecheros, donde nos estará acompañando nuevamente Gata Ácrata con su trova rap. La cita se desarrollará el 27 de junio. Pronto más información por el Instagram @guitarraslibertarias. 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Esta semana acabamos de colgar el nuevo EP de Gabo Sequeira, Trovanauta. 5 canciones de distintas épocas de su camino trovadoresco, canciones propias, un cover de Meso Vigarrena, José Albañil y un poema de Urugu, Los Hijos de la Tierra. Invitados: Teresa Parodi, Ulises Butrón, Vicente Feliu y Fernando Barrientos. Así nos despedimos hasta un próximo episodio. Salud, libertad, muerte al Estado y que viva la anarquía.
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3: Edmundo Pérez Zukovich, ex ministro del Interior del gobierno demócrata cristiano de Eduardo Frei Montalva, fue considerado por sectores de izquierda como el responsable político de la masacre de Pampa Irigoyen en la ciudad de Puerto Montt, ocurrida el 9 de marzo de 1969, donde el grupo MOBI, Comando Especializado Antidisturbios de Carabineros, reprimió una ocupación de terreno, muriendo 11 pobladores, entre ellos Robinson Montiel, un bebé de solo 3 meses. Su enemistad hacia los sectores populares quedó magistralmente registrada en la canción Preguntas por Puerto Montt, escrita e interpretada por Víctor Jara.
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3: A las 10 de la mañana del 8 de junio de 1971, el ex ministro salió de su casa junto con su hija María Angélica, conduciendo su vehículo Mercedes-Benz desde su domicilio ubicado en la calle La Brabanzón 2740. Minutos más tarde, cuando el automóvil se dirigía por la calle Hernando de Aguirre, a la altura del 733, entre las calles Carmen Silva y Carlos Antunes, es interceptado por un vehículo rojo de marca Arcadian, desde donde descendieron 2 individuos, Heriberto Salazar, el viejo, y Ronald Rivera, mientras otro, Arturo Rivera, se quedó en el volante del auto con el motor encendido. Ronald se aproximó a la ventana del conductor, quebró el parabrisas con la culeta del arma y lanzó una ráfaga de subametralladora Carl Gustav, sustraída anteriormente al carabinero Tomás Gutiérrez, quien intentó repeler infructuosamente un asalto bancario el 24 de mayo, 2 semanas antes de la acción. Mientras el cuerpo de Pérez Zukovich recibe 12 balas calibre 9 milímetros, su verdugo lanzaba un grito de sentencia: ¡Muere, desgraciado!, mientras lo acribillaba. Posteriormente, vecinos del sector trasladaron rápidamente al herido al hospital militar, pero al llegar se percataron que estaba fallecido. Los perpetradores huyeron por Carmen Silva hacia Providencia. La acción fue vista por 5 personas, una maestra, un obrero pintor y 3 personas que viajaban por la misma calle, sentido contrario a la de los protagonistas.
4: Ronald sentía, mientras huía con Arturo y el viejo, que nada volvería a ser igual que antes. Cada gesto realizado luego de matar a Pérez Zukovic, estampado en su memoria, era un movimiento que modificaba tal vez para siempre el tiempo anterior. La muerte era un destino que venía desde atrás cargado de fatalidad, cerrado como un asfixiado presagio entrevisto en el sueño, luego de una borrachera entre amigos. Carné Perro, Germán Marín.
5: La VOP fue una organización marxista-leninista donde confluyeron militantes de la izquierda revolucionaria, críticos y desencantados con la izquierda tradicional y el proyecto de la vía chilena al socialismo, impulsado por el gobierno de la Unidad Popular y el presidente Salvador Allende. La orgánica propugnaba la violencia revolucionaria como directriz neurálgica en su estrategia político-militar para la conquista del poder. Si bien no eran los únicos representantes de la izquierda revolucionaria, esta acción focalizó la atención de todos los actores del periodo hacia ellos.
3: La muerte de Pérez Zukovic causó una gran conmoción pública. El gobierno estableció el estado de sitio en la provincia de Santiago, designando al general del ejército Augusto Pinochet, futuro artífice del golpe de estado y líder de la dictadura cívico-militar, a la cabeza de las operaciones para la desarticulación de la VOP. El comando compuesto por Heriberto Salazar y los hermanos Arturo y Ronald Rivera Calderón fueron cazados por fuerzas represivas combinadas de carabineros, investigaciones y ejército, mientras la izquierda en su conjunto desfilaba hacia los salones del Estado para excusarse ante el doctor Allende que nada tenían que ver con este crimen tan ajeno a la realidad política chilena.
4: Organismos de seguridad pudieron comprobar que en la penitenciaría y en la cárcel pública se han estado reclutando delincuentes para que, una vez que cumplieran sus condenas u obtuvieran la libertad condicional, participaran en hechos delictuales que estaban estrechamente vinculados a propósitos políticos. José Toja, ministro del Interior. Son falsos revolucionarios y psicópatas sanguinarios, aliados con delincuentes y seguramente infiltrados por los sectores ultrarreaccionarios. Salvador Allende, presidente de la República.
3: El 13 de junio fueron ubicados en la calle Coronel Alvarado, en la comuna de Independencia, en la zona norte de Santiago. Luego de 5 horas de asedio de las fuerzas represoras, se entregaron 7 de sus miembros, 4 hombres y 3 mujeres. Ronald Rivera, a las 7:30, subió al techo portando un arma, siendo alcanzado por una bala en la cabeza, muriendo en el acto. Su hermano Arturo huyó por los techos en dirección contraria, cayendo al interior de la vivienda número 11 del pasaje Santa Gertrudis, infringiéndose un balazo en la cabeza, falleciendo un par de horas más tarde en la posta central. De esta manera, la VOP quedaba prácticamente aniquilada, con sus 2 líderes muertos y los demás miembros encarcelados. 3 días más tarde, en la declaración, el MIR a los obreros, estudiantes y soldados, la organización conducida por Miguel Enríquez indicaba:
4: hemos sido categóricos en condenar las acciones de la VOP, pues estos han utilizado el atentado personal como método hoy en Chile. Ellos, por encima de su arrojo personal, no entendieron la importancia de la táctica y la racionalidad política. Expresaron en su accionar el odio elemental de una clase esclavizada contra los patrones y asesinos de gobiernos anteriores. Más allá de sus sentimientos, entregaron el pretexto que la derecha y el freísmo necesitaba para abrir su ofensiva reaccionaria y sediciosa. Y por ello, hemos condenado su accionar públicamente. Secretariado Nacional del Movimiento Izquierda Revolucionaria, MIR.
5: Criminalizada, psicologizada y caricaturizada por gran parte de la izquierda, los relatos historiográficos posteriores terminaron por generar esta imagen estigmatizada de la VOP. La acción contra Pérez Zukovic es interpretada por amplios sectores intelectuales y políticos como una inflexión durante el gobierno de la Unidad Popular de Salvador Allende, ya que consolidó la unión entre la Democracia Cristiana con el Partido Nacional. Esto generó un gran bloque de oposición que se denominó como CODE, Confederación de la Democracia, sentenciando la posibilidad que aspiraron algunos sectores de izquierda para establecer una alianza entre el gobierno de Allende y la DC. No obstante, ese esperanzador anhelo fue más una ilusión que una realidad histórica, debido a las irreductibles y irreconciliables diferencias entre el proyecto histórico de la Unidad Popular y lo que pretendía como país la Democracia Cristiana. Por ejemplo, en lo referido a la extensión de la propiedad del área social de las empresas que pasaron al control del Estado, la reforma educativa a través de la Escuela Nacional Unificada, en los alcances de la reforma agraria y en la reestructuración del Poder Judicial, entre otros temas. Es decir, esa ilusión de unión entre la izquierda y el centro era imposible.
3: Los responsables políticos y civiles de las matanzas y mutilaciones de los sectores populares suelen escabullirse entre las rendijas de la historia. La impunidad predomina por sobre la justicia. En la actualidad, la vanguardia organizada del pueblo está presente con mucho más fuerza en la música, la literatura y el cine documental que en los libros de los historiadores, con la justa y necesaria perspectiva crítica de comprender a la militancia revolucionaria bopista como un intérprete de una teoría y práctica radical y disímil al proyecto político de la Unidad Popular, reivindicada en estos días por sectores de la juventud radicalizada, sobre todo vinculada al anarcoinsurreccionalismo.
6: Señor Pérez Ujovich, usted debe responder. El día 8 de junio de 1971, un Acadian Bemot DW570, expropiado unas semanas antes en Valparaíso, con tres militantes de la BOP. Se encontraba vigilando en las afueras de la casa de la familia Pérez Lloma, en la comuna de Providencia. Era un día de semana, por lo que en el adinerado barrio los pequeños se dirigían al colegio, mientras que las empleadas terminaban de barrer las calles. Cerca de las 10 de la mañana sale desde la casa ubicada en La Brabanzón 2740 en su Mercedes-Benz Edmundo Pérez Ujovich, junto a su hija María Angélica Pérez Lloma. Al poco avanzar, ella se da cuenta de que el auto es seguido de cerca y le comenta a su padre que busque su arma, pero esa vez Pérez había decidido dejarla en casa. Continuaron el recorrido por calle Hernando de Aguirre entre Carlos Antunes y Carmen Silva hasta que el auto que les seguía la pista los interceptó. Obstruyéndoles el paso, dos sujetos descienden rápidamente del Acadian mientras un tercero mantenía el motor andando. Tras romper el vidrio del piloto, dispara una ráfaga de tiros desde la metralleta Carl Gustav, antes robada al policía Tomás Gutiérrez, y ante los gritos de muere desgraciado, fue ejecutado Pérez Ujovich, disparando 20 tiros calibre 9 milímetros para Bellum, de los cuales 12 dieron en el cuerpo del exministro para luego escapar a gran velocidad. Horas más tarde, la policía llegará a la identidad de Ronald Rivera Calderón gracias a una huella de identidad dejada en el auto en el cual arrancaron y luego abandonaron para abordar un Fiat 600 rojo, también robado. Luego se logró determinar que los acompañantes serían Arturo Rivera y Heriberto Salazar, este último en calidad de conductor. Tras el violento ruido de autos y tiroteos, los vecinos se acercaron anecdóticamente, entre ellos se encontraba el actor Julio Jung, a tratar de ayudar. La policía llega y abre rápidamente paso hasta el hospital militar, pero Pérez Ujovich ya se encontraba muerto. Estas son algunas de las frases, de las palabras, de los escritos del el libro La VOP, historia de una guerrilla olvidada, ya con respecto a lo que es el ajusticiamiento a Edmundo Pérez Ujovich, ya. El cual fue uno de los pioneros y de los asesinos del pueblo en diferentes matanzas, entre ellas la más conocida obviamente de Pampa Irigoyen, tal como decía el audio con respecto a este ajusticiamiento de Edmundo Pérez Ujovich por la VOP, la vanguardia organizada del pueblo. Esto es Luis Armada, del disco Flor de Potrero, obra de lucha de los terroristas.
7: Deberíamos haber salido a la calle con el Manuel a matar a otro. Si no eran lo mismo, no importa, porque es la misma institución asesina.

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1: Queridos compas, ya estamos en tierra derecha de lo que es la finalización del programa, sin antes, obviamente, anunciarles y conmemorar justamente lo que es el 11 de junio, ya el día de en solidaridad, ya con Marius Mason, ya día en que se creó justamente lo que es el día del prisionero político anarquista y de larga condena, ya a nivel internacional. Ya, de hecho, durante el mes de mayo ya fue liberado, entre comillas, fue transferido justamente a lo que es un centro de reinserción social después de 17 años preso, el preso político anarquista trans Marius Mason, ya después de muchísimo tiempo y poder estar luchando justamente dentro de lo que es la misma prisión, ya la misma prisión política. Fue sentenciado, de hecho, en el año 2009. ¿Ya? Por diferentes acciones de sabotaje, ya por el medio ambiente, por los animales, ya así que justamente por eso se creó lo que es el 11 de junio como el Día Internacional en solidaridad con los presos anarquistas y de larga condena. Ya así que desde acá obviamente conmemoramos ese día también a nombre de cada uno de los prisioneros políticos anarquistas y de larga condena que aún están en prisión a nivel internacional y nacional. Eso, queridos compas, vamos con lo que son las tocatas, lo que son las actividades que se vienen prontamente dentro de los próximos días. Primero que todo, se viene una tocata solidaria en apoyo a la sede social número 19, aquí en Lo Hermida, una tremenda sede. Saludos a la directiva, saludos a la Techi y a todas las personas que conforman justamente lo que es la directiva de esta sede social, que han hecho muchísimo justamente por la comunidad, ahí mismo en el Valle, compas, ahí en Lo Hermida. Esto lo organiza Peña Rock junto con la sede social, obviamente también apañan Piuchén, Otome Red, ya va a estar Mundo Enfermo, va a estar Ñeque también, venta de comestibles y venta de bebestibles, Avenida El Valle 6069, Peña Lulén, desde las 20 horas, sonando justamente lo que es el buen rock and roll solidario. El aporte de dos luquitas, compas. Se viene también Pirómanos del Ritmo, nosotros tenemos El Fuego y a Matute, junto a Matute, tenemos a Matute, va a estar Pirómanos del Ritmo junto a Gangrena Surf también. Esto va a ser en el RBX, ahí en Vicuña Maquena, 12:20, el horario de las 21 horas, el sábado 13 de junio. La preventa es de 5 lucas y las generales de 8 lucas. Cualquier consulta, de hecho, al WhatsApp más 569-766-76579. Se viene también el Espacio Fénix, obviamente, como siempre, agitando lo que es la liberación total a través de sus tertulias literarias. No solamente a través de sus tertulias, sino que todas las actividades que se realizan a través de Espacio Fénix, ¿ya? Afilando las ideas contra el poder, de Memoria 1, los comienzos otoño de 1970 en Toulouse, Jean-Marc Rulian. Esto va a ser el día 11 de junio, desde las 19 horas. Les invitamos a hacerse parte de la presentación, conversación y discusión en torno a un libro que iremos eligiendo mes a mes. Si no lo han leído, ven a conocer de qué se trata. Si lo han leído, ven a conversar y discutir en torno a la temática. Espacio Fénix, compa, esto es en Roberto Espinosa, número 1067, ahí en Barrio Mata. 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Cine bajo la bugambilia del vecino. Esto es en la biblioteca anárquica nihilista Sebastiano Berluix Seguel. La batalla de Argelia, compas. Esta proyección se va a estar realizando el día 14 de junio desde las 17 horas. La película, inspirada en los hechos reales, dramatiza acciones de combate del Frente de Liberación Nacional de Argelia contra las fuerzas militares de ocupación de Francia. Cinta estudiada tanto por grupos guerrilleros como por organizaciones contrainsurgentes. Ya, propaganda anárquica, acopio para preses, delicias veganas e infusiones. 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Soliciten ahí la dirección con pitas de este tremendo espacio de la biblioteca anárquica nihilista Sebastiano Berluix Seguel. Se viene también una tocata Zona Sur Pan Rock, Lo Que Nunca Fuimos, Demencia Quiso, Interkeletor, Barca, Cebo al Seco, viernes 3 de julio, en el Bar La Morgue, ahí en Avenida Club Hípico 2940, Metro Pedro Aguirre Cerda, compas. Avenida Club Hípico 2940, Pedro Aguirre Cerda, 3 luquitas la preventa y 5 luquitas la puerta, ¿ya? Se viene también una noche de tributos 10, tributo a Scorbuto, tributo a Dos Minutos, Sex Pistol, tributo a Dead Kennedy, a Caos Etílico, a Piperra, cáchate, caleta de cosas, de arriba, el último que cierre, Misfit. Sábado 4 de julio, desde las 16 horas en el 14 de la Fama, 3 luquitas y 2x5. Venta de bebestibles y comestibles. También a través de el hermano Yigo de Rap Autónomo Poblacional en Lormida, compás, se creó lo que es una campaña llamada Seamos Abrigo, ya que el frío no congele el amor a nuestros vecinos y vecinas. Apaña con una frazada o una parca que tengas en desuso, pero buena, obviamente, que pueda entibiar las noches de quien duerme en el camino. Té, café, azúcar, consomé, abrigo, ¿ya? Esto es un llamado, ¿ya? Cuando veamos justamente a alguien que esté en situación de calle y que obviamente esté con frío, compas, tratemos de apoyar con este tipo de material como para que... este tipo de cositas para poder apañar un poquitito lo que es el frío de este invierno. Ya seamos abrigo. Y por último tenemos El Bandolero y periódico La Pobla Producciones presenta Romper el Hermetismo, los prejuicios en la escena número 6. Se va a estar presentando Scaldic, desde La Pintana también está Alter Rojo. Se viene también desde Curicó el tremendo hermano Chalo KS Palo con su guitarra artesanal. Su guitarra de palo va a estar dando jugo por acá en Santiago, compas, el tremendo Chalo KS Palo, un gran abrazo al hermano. Junto a Bombardeo, Malagestado, China Masta, La Nueva Porquería y una banda que no entiendo nada lo que dice, de hecho, Segunda Voz, y no sé qué pasa, no sé qué dice, pero son como las bandas metaleras que no se entiende de repente las letras, y ahí quedo metido. Invitado especial Juan Pablo Rudolfi, Poesía y Punk. Esto va a ser el día sábado 13 de junio del año 2026, claro, desde las 4 de la tarde, 5 de la tarde Free Pass, desde las 4 a las 5 Free Pass, cáchate, Free Pass, gratuito, 17 horas, 4 luquitas la entrada, Santiago Centro, Metro Rondizoni, Ferias Distros, material antiautoritario, ¿ya? Así que eso, compas, ¿qué más se viene? Robo Hormiga, Capitán Morgan, Santiago Rebelde, La Última, bueno, y otras bandas se van a estar presentando también en el Bar Los Gatos. Esto va a ser en Rancagua, Royal Rumble Rancagua, ya, en el Bar Los Gatos, Rubio 331, Rancagua, desde las 18 horas, las primeras 50 entradas a 7 lucas y la preventa 2 por 10 lucas, general 15 lucas, entrada por Ticket One, ticketone.cl, ahí sí. Se viene también una jornada anticarcelaria el día sábado 13 de junio, desde las 15:30 horas, Espacio Anarquista Flora, en la Quinta Región, clave 437, Barrio Puerto Valparaíso, conversaciones, proyecciones, actualizaciones. 11 de junio, día de solidaridad internacional con Marius Mason y los presos anarquistas de larga condena, contextos locales de lucha anticarcelaria, mes por la tierra y el capital. Invitan afinidades anarquistas anticarcelarias a esta jornada anticarcelaria, ya obviamente en el espacio anarquista Flora, ahí en la Quinta Región, compas, ya desde las 15:30 horas. Nos comenzamos a despedir sin antes agradecerles a cada uno de ustedes el estar acompañándonos, las personas que nos van a estar acompañando también en los próximos días a través de las diferentes radios, a través de las diferentes radios cómplices de la Contra. Nos pasamos, ahora sí que nos pasamos y nos vamos a despedir de hecho con el último tema de un disco llamado Colectivo Nada Es Nuestro, en el cual aparece, no me acuerdo quién aparece, pero son tres compitas ya trovadores que hacen estos temas de la Guerra Civil Española. Vamos a tocar Destierro, ¿ya? Para cada uno de los presos anarquistas de larga condena, por un 11 de junio. Hasta la próxima, compas. Nos seguimos encontrando en la Contra Babilonia.

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Se avisa que hay un peñerío en este momento y la policía sigue disparando al interior de la comunidad. Hay dos de helicópteros que están sobrevolando y más o menos unos 400 efectivos de la policía están al interior de la comunidad. Otro helicóptero que está sobrevolando la comunidad, disparando.

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0: Bueno, vamos a presentar al primer invitado. Colega de Pamplona, de todos y todas conocido, Enrique el Drogas.
1: Caixo, Ramón. Escarri caso a Incidentes por darme la oportunidad de tocar con ellos. Y encima que sea en Bilbo. ¡Uah!

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1: Denuncia pública contra Manuel Fuensalida, también conocido como Lito, por agresión sexual reiterada. Somos la familia y amigos de Tania Montesinos Fariña y nos dirigimos a la opinión pública, particularmente de Cuba, Chile y Francia, para dar a conocer y denunciar a Manuel Fuensalida Navarrete por haber agredido sexualmente a Tania, nuestra hija, sobrina, prima y nieta, de manera reiterada mientras ella era aún una niña de escasos 12 años. Muchos de ustedes conocen nuestra historia familiar en la zona penquista. Saben que durante la dictadura de Pinochet luchamos para derrotarla. En este contexto, Tania sufrió la represión de la tiranía desde su nacimiento. Ella vivió la represión en carne propia al ser secuestrada por la CNI junto a sus padres cuando solo tenía 18 meses de edad y luego cuando debió vivir el encarcelamiento de su padre como preso político durante más de 4 años. Ella partió al exilio a Francia junto a su madre y hermano cuando tenía 7 años. En Francia sufrió un grave accidente a los 11 años que la dejó con secuelas físicas de por vida. Luego de cirugías y terapias en Francia, sus padres decidieron llevarla a Cuba para que continuara la rehabilitación. Gracias a la solidaridad del generoso pueblo cubano, pudo ser atendida por los mejores especialistas en rehabilitación infantil de La Habana. Ella permaneció en Cuba desde febrero a agosto de 1998. Sus padres la confiaron a una familia chileno-cubana que tuvo a bien albergarla en su casa y que se comprometió a prodigarle todos los cuidados que necesitaba mientras durara su permanencia en la isla. Por razones obvias, sus padres no pudieron permanecer en ese país. El trabajo de ambos y además su madre debía ocuparse de su pequeño hijo. De igual forma, es importante decir que existía una confianza plena con el hoy denunciado, a quien conocemos desde hace muchos años como militante del Partido Comunista de Chile en esa época, miembro del Frente Patriótico Manuel Rodríguez y preso político fugado de la cárcel pública de Santiago en 1990, exiliado en Cuba, donde reside hasta el día de hoy. El citado Manuel Fuensalida, Lito, utilizando esa confianza, violó a Tania en reiteradas oportunidades durante su estadía en La Habana, cuando ella era solo una niña. Estas agresiones sexuales consistieron en violación sexual de distinta índole, las que comenzaron a las pocas semanas de haber llegado a Cuba. Este hombre, un depredador sexual, era terapeuta de Tania, ya que se dedica a la fisioterapia, y aprovechó cada momento a solas con ella para violentarla sexualmente y obligarla a realizar actos que atentaron contra su indemnidad sexual, su normal desarrollo infantil, que además le ocasionaron graves secuelas con las que tiene que lidiar hasta el día de hoy. Tania tenía apenas 12 años. Se encontraba además imposibilitada de oponer cualquier resistencia debido a su situación de discapacidad. Lito Fuensalida creó las condiciones para agredir a Tania al asegurarse de estar a solas con ella y el suplicio de la niña duró meses y en total impunidad. Este individuo no dudó en violar a Tania incluso en presencia de su propia hija de 2 años. Las agresiones sexuales fueron reiteradas y peor aún, se repitieron en Francia, París, cuando Tania tenía 13 años, durante un viaje que él realizó a ese país. Él aprovechó la condición de niña de Tania y también de la fragilidad física y psicológica. Otra situación de la que Fuensalida hizo caso omiso fue dar por los suelos con la confianza que depositaron sus padres en él, ya que se trataba de un compañero de lucha desde la juventud y amigo de años de la familia. Hoy, con mucho valor, Tania se decidió a revelar estos ataques proferidos por parte de Manuel Lito Fuensalida, siendo ya adulta y teniendo formación de psiquiatra. Ella ha cargado con el peso de estas agresiones durante casi 25 años. El sufrimiento silencioso y las secuelas psicológicas han privado a Tania de una vida plena, mientras que su agresor pudo formar una familia, trabajar, vivir una vida apacible, profitando de la solidaridad internacional del pueblo cubano y de todos quienes lo veíamos como un buen compañero. Pero Tania, en cambio, la vida ha sido cargar con el peso de la vergüenza, lidiar con un cuadro depresivo que la llevaron incluso a ideas suicidas. Este hombre infame la sumió en la culpa, como suelen hacer los violadores, los pedófilos y, en general, los abusadores. A pesar de todo, Tania logró sobrepasar sus miedos y angustias para relatarnos todos los hechos de que fue víctima. Ella ha demostrado valentía y dignidad admirables, escribiendo una carta pública de denuncia en sus redes sociales. Como familia y cercanos a ella, aún no salimos de la consternación, intentando digerir estos atroces delitos cometidos por Lito en contra de nuestra Tania. Y nos preguntamos, ¿cómo una persona con formación política, que se supone defiende ideales progresistas, que se dice revolucionario, que pregona el altruismo del hombre nuevo, padre de familia, pudo cometer estos horribles actos? Apoyamos esta denuncia hecha por nuestra Tania y por las otras posibles víctimas pasadas, actuales y esperamos no futuras de este violador. Este delincuente sexual no solo dañó para siempre a una niña, sino que con sus actos criminales atentó contra la integridad del núcleo familiar de Tania. Resulta particularmente repudiable haber atacado a una niña inválida, es decir, a quienes con mayor celo debiésemos proteger. Creemos que traicionó a su organización, a quienes lo admiraban, que traicionó los valores y principios humanistas, y en definitiva, con sus actos, dañó a la sociedad entera. Por Tania, por los niños, niñas y mujeres víctimas de violencias sexuales, repudiamos los ataques sexuales cometidos por Manuel Lito Fuensalida. Hacemos un llamado a repudiar compartiendo esta declaración. Estos actos deben ser condenados públicamente. Como Tania, estamos convencidas, convencidos de que la vergüenza debe cargarle al agresor y nunca más la víctima. Todos, todas somos Tania. Todos, todas estamos con Tania.
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0: Hoy día la sexta sala de la Corte de Apelaciones de Concepción entregó el fallo, al parecer unánime, respecto del recurso de nulidad solicitado por la defensa, presentado por la defensa, que buscaba la nulidad de un juicio viciado, que sabíamos que no contaba con las pruebas objetivas, científicas, para haber condenado a nuestros familiares a más de 15 años. La Fiscalía, el Ministerio Público, jamás pudo comprobar la participación de ellos, ni tampoco que ellos estuvieran en el lugar de los hechos. Por lo tanto, sabemos que esto fue un juicio político, muy bien dirigido hasta último momento por el gobierno de Gabriel Boric, como el principal persecutor en este proceso. Como ustedes lo vieron, hasta el último momento se hizo presente el abogado de la delegación presidencial del Biobío, intentando muchas veces dilatar este proceso, pero la Corte de Apelaciones muy bien resolvió como correspondía e hizo justicia hoy día.
1: Comentarles que estábamos confiadas en que tal como hace algunas semanas la Corte de Apelaciones entendió la urgencia de adelantar o de poner en tabla urgente los alegatos de nulidad, hoy día también ha entendido que el juicio que se llevó a cabo en Los Ángeles no cumplió nunca con los estándares para condenar a una persona. Ya este juicio, reforzar nuevamente que las forestales, al poco andar de este proceso, se retiraron, la forestal víctima del ataque incendiario se retiraron como querellantes de este proceso. Sin embargo, el gobierno, a través de la delegada presidencial y su abogado Rodrigo Barros, continuó como querellante, y es así como hoy día nosotros vemos que en la tabla de la audiencia de lectura del fallo aparece caratulado delegación presidencial contra los nombres de nuestros familiares. Y eso para nosotros es importante destacar, que es el gobierno quien está persiguiendo a nuestros familiares ahora desde el principio hasta el final, aun cuando las víctimas del ataque incendiario se retiraron como querellantes.
2: Se avisa que hay un peñerío en este momento y la policía sigue disparando al interior de la comunidad. Hay dos de helicópteros que están sobrevolando y más o menos unos 400 efectivos de la policía están al interior de la comunidad. Otro helicóptero que está sobrevolando la comunidad, disparando.

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1: 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Había una fiesta linda, un camarruco, entonces ellos se invitaron

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Quiero expresar mi más profundo sentimiento de protección y conservación de nuestras tierras, de un territorio ancestral, un territorio que está sufriendo una muerte lenta por la ejecución de estos megaproyectos que están sacando los recursos y lucrando y lucrarán con ellos, sin importar el costo que pagamos nosotros los habitantes del territorio. Este es un proyecto que no tiene término y nosotros cada día nos empobrecemos más porque este es un proyecto que no beneficia en nada a nuestra isla, a nuestro archipiélago. Cada día nuestros terrenos se van reduciendo más, nuestra agua se está afectando cada día más, nuestros árboles cada día están siendo talados, no se están respetando nuestros sitios ceremoniales, están atentando con nuestra vida espiritual. Nosotros como pueblo huilliche tenemos nuestras creencias ancestrales, queremos resguardar nuestro patrimonio y lo defenderemos hasta que tengamos la fuerza. Nosotros en nuestra consulta, en la consulta indígena que se realizó en nuestra comunidad Estero Chacao, participamos de buena fe en la consulta, pero dijimos también varias veces que no se cumplió con tres principios básicos. No fue previa, porque bien se comenzó la evaluación ambiental avanzada, no fue libre. La empresa comenzó las negociaciones de servidumbre hace tiempo individualmente, lo que limitó la participación de nuestros comuneros y no fue informada. La empresa incurrió en estas confusiones, por lo cual nuestra gente se restó de participar en la consulta indígena. Tiene una línea de base deficiente la empresa. Espero que tomen conciencia del daño que se está provocando a un territorio que cada día está muriendo, cada día está siendo mutilado por las grandes empresas. Mañún, Mañunto, Mañuntui.

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dos causas, que uno corresponde a Loncoche y el otro corresponde a la octava región. Y esa segunda causa es la que hoy día lo mantiene en prisión con testigo falso, o sea, con testigo protegido, digo, con una acusación falsa. Con contradicciones dentro de todos los procesos de investigación, lo que dice la carpeta, y por eso el Peñi el día martes 14 inició una huelga para denunciar, digamos, todo eso abuso o esa injusticia que está dentro del sistema o del poder legislativo, del sistema judicial, de ese proceso judicial, para denunciar y visibilizar, digamos, de todas las vulneraciones de derechos que existen allí, en donde el Poder Ejecutivo están aliados con las empresas transnacionales, con las empresas forestales, y ellos son los que hoy día inventan un hecho que nunca ocurrió, y la que mantiene hoy día privado de libertad al Peñi Huelquén Mijael Carbones.

Se avisa que hay un peñe herido en este momento y la policía sigue disparando al interior de la comunidad. Hay dos de helicópteros que están sobrevolando y más o menos unos 400 efectivos de la policía están al interior de la comunidad. Otro helicóptero que está sobrevolando la comunidad, disparando.

gracias a la nena por lo que pasó en la

0: Bueno, vamos a presentar al primer invitado. Colega de Pamplona, de todos y todas conocido, Enrique el Drogas.
1: Caixo, Ramón. Escarrín caso a Reincidentes por darme la oportunidad de tocar con ellos. Y encima que sea en Bilbo.

aunque oculten corrupción mediante la financiación de prensa escrita, televisión, radio dudosa certificación. 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

que reflorezca el nativo y toda especie de vida que nuestra Mapu ha de habitar. 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

0: A ti con el confort. Tienen especies en extinción, miles de hectáreas en erosión, pinos resinosos e inflamables, eso sí que es amenazante. 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
1: Fentren de buena cada lof en resistencia. Mediante el control territorial y la recuperación productiva, en nuestra Mapu volverá a brotar nuestra espiritualidad, volverá a brotar nuestra dignidad. 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

0: a una condena de muchos años, muy alta, una condena que sobrepasa los 15 años. Los tribunales chilenos, el gobierno, las forestales, el empresariado han logrado hoy llegar a una condena importante para nuestro Huechafe. Para nosotros no es una derrota, nuestro Huechafe continúa en pie, lograremos la victoria. Sí, es doloroso, sí, hay mucha rabia y enviamos el mensaje a todos los peñi y lamienes a manifestarse. Enviamos un mensaje a todos los órganos de resistencia a pronunciarse respecto a esta condena que ha ejecutado el Estado chileno, el gobierno y las empresas forestales. 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
0: Y estando en esa situación hoy día, claro, nuestros peñi justamente le acusan o enfrenta dos causas. Dos causas. Que uno corresponde a Loncoche y el otro corresponde a la octava región, y esa segunda causa es la que hoy día lo mantiene en prisión con testigo falso, o sea, con testigo protegido, digo, con una acusación falsa. Con contradicciones dentro de todos los procesos de investigación, lo que dice la carpeta. Y por eso el Peñi, el día martes 14, inició una huelga. Para denunciar, digamos, todo esos abusos o esa injusticia que está dentro del sistema o del poder legislativo, del sistema judicial, de ese proceso judicial, para denunciar y visibilizar, digamos, de todas las vulneraciones de derechos que existen allí. En donde el Poder Ejecutivo están aliados con las empresas transnacionales, con las empresas forestales. Y ellos son los que hoy día inventan un hecho que nunca ocurrió.

0: que mantiene hoy día privado de libertad al Peña Iguarquén Mijael Carbone.
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2: Mi nombre es Erasmo Miguelé, Yucafilo. Soy presidente del Consejo Lonco, Cuarrehue. Y fui escogido también por tener una preocupación inmensa. Cuando llegó la hidroeléctrica en Trancura, estaba instalado donde se hacen la ceremonia. Entonces de ahí partió esto, conversaciones. Entonces llegamos a un acuerdo, los que me fueron a ver, dijeron, el Lonco Erasmo dijo esto y esto, que podíamos organizarlo para poder tener más fuerza para defender nuestro territorio. Y se hizo una reunión masiva en el pueblo Curarrehue. Y ahí fui convocado, o sea, nombrado para poder ser el primer lonco. Y me siento agradecido por este trabajo y se ha hecho un gran logro de tener, o sea, nosotros vamos caminando para tener un eco manejo del parque. Porque que querían instalarse con hoteles, cabañas, hosterías. Y por lo tanto, una vez tuvimos una reunión con los buen mapo de la Argentina. Los buen mapo dijeron, bueno, lo que tienen que hacer ustedes, hacer ceremonia a este lado del volcán, nosotros ya estamos ya. Así que así fue que lo motivaron y nosotros ya vinimos a ver el espacio y de ahí empezamos a hacer ceremonia. Entonces, más que nada nosotros, con la fe de Dios, hemos estado logrando esto de tener conversaciones, diálogos entre la autoridad. Y, así que ahora estamos muy agradecidos, lo vamos a estar conforme. Y además, yo en calidad de dirigente, he pasado muchas malas preocupaciones, pero como fui nombrado, fui otra vez tomando este cargo. Hemos hecho adelanto, camino, puente. Entonces, ya con esto, esta parte cultural también, este avance, en cualquier lado no se da, no se dio, no se ha dado para mí. No sé, como yo conozco poco he salido en otros lugares. Entonces, ojalá ustedes le lleven ese mensaje al Estado, a los gobiernos, que estas cosas no lleguen a ser invadidos los parques en ningún lado del territorio. Mi visión sería como que tener una seguridad a las comunidades indígenas de Curarrehue, una seguridad y una conformidad, y un respeto y una confianza entre el Estado y la comunidad. Porque al no ver nada, nosotros si lo estamos mirando de lejito, nada vamos a saber lo que el Estado piensa de nosotros, y el Estado tampoco va a saber lo que nosotros, qué conocimiento tenemos. ¿Cierto? Y como pasado en otro lado, las otras comunidades, bueno, en vez de, hay comunidades que se cansaron de la lucha, al último proceden, pero nosotros, la idea de nosotros no es eso. Dialogando de buena forma se llega a un buen término. Y eso es el trabajo que hemos hecho acá en Curarrehue. Entonces, por eso, y orar, rogar a todos los seres, nuestro Creador, los seres de la tierra, los seres del agua, de los pinos, que nosotros tengamos buen éxito, lleguemos a buen término, porque esto no es para nosotros solamente, para los que vienen igual. Queremos conservar, dejarlo, el camino hecho a la juventud. Eso sería por el otro lado.
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5: Bueno, yo soy nacida en Tomé, territorio de Lapquenche, ocupado por el Estado chileno. Migré a la Agüita de la Perdiz, la toma la población de Agüita de la Perdiz, en el territorio llamado Coya, ocupado también por el Estado chileno como Concepción. Yo llevo 5 años recién en la toma, en la recuperación de la Agüita, pero... siento que estos espacios son importantes porque nos vamos reconociendo como seres de rebeldía, valentía y de lucha. Las tomas, las recuperaciones, la ocupa son territorios de autonomía. Y eso es lo que necesitamos fortalecer, porque somos seres libres, somos seres migrantes, todos migramos de una ciudad a otra, de una casa a otra, así que eso, compañera, quería agradecer.
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6: Ya desde un aspecto un poco más técnico, jurídico, en primer lugar indicar que fue un fallo por mayoría. Eso significa que 2 de los 3 jueces arribaron a la decisión de absolución. Hubo una jueza, la tercera, que arribó a una decisión de condena, sin perjuicio de que por mayoría ganamos, es decir, se acogió la absolución, evidentemente. En ese sentido, esto viene a reafirmar lo que se planteó desde un inicio en la investigación de este caso y en el primer juicio que fue anulado. ¿Por qué digo esto? Porque desde un inicio, en las primeras etapas de investigación y de audiencias de preparación, ¿cierto?, de juicio propiamente tal, como también de revisión de prisión preventiva durante los 2 años que se mantuvieron en esta medida cautelar, hubo 2 oportunidades en que 2 jueces de garantía de Los Ángeles diferentes, conociendo tipos de prueba, dijeron que no era suficiente para mantenerlos en prisión preventiva. Básicamente, ¿por qué? Porque existe lo que todos conocemos como el principio de inocencia, que significa que una persona no puede ser tratada ni mirada como culpable de un delito, sino hasta que, por medio de una sentencia firme y ejecutoriada, se consolide esa existencia del delito y participación. Por lo tanto, en términos generales, la prisión preventiva es un poco una excepción a ese principio de inocencia, y como es una excepción, debe aplicarse cuando no exista ninguna otra medida cautelar que permita satisfacer los fines del procedimiento. En este caso, como yo, volviendo a lo que relataba, hubo 2 jueces de garantía de Los Ángeles que conocieron del asunto y dijeron: esta prueba no da para que se mantengan en prisión preventiva. Ahora, ¿por qué nunca salieron durante el proceso de prisión? Porque la Corte de Apelaciones de Concepción, cuando la Fiscalía apeló de estas decisiones, terminó por decidir que se mantuvieran en prisión preventiva porque las pruebas tenían que ser analizadas en el fondo, que es en el tribunal mismo. Y eso es lo que pasó en un primer juicio, ¿cierto? Se condenó. Y luego la defensa interpusimos un recurso de nulidad de esa primera sentencia, que, si no se olviden, fueron condenados los 4 comuneros a 15 años y medio de cárcel. y se acogió el recurso de nulidad en base a la falta de fundamentación que tenía la sentencia condenatoria de esos 15 años y medio, que era una fundamentación aparente y una fundamentación sesgada, que no se explicaba cómo se llegó a la convicción de que los acusados habían estado en el sitio del suceso y por ende efectuado el delito, y tampoco la dinámica de los hechos quedaba claramente establecida. Ahora, en este punto es importante, me gustaría hacer una reflexión respecto de lo que significa el deber de los jueces para fundamentar sus sentencias. En el proceso penal, efectivamente, hay algo que se llama libertad para valorar la prueba rendida por las partes por parte de los jueces. Es decir, los jueces pueden actuar con libertad en ese sentido, valorar favorable o negativamente las pruebas rendidas de acuerdo a su rol como juez. Eso no se critica. Lo que se critica es que, si bien es cierto, hay una libertad, lo dice la ley, esta libertad también tiene límites. ¿Y cuáles son esos límites? Los principios de la lógica, las máximas de la experiencia y los conocimientos científicamente afianzados. Es decir, esos tres aspectos son un límite a lo que pueden hacer los jueces en su libertad de valorar la prueba. Y en ese sentido, la nulidad del fallo de la primera condena señaló que los jueces no respetaron ese principio de razón suficiente o de lógica, porque hubo saltos lógicos en la decisión que ellos llegaron, porque no había prueba suficiente, valga la redundancia, para llegar a esa conclusión de que habrían estado en el sitio del suceso el día 9 de septiembre del 2021. Entonces, eso que se planteó por parte de la defensa desde un inicio de la investigación en el primer juicio y luego en el segundo, se vino a refrendar, ¿cierto?, con esta sentencia de absolución del segundo juicio. Porque lo que nos comunicó el veredicto de este segundo juicio absolutorio es que no se pudo llegar a la conclusión respetando los límites de lo que yo te decía, de la lógica, principio máxima de la experiencia y conocimientos científicamente afianzados, no se puede llegar a la conclusión de que participaron y por ende son culpables del delito. Y como no se puede llegar a esa conclusión en base a las pruebas rendidas, es que el tribunal tiene la obligación en un Estado de Derecho y en el respeto a el debido proceso, un debido proceso legalmente tramitado, ¿cierto?, en base a las normas legales, normas de la Constitución que nos rige y también de tratados internacionales en la materia, que cuando no existe una prueba suficiente, lo que debe hacer un juzgador, un juez o un tribunal en este caso, es dictar un veredicto absolutorio. Y es por ello que se llega a este veredicto de absolución. Estamos muy contentos, muy felices, porque es lo que se debe hacer en un Estado de Derecho. Porque siempre planteamos además que si con este tipo de pruebas difusas, contradictorias, también supimos que hubo intervencionismo político directo, que hay dudas en la imparcialidad de las pericias, en la prueba planteada, etcétera, incluso duda en la imparcialidad de las policías, me atrevería a decir, si se abre esa caja de Pandora para poder condenar a cualquier persona sin una prueba suficiente, estamos en el límite entre un Estado de Derecho y un Estado policial o una dictadura, derechamente. Entonces, eso es lo que como defensores, valga la redundancia, defendemos con fervor.
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7: Efectivamente, el día de hoy estuvimos aquí ante, presencialmente, en dependencias de la Justísima Corte de Apelaciones de Temuco. Se apela verbalmente por el Ministerio Público la resolución del día de ayer de la jueza de garantía de la ciudad de Victoria, que había acogido nuestras peticiones de que no se decretara prisión preventiva respecto de nuestro defendido, que se decretaran otras medidas cautelares de menor intensidad, como el arresto domiciliario total, prohibición de acercarse a la víctima y arraigo nacional. El día de hoy la Corte decide por unanimidad revocar dicha decisión. Es un fallo que realmente a nosotros nos pone muy descontentos, toda vez que esperábamos que se confirmara dicha resolución, en el entendido de que fue una audiencia de más de 3 horas de duración, donde es una resolución que está debidamente fundamentada, se hace cargo de absolutamente todo lo que se plantea por la defensa y en este caso por el Ministerio Público, por las creyentes, y acentúa su criterio de que la prisión preventiva es totalmente desproporcional respecto a una persona, por un lado, que fue baleada por personal del ejército, un comunero mapuche, derechamente, que es baleado por personal del ejército, y Asimismo, no representaría tampoco un peligro para la seguridad de la sociedad y tampoco un eventual peligro de fuga. ¿Qué entiende hoy día la Corte? Que por los delitos que fue formalizado, en este caso precisamente el de receptación de vehículo motorizado, es en definitiva lo que implica por la naturaleza, la gravedad del mismo, que se revoque la sentencia emanada de juzgado de garantía de Victoria. Esta causativa ayer recién fue formalizada. Tenemos toda una etapa investigativa de 4 meses para poder trabajar la causa. Nosotros vamos a hacer todo lo que esté a nuestro alcance para dejar a esta persona en libertad. Entendemos nosotros que él es víctima de un ataque de las Fuerzas Armadas. En cuanto al proceso penal en sí y a la resolución del día de hoy de esta Corte, nosotros estamos motivados y vamos a evaluar la posibilidad de presentar una acción de amparo, se viene una querella también en contra de este funcionario militar.
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8: Mi nombre es Rodrigo Pizarro Rosales, soy abogado defensor particular, parte del equipo jurídico de la defensa del lonco Víctor Queipur. La jornada de hoy se celebraron la audiencia de los alegatos en relación con la apelación que estaba pendiente sobre la discusión de la medida cautelar que iba a recaer en contra del lonco. El día de ayer el juzgado de garantía determinó que las medidas cautelares que se decretaban eran la de arraigo nacional, prohibición de acercarse a las víctimas y prohibición de ingresar al edificio de Gendarmería Regional de la Araucanía. Dicho esto, la Fiscalía, a través de las alegaciones del fiscal Alberto Chifel, apeló verbalmente, lo que automáticamente nos convocó al día de hoy y que se formara una sala para que se resolviera en definitiva cuál va a ser la medida cautelar que iba a quedar en contra del lonco Víctor Queipur. Se realizaron los alegatos, alegó mi colega Marco Oñate, en compañía de este defensor también. Dicho esto, realizó un pequeño receso para resolver y por mayoría, es decir, hubo un voto disidente, se decidió confirmar la resolución del juzgado de garantía, mientras que uno de los ministros, una sala que está compuesta por 3, estuvo por revocar la resolución y en definitiva mantener privado de libertad al lonco Víctor Queipur. Actualmente él se encuentra detenido en el CCP Biobío, una cárcel que queda en Concepción. Esperamos que una vez transcurrido el proceso administrativo, que se demora un par de horas, estimamos que a eso de las 4 de la tarde aproximadamente, él pueda recuperar su libertad desde el CCP Biobío. Claro, efectivamente, los hechos por los que se le está imputando a lonco Víctor dan cuenta de una discusión que surgió dentro de una reunión que se estaba efectuando el día martes en Gendarmería Regional. Actualmente, como se confirmaron las medidas cautelares, él no va a poder ingresar al edificio de la Dirección Regional de la Araucanía. Sin embargo, se pueden generar instancias de diálogo distintas a las que se estaban llevando a cabo en la Dirección Regional. Es decir, generalmente se realizan también procesos de diálogo en la misma cárcel de Angol, con el alcaide, como también en algunas oportunidades ha asistido el director regional y también el jefe operativo regional a la misma cárcel para poder resolver si es que se pueden llevar a cabo este tipo de manifestaciones o ceremonias propias de la cultura mapuche. En este caso, un cambio de folle, que es una ceremonia que se ha celebrado en otras oportunidades, en varias oportunidades se ha celebrado. Sin embargo, no tenemos un motivo lógico, un fundamento plausible del por qué la negativa actual para realizar el cambio de folle, que es lo que se estaba solicitando concretamente. En relación con lo que pueda venir, imagino que las comunidades irán a organizar para establecer algún tipo de comunicación a través de una vocería o un huerquén para poder conversar en conjunto con el lonco y poder en definitiva destrabar este asunto. Efectivamente, nosotros no encontramos un fundamento lógico, jurídico, plausible para entender por qué se le trasladó a más de 400 kilómetros de donde fue, de donde está el tribunal que decretó que se iba a ver el día de hoy en la resolución de la prisión preventiva, porque él no estaba preso técnicamente. Yo personalmente lo veo como una estrategia de división y en definitiva de persecución propia en contra del lonco Víctor Queipur, de querer apartarlo de su familia, de querer apartarlo de su núcleo y de su comunidad, con el fin de dividir fuerzas, obviamente. Y esta es una situación que jurídicamente está zanjada, es decir, la Corte Suprema en varias oportunidades ya ha dicho que no se puede mantener preso a una persona a tanta distancia. De hecho, sin ir más lejos, hace un par de años también se resolvió en relación con comuneros mapuche que habían sido trasladados a las cárceles de Rancagua, de Bío Bío también, y de Puerto Montt, situación que fue declarada arbitraria e ilegal por la Corte Suprema. Entonces, no encontrándole un fundamento lógico, jurídico, plausible, entendemos que es netamente parte de la persecución y la criminalización que pretende ejercer Gendarmería de Chile en contra de las autoridades del pueblo mapuche.
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1: Mira, conozco a muchos peñilamianes que están desde diferentes orillas luchando por sus territorios, por sus comunidades. Tengo amistad, ¿cachai? Entonces, y tengo un compromiso también con el pueblo mapuche. Siento históricamente que es un pueblo que ha sido tratado injustamente por Chile. Entonces, esas dos conjugaciones de cariño son las que se suman para que yo acepte una invitación así, esté disponible y mi contacto esté ahí en manos de los peñis y lamianes que necesitan de mí para esto y para muchas otras causas. A veces son para motores, a veces para médicos, a veces para lo que...

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2: El presidente Trump publicó en la mañana de este miércoles en su red social Truth Social que Irán ha tardado demasiado en negociar un acuerdo de alto el fuego y que ahora deberá pagar las consecuencias. Esto se produce al tiempo que las Fuerzas Armadas estadounidenses dijeron haber completado una serie de ataques contra Irán que, según se informa, fueron lanzados en respuesta al derribo de un helicóptero de artillería Apache de Estados Unidos cerca del Estrecho de Hormuz. Los medios estatales iraníes están informando que alrededor de 20.000 iraníes han perdido el acceso a agua potable después de que, según se informa, dos embalses fueran alcanzados por ataques estadounidenses. Dos funcionarios estadounidenses le dijeron a la cadena de noticias CNN que el helicóptero de artillería Apache fue derribado por un dron iraní y que no estaba claro si este había sido atacado intencionalmente. El costo de un helicóptero de artillería Apache oscila entre 52

0: Haría las hostilidades contra Israel si continuaba atacando territorio libanés. Las Fuerzas Armadas israelíes emitieron nuevas órdenes de evacuación para los residentes de Tiro, incluidos por primera vez los del barrio cristiano de la ciudad. El martes, ataques aéreos y de artillería israelíes mataron al menos a 13 personas en el sur del Líbano. Según el Ministerio de Salud libanés, Israel ha matado al menos a 3.600 personas desde marzo. Asimismo, una quinta parte de la población del Líbano ha sido desplazada, lo que equivale a más de 1 millón de personas. Un nuevo informe de las Naciones Unidas revela que grupos armados y unidades policiales de Gaza han golpeado, mutilado y ejecutado públicamente a decenas de palestinos. La ONU ha documentado cientos de casos de castigos extrajudiciales, incluidos disparos en las rodillas, fractura de huesos con tubos de metal o ladrillos de cemento y golpizas. La cadena Al Jazeera ha informado que, según se sabe, ciertos grupos armados en Gaza actúan como agentes israelíes y que Israel les ha proporcionado armas y otro tipo de asistencia para que combatan a Hamás. En noticias relacionadas, la organización israelí Médicos por los Derechos Humanos dice que el doctor Hussam Abu Safiya, el director del hospital Kamal Adwan del norte de Gaza, que fue detenido por las Fuerzas Armadas israelíes en diciembre de 2024, habría sido trasladado a otra prisión y puesto en confinamiento solitario. Según se informa, Abu Safiya ha sido sometido a torturas, así como a privación de alimentos y de atención médica, al tiempo que su salud empeora tras haber estado más de 500 días recluido sin cargos en una cárcel israelí. Mientras tanto, otro informe de la ONU ha concluido que las Fuerzas Armadas de Israel están directamente implicadas en los ataques de colonos israelíes contra palestinos en los territorios ocupados de Cisjordania. El informe revela que soldados israelíes protegen a los colonos durante dichos ataques que han matado, herido y desplazado a un gran número de palestinos. Esto se produce al tiempo que Francia ha prohibido al ministro de Finanzas de Israel, Bezalel Smotrich, ingresar al país por promover la anexión de Gaza y de los territorios ocupados de Cisjordania. En otras noticias, fiscales italianos han abierto una investigación contra el ministro de Seguridad Nacional de Israel, el ultraderechista Itamar Ben-Gvir, luego de que miembros de la flotilla de ayuda humanitaria con destino a Gaza denunciaran haber sufrido torturas cuando fueron detenidos en mayo por las Fuerzas Armadas israelíes. En Kenia, la policía mató a disparos a un hombre cuando cientos de personas se congregaron para protestar contra la construcción en la localidad de Nanyuki de un centro de cuarentena para ciudadanos estadounidenses que han sido expuestos al virus del ébola. Testigos dijeron a Reuters que el hombre fue visto con una herida de bala en la cabeza mientras su cuerpo yacía inmóvil en la parte trasera de un vehículo de la policía. Esto se produjo después de que la policía de Kenia lanzara el martes gas lacrimógeno y detuviera a varios residentes que protestaban contra la construcción del centro, que es respaldado por Estados Unidos.
1: Kama mkaaji naweza sema ya kwamba hatuna uwezo wa kustahimili huo ugonjwa.
2: Como residente puedo decir que no tenemos la capacidad para lidiar con esta enfermedad. Entonces, como residentes del distrito electoral de Laikipia o de Laikipia en general, así como de todo el país, lo que queremos es ser escuchados, porque si hay un brote de este virus aquí, creemos que todo el país contraerá la enfermedad y no tendremos una forma de lidiar con eso. No tenemos educación cívica sobre las medidas de seguridad.
0: Según se informa, los planes de Estados Unidos para poner en funcionamiento la instalación están avanzando a pesar de que un tribunal de Kenia emitió en mayo una orden judicial suspendiendo la construcción del centro de cuarentena. Un árbitro de la Copa Mundial de la FIFA oriundo de Somalia regresó el miércoles a su hogar después de que Estados Unidos le negara la entrada al país pocos días antes del inicio del torneo de fútbol. Omar Artan, quien ha sido nombrado uno de los mejores árbitros de África, iba a ser el primer árbitro de Somalia en dirigir un partido de una Copa Mundial. Artan había volado al aeropuerto internacional de Miami desde Turquía y, según se informa, agentes de la Oficina de Aduanas y Protección Fronteriza de Estados Unidos le dijeron que no cumplía con los requisitos para ingresar al país. Artan llegó en la mañana de este miércoles a la capital somalí Mogadiscio, donde fue recibido por fanáticos del fútbol.
3: Nuestro árbitro es un estándar internacional. Ha dirigido partidos internacionales en África y Asia y se disponía a dirigir partidos de fútbol de equipos de todo el mundo. Esta habría sido la primera vez que Artan participaba en un campeonato mundial de fútbol. Nos entristece la forma en que fue discriminado y condenamos enérgicamente dicho acto.
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0: Las medidas enérgicas contra la inmigración y las restricciones de visado de Trump han obstaculizado los viajes a Estados Unidos de decenas de fanáticos y de jugadores de selecciones nacionales que han clasificado para la Copa Mundial de la FIFA, al tiempo que activistas de todo el mundo condenan dichas políticas. En Irlanda del Norte, una serie de disturbios contra la inmigración está sacudiendo la ciudad de Belfast después de que un solicitante de asilo oriundo de Sudán fuera acusado de intento de asesinato tras un ataque con cuchillo contra un hombre. Los bomberos y el personal de respuesta a emergencias escoltaron a familias inmigrantes fuera de sus hogares después de que grupos de personas prendieran fuego a autos y botes de basura que usaron para bloquear las carreteras de la ciudad. En un comunicado, la primera ministra de Irlanda del Norte, Michelle O'Neill, dijo: «Grupos de hombres enmascarados que expulsan a familias de sus hogares mediante incendios no es más que una muestra de cobardía repugnante. Esto no tiene nada que ver con la comunidad. Esto es un acto de vandalismo absoluto». Una jueza federal ha impedido de manera definitiva que el estado de Alabama ejecute mediante gas nitrógeno al recluso condenado a pena de muerte Jeffrey Lee, de 49 años, al dictaminar que ese método vulnera la prohibición de castigos crueles e inusuales establecida en la Constitución de Estados Unidos. La ejecución de Lee estaba programada para el jueves en una prisión de Alabama. El fiscal general de Alabama anunció que el estado apelará la decisión, por lo que el caso podría terminar ante la Corte Suprema de Estados Unidos. Los republicanos de la Cámara de Representantes de Estados Unidos han aprobado un paquete de conciliación presupuestaria de 70 mil millones de dólares para financiar la campaña represiva de Trump contra la inmigración hasta el final de su mandato, nuevamente sin pasar por el proceso anual de asignaciones presupuestarias del Congreso. La medida pasará ahora al despacho de Trump para ser promulgada, lo que pondrá fin a una prolongada disputa presupuestaria entre republicanos y demócratas tras las muertes de Alex Pretty y René Good en la ciudad de Minneapolis a manos de agentes del Servicio de Inmigración. Este paquete de financiación gubernamental se suma a los 170 mil millones de dólares que fueron aprobados el año pasado para el Servicio de Inmigración y para la Patrulla Fronteriza como parte de la legislación impulsada por Trump que él ha descrito como un gran y hermoso proyecto de ley. El congresista demócrata Maxwell Frost escribió en redes sociales: «En lugar de invertir en la población y garantizar que ésta pueda costear la atención sanitaria, los alimentos o el alquiler, decidieron asignar 70 mil millones de dólares a agencias que operan sin ningún control y aterrorizan y maltratan a nuestras comunidades». En más noticias sobre inmigración, una investigación realizada por la agencia de noticias Associated Press concluyó que, por segunda vez, el gobierno de Trump ha separado de sus padres y madres a decenas de menores inmigrantes. Estas familias ya habían sido separadas durante el primer mandato de Trump, cuando aplicó su llamada política de tolerancia cero, que provocó que cientos de menores fueran apartados de sus padres en la frontera entre Estados Unidos y México. El gobierno de Trump ha vuelto a separar a las familias en violación de un trascendental acuerdo legal destinado a reunificar a los menores inmigrantes con sus progenitores. Durante el segundo mandato de Trump, algunos de estos padres y madres han sido detenidos en cárceles del Servicio de Inmigración, mientras que otros han sido deportados erróneamente y obligados a dejar a sus hijos en Estados Unidos. Mientras tanto, se informa que unos 500 bebés y menores de corta edad han sido encarcelados por el Servicio de Inmigración desde que Trump asumió su segunda presidencia. En el Congreso de Estados Unidos, Leslie Groff, ex asistente del fallecido traficante sexual condenado Jeffrey Epstein, testificó el martes a puerta cerrada ante el Comité de Supervisión de la Cámara de Representantes. Groff trabajó para Epstein durante casi 20 años y su nombre aparece más de 150 mil veces en los archivos del Departamento de Justicia relacionados con el traficante sexual. Groff organizaba para Epstein sesiones de masajes proporcionados por mujeres, además de concertarle reuniones con personas influyentes. El cofundador de Microsoft, Bill Gates, testificará este miércoles ante dicho comité de la Cámara de Representantes. La familia Trump está promocionando monedas conmemorativas para una pelea de la empresa de artes marciales mixtas Ultimate Fighting Championship, UFC por sus siglas en inglés, programada para el 14 de junio en el Jardín Sur de la Casa Blanca. El evento se celebrará el día en que el presidente Trump cumple 80 años, aunque se presenta como parte de las celebraciones del aniversario número 250 de la independencia de Estados Unidos. Las monedas, que llevan el rostro de Trump se venden en versiones que van desde una pieza de plata de casi $250 hasta un medallón de oro que cuesta poco menos de $12,000. La Casa Blanca también está restringiendo el acceso de la prensa al evento y ha dejado en manos de la UFC la selección de los periodistas que obtendrán acreditaciones. La mayoría de los periodistas solo podrán seguir el evento desde pantallas instaladas en un parque u hotel cercanos y tendrán prohibido acceder a sus espacios de trabajo habituales, incluida la sala de prensa. Este martes se celebraron elecciones primarias en 4 estados de Estados Unidos: Carolina del Sur, Maine, Nevada y Dakota del Norte. En Maine, Grant Plattner, un productor de ostras y veterano del Cuerpo de Marines de 41 años, ganó las primarias demócratas del estado para un escaño en el Senado de Estados Unidos. A pesar de estar involucrado en varias controversias, Plattner derrotó a la gobernadora del estado, Janet Mills, al obtener el 72% de los votos. Plattner se enfrentará a la actual senadora republicana Susan Collins, quien se postuló sin oposición en las primarias republicanas y busca obtener un sexto mandato en el Senado estadounidense. Grant Plattner habló el martes por la noche en la localidad de Blue Hill, Maine, durante la fiesta de celebración de su victoria.
1: Now, the truth is, Susan Collins doesn't serve us. She serves Donald Trump.
2: La verdad es que Susan Collins no está a nuestro servicio. Está al servicio de Donald Trump. Está al servicio de la clase Epstein. Está al servicio de sus donantes corporativos y del sistema político corrupto que ha manipulado la economía en nuestra contra. Ella no está a nuestro servicio. Y por eso derrotaremos a Susan Collins. Recuperaremos este escaño en el Senado. Recuperaremos nuestro poder. Y cuando lo hagamos, quiero que imaginen cómo será el momento en que hagamos rendir cuentas a Trump y a su entramado criminal.
1: I want you to imagine what it will feel like when we hold Trump and his criminal enterprise to account.
0: 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En Carolina del Sur, la congresista republicana Nancy Mace perdió las primarias del Partido Republicano para la gobernación del estado y quedó en quinto lugar. La vicegobernadora de Carolina del Sur, Pamela Evett, respaldada por Trump, y el fiscal general del estado, Alan Wilson, avanzaron a la segunda vuelta. Esta es la victoria más reciente de candidatos apoyados por el presidente Trump, después de lograr la derrota del congresista republicano Thomas Massie, quien, junto con Mace, fue uno de los 4 republicanos de la Cámara de Representantes que votaron a favor de una moción para obligar al Departamento de Justicia a hacer públicos los archivos relacionados con el fallecido depredador sexual Jeffrey Epstein. En California, el republicano Steve Hilton, un expresentador del canal Fox News, avanzó a las elecciones generales de noviembre en la contienda para gobernador del estado. Hilton se enfrentará al demócrata Javier Becerra, secretario de Salud y Servicios Humanos, durante el gobierno de Biden.
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1: 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El informativo de Guerra y Paz con Amy Goodman.
2: El presidente Donald Trump afirma que Estados Unidos se está acercando a un acuerdo de paz con Irán y asegura que se encuentra en las fases finales de un acuerdo que podría cerrarse en cuestión de días. Desde finales de marzo, Trump ha afirmado públicamente en 37 ocasiones que Irán y Estados Unidos están a punto de llegar a un acuerdo o que Teherán está ansioso por llegar a un acuerdo. La afirmación más reciente de Trump se produjo después de que Israel e Irán pusieran fin a los ataques con drones y misiles que se lanzaron mutuamente tras la mayor escalada en el conflicto desde que se declarara el supuesto acuerdo de alto el fuego en abril. El lunes, el presidente del Parlamento iraní y principal negociador, Mohammad Bagher Ghalibaf, afirmó que Irán estaba respondiendo a las violaciones cometidas por Estados Unidos e Israel.
3: Lo que provocó estas tensiones fue que los estadounidenses cometieron una flagrante violación del alto el fuego, tanto mediante el bloqueo naval contra la nación iraní como al incumplir el acuerdo alcanzado sobre el Líbano y el alto el fuego. Las declaraciones del presidente de Estados Unidos sobre el memorando de entendimiento contradecían algunos de los puntos que ya habían sido acordados. Esto demostró que Estados Unidos no está buscando ni un alto el fuego ni un diálogo.
2: En el Líbano, las Fuerzas Armadas israelíes ordenaron a todos los residentes de la ciudad costera de Tiro y de los suburbios circundantes que huyeran hacia el norte del río Zahrani apenas unas horas antes de que Israel comenzara a bombardear intensamente la zona. 5 personas murieron y otras 8 resultaron heridas cuando Israel lanzó un ataque cerca de un centro de la Cruz Roja en la ciudad de Tiro. 4 de las personas heridas eran paramédicos. El ataque también causó daños a un sitio declarado Patrimonio de la Humanidad por la UNESCO. El Ministerio de Salud del Líbano informa que Israel ha matado a más de 3.600 personas en el Líbano desde el 2 de marzo, entre ellas 245 menores. Más de 900 menores han resultado heridos. En Gaza, las Fuerzas Armadas israelíes han reabierto los pasos fronterizos hacia el territorio palestino sitiado tras haberlos cerrado el domingo en represalia por los ataques iraníes. El secretario general de la ONU, Antonio Guterres, había instado a Israel a reabrir de inmediato los pasos fronterizos que son la única vía para la entrada de ayuda humanitaria que se necesita con tanta urgencia y que Israel limita severamente. Mientras tanto, ataques israelíes mataron al menos a 7 palestinos el lunes, entre ellos un niño, al tiempo que el ejército israelí está desplazando más hacia el interior de Gaza la llamada Línea Amarilla, una demarcación que divide la franja entre la zona bajo control palestino y la zona bajo ocupación israelí. En uno de los ataques, un dron israelí disparó contra algunas personas reunidas en el campamento de refugiados de Yavali y mató a 3 personas, entre ellas Yad Salman, un niño de 8 años. El padre del niño, Yusef, fue visto aferrado a la mochila escolar de su hijo despidiéndose del pequeño por última vez.
3: Mi hijo tiene 8 años. ¿Qué mal cometió? Salía de la escuela. Esta es su mochila con manchas de sangre.
2: El ejército nigeriano afirma haber liberado a 360 personas secuestradas por el grupo armado Boko Haram en el sur del estado de Borno, en el noreste del país. Sin embargo, los lugareños afirman que los ataques aéreos conjuntos de Estados Unidos y Nigeria mataron a decenas de civiles durante las operaciones llevadas a cabo en mayo, cuando el comando de Estados Unidos para África y el ejército nigeriano afirmaron haber abatido a 175 supuestos terroristas en 3 días. Nigeria se enfrenta a una insurgencia que dura ya una década en el norte del país, donde los grupos armados han llevado a cabo secuestros para pedir rescate de manera habitual. En el estado de California, la concejala de la ciudad de Los Ángeles del sector progresista del Partido Demócrata, Nitya Raman, avanzará a una segunda vuelta electoral en noviembre contra la actual alcaldesa Karen Bass, quien busca un segundo mandato en el cargo.
1: Un recuento de las papeletas de voto por correo de las elecciones primarias del 2 de junio reveló que Raman superaba con creces a la ex personalidad de programas de telerrealidad Spencer Pratt. Esto se produce al tiempo que los funcionarios continúan con el recuento de papeletas en la contienda para suceder al gobernador de California, Gavin Newsom. Con más del 80% de los votos escrutados, el republicano Steve Hilton mantiene una ligera ventaja sobre el demócrata Tom Steyer en una reñida contienda por el segundo puesto. Uno de ellos pasará a enfrentarse al que fuera secretario de Salud y Servicios Humanos durante el gobierno de Biden, Javier Becerra, en las elecciones de noviembre. El lunes, el presidente Trump repitió su afirmación infundada de que las elecciones de California estaban amañadas y escribió en su red social Truth Social: "No es posible que Spencer Pratt haya perdido las elecciones de segunda vuelta de Los Ángeles después de la gran ventaja que tenía. Esto parece un país del tercer mundo". Más de la mitad de los votantes de Los Ángeles están registrados como demócratas frente a menos del 15% que son republicanos. El presidente Trump nominó oficialmente a su ex abogado personal Todd Blanche para el cargo de fiscal general de Estados Unidos. El ex abogado del mandatario estadounidense sucederá en el cargo a Pam Bondi, a quien el presidente destituyó en abril. La nominación se produce apenas unas semanas después de que Blanche utilizara su cargo en el Departamento de Justicia de Estados Unidos para proteger a Trump, su familia y su empresa de cualquier investigación del Servicio de Impuestos Internos relacionada con las declaraciones fiscales presentadas antes del controvertido acuerdo por 10 mil millones de dólares que Trump alcanzó con dicha agencia. En un comunicado, la copresidenta de la organización Public Citizen, Lisa Gilbert, escribió: "Este es otro ejemplo más de cómo Trump reúne a un equipo de secuaces cuya principal cualificación es cumplir sus órdenes en lugar de servir a la nación para ocupar los puestos del gobierno. Blanche demostró sus dotes de aduladora a lo largo de su audición para este puesto y como resultado se le ha otorgado el papel principal". En Estados Unidos, un inmigrante oriundo de la República de Georgia ha fallecido en un centro de detención del Servicio de Inmigración y Control de Aduanas, ICE por sus siglas en inglés. Mamuka Armeladze, de 43 años, es la persona número 50 que muere bajo la custodia del ICE desde que Trump regresó a la presidencia de Estados Unidos. Armeladze estuvo encarcelado en el Centro Correccional Wynn del estado de Luisiana durante unos 4 meses antes de ser hallado inconsciente. Los funcionarios del Servicio de Inmigración no han revelado nuevos detalles sobre su muerte. Armeladze es el segundo inmigrante detenido en el Centro Correccional de Wynn que muere en menos de 2 meses. Dicho centro correccional es operado por la oficina del sheriff del condado de Wynn y por la Sal Corrections, una compañía contratista del ICE. Una inspección que se realizó recientemente en dicha cárcel para inmigrantes reveló que las personas allí detenidas son víctimas del uso excesivo de la fuerza por parte de los guardias penitenciarios, al tiempo que padecen falta de atención médica adecuada y condiciones insalubres. La gobernadora del estado de Nueva Jersey, Mikey Gerill, realizó el lunes una inspección en el centro de detención para inmigrantes de la ciudad de Newark, conocido como Delaney Hall, después de que se le negara inicialmente el acceso a dichas instalaciones, donde cientos de inmigrantes iniciaron una huelga de hambre y trabajo en mayo. La gobernadora Gerill dijo que su visita fue estrictamente controlada y limitada y que tenía prohibido hablar con los inmigrantes detenidos en la cárcel. En un comunicado, Gerill dijo que las restricciones impuestas durante la visita siguen planteando serias dudas sobre las condiciones reales de las instalaciones y el trato que reciben las personas allí detenidas. Gerill ha enfrentado críticas por desplegar la Policía Estatal de Nueva Jersey para dispersar a los manifestantes congregados frente a Delaney Hall, que es administrado por la compañía penitenciaria privada Geo Group. Voluntarios de una organización comunitaria de ayuda mutua han seguido apoyando a las familias de las personas detenidas, incluso después de haber sido hostigados por las fuerzas del orden. El lunes, la educadora y personalidad de YouTube, Miss Rachel, quien es conocida por millones de personas de todo el mundo, visitó a los voluntarios, así como a los hijos e hijas de personas detenidas en Delaney Hall. Miss Rachel dijo en su cuenta de Instagram: "Conocí a los niños más dulces, cuyos corazones están rotos. Ellos solo quieren que sus padres vuelvan a casa". El llamado zar de la frontera del presidente Trump, Don Homan, brindó una entrevista al canal de noticias Fox News, durante la cual arremetió contra las personas que han estado protestando frente al centro de detención para inmigrantes conocido como Delaney Hall, alegando que la vigilancia gubernamental había revelado que la mayoría de estos manifestantes no eran residentes del estado de Nueva Jersey.
4: Miren,
3: Estos son manifestantes pagos. Como saben, hemos identificado a personas oriundas de Portland con la tecnología de reconocimiento facial. Estas personas aparecen en los disturbios ocurridos en Portland y en muchos de los ocurridos en Minnesota. Esto es algo bien planificado y consolidado. Estas personas no son locales.
2: En esta misma entrevista, Homan también presentó un plan del gobierno de Trump para desplegar un gran número de agentes federales de inmigración en la ciudad de Nueva York, en represalia por la nueva legislación que recientemente promulgó la gobernadora Kathy Hochul, que prohíbe a las fuerzas del orden estatales y locales colaborar con el Servicio de Inmigración y Control de Aduanas, ICE por sus siglas en inglés, al tiempo que implementa otras protecciones migratorias. El anuncio de Homan se produjo pocos días antes del inicio este jueves de la Copa Mundial de la FIFA, al tiempo que activistas a favor de los derechos de los inmigrantes están liderando campañas en todo el país para proteger a las comunidades en medio de la creciente presencia de agentes del ICE que se espera durante el torneo de fútbol. El alcalde de la ciudad de Nueva York, Zohran Mamdani, brindó el lunes una conferencia de prensa junto con la gobernadora Kathy Hochul, donde rechazó las amenazas del llamado zar de la frontera del gobierno de Trump, Don Homan, de desplegar agentes de inmigración en la ciudad. El alcalde pidió la abolición del Servicio de Inmigración y Control de Aduanas, ICE por sus siglas en inglés, y dijo: "Considero que las redadas del ICE son crueles, inhumanas y no hacen nada en aras de la seguridad pública". Mamdani también se refirió a los obstáculos que enfrentan los fanáticos de la Copa Mundial de la FIFA y los jugadores de las selecciones nacionales que han clasificado para el torneo debido a las restricciones de visado y las prohibiciones de viaje que impuso el gobierno de Trump.
4: The World Cup is supposed to be a celebration of the world as a whole.
3: Se supone que la Copa Mundial es una celebración de la que participan todos los países del mundo, y algunas de las decisiones que hemos visto tomar al gobierno federal, ya sea de negar visas a periodistas de ciertos países o rechazar un visado al entrenador de un equipo en particular, así como emitir visas de un solo día para determinados equipos nacionales extranjeros, son totalmente contrarias a lo que supuestamente representa este torneo. Si ni siquiera podemos permitir que los jugadores, los equipos y los periodistas que cubren esos equipos vengan a esta ciudad y a este país, entonces surge una pregunta más amplia sobre el compromiso de Estados Unidos con el espíritu de este torneo.
2: En Estados Unidos, un juez federal falló en contra de la tarifa anual de $100,000 impuesta por el presidente Trump para las solicitudes de visas H-1B, alegando que se trata de un impuesto ilegal. Fallo se produce días después de que otro juez federal anulara una política del gobierno de Trump que mantenía congeladas las solicitudes de asilo, los permisos de residencia permanente, los permisos de trabajo y otras protecciones migratorias para personas provenientes de 39 países. En el pabellón deportivo Madison Square Garden del distrito de Manhattan, fanáticos del baloncesto abuchearon ruidosamente al presidente Trump cuando asistió el lunes por la noche al juego 3 de las finales de la Asociación Nacional de Baloncesto de Estados Unidos, NBA por sus siglas en inglés, que enfrentó a los Knicks de Nueva York con los Spurs de San Antonio. El abucheo con el que fue recibido Trump ahogó la interpretación del himno nacional después de que una cámara mostrara al mandatario estadounidense saludando desde su suite VIP, cuyos vidrios son a prueba de balas.

0: Según se informa, los fanáticos esperaron durante horas fuera del Madison Square Garden debido a un estricto protocolo de seguridad similar al de la Administración de Seguridad en el Transporte, y la presencia de Trump llevó al Departamento de Policía de Nueva York a cancelar un evento para ver el partido a las afueras del recinto que habría atraído a miles de personas. 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

Muy buenas tardes a todas y a todos. Aquí comienza otro capítulo de la décima temporada de su programa El Maule Sur También Existe, un programa de la Coordinadora en Defensa del Maule Sur que se transmite todos los días sábados de 14 horas en adelante en Radio Cristalina de Panimávida en el 96.3 también y sus medios asociados. Comentar que este programa tiene como finalidad conocer las tantas y tantas promesas que se le hacen al Maule Sur en campaña, que florecen como callampe, igual que los candidatos, y se diluyen como pompo de jabón una vez que estas terminan, y sí, para la próxima. En las próximas elecciones, esa y muchas otras más, no serán satisfechas. Entre esas podemos mencionar los hospitales de diferentes del INADI, el hospital INADI que está en construcción, que lleva bastante tiempo, que sigue con sus problemas hoy día, y que ya la empresa privada que lo tenía, que hasta el día ya se fue, aún así se siguen encontrando deficiencias, por lo tanto se va retrasando aún más. También el hospital de Parral y Cauquenes, que ya están en construcción, y otros que se están revisando. También el centro de salud de Peyúgue, que también vemos que ya está un poco avanzando en su diseño, en su obra. El Cefán de Oscar Bonilla Linares, que ya está con fecha de término y de inauguración, ya está terminado, se inaugura ahora en mayo de este año. Y el Cefán de Panimávida, que sigue durmiendo sueño lo justo en algún cajón esperando alguna campaña próxima, al igual que el Retén de Panimávida, que son instancias que siempre se ofrecen en las campañas y que después muchas veces no llegan a buen puerto. Por eso es importante también mantenernos informados sobre estas cosas. El Centro Nuevo de Longaví, que se iba a construir en Longaví, para la redundancia, que tampoco ha sucedido nada. Las autoridades siguen pasando y las promesas se siguen quedando ahí. La macroferia del sector San Javier Villalegre, que se iba a construir hace mucho tiempo, que hoy día posiblemente pueda haber alguna en lo que es el sector de Longaví.

una promesa de campaña. Ya ni los políticos que lo ofrecían ya ni siquiera están en ejercicio. Entonces son esas y tantas otras las promesas que a nosotros se nos van postergando con el tiempo y que no podemos seguir negándolas, tenemos que recordarlas. También la región del Maule Sur, ya el Servicio de Salud del Maule Sur, y para qué contar en otras materias también muchas otras acciones que han estado, como lo comentábamos recién, también el hecho de la región, una región nueva para que los políticos siempre se están diciendo, están llevando a lo que es la campaña, pero que después, una vez que esta termina, ya como que se olvida y no continúa. Entonces, esas y tantas otras más son las que nosotros queremos hoy día poder llevar a ustedes, con la intención en este programa de que no lo olvidemos. No lo olvidemos lo que ocurre, porque nosotros somos los únicos responsables que esto siga ocurriendo. Cada vez que marcamos un voto, sigue ocurriendo lo mismo. Entonces, muchas veces aquí lo que hemos manifestado en otros espacios también, lo que es la acción directa, es decir, cómo nosotros, cómo el territorio, cómo nos unimos para hacer algunas cosas, también es bueno mencionarlo. Por ejemplo, la apertura de la ribera, del camino de la ribera sur del embalse Colmún, donde los turistas que llegan a Colbún, que vienen del sur, vienen del norte, pueden acceder hacia Argentina, o que vienen de Argentina, en vez de acceder hacia el Maule Norte, acceden hacia el Maule Sur a través de los Boldos, Colbún Alto, La Guardia, Colbún, Linares, Yerbas Buenas y tantas otras. Pero eso está ahí. Es solamente voluntad política de quienes administran, digamos, local, regional, nacional, voluntad. Todo lo más se puede hacer. También el camino de Linares, Colbún. ¿Cuánto tiempo que ustedes lo ven? Ustedes lo transitan a diario, lo transitamos a diario muchas veces. Y vemos en las condiciones que está. Y vemos cómo se anuncian obras, por ejemplo, una nueva vía desde Talca a Constitución, mientras que se repara y amplía la que ya existe. O un bypass que se quiere hacer desde San Javier hasta Molina. Y nosotros seguimos con el mismo camino. Entonces, mientras nosotros tengamos esa pasividad, eso y mucho más va a seguir pasando. Entonces, por eso siempre les recordamos las tantas y tantas promesas, el cambio de los peajes, ahora que sabemos lo que está pasando, y que lo vamos a conversar más adelante también con la empresa china que tiene concesionadas las carreteras. La carretera que va de Putacana hasta La Chihuena, que no se ha hecho. Entonces, todo eso nos sigue molestando, pero a más de la molestia, pareciera que nos acostumbramos a que nos mientan, que nos acostumbramos que nos endulcen el oído con alguna promesa y después nos digan, no, es que no tuvimos los votos, que es la típica, esa es la típica, no tuvimos los votos o no hubo acuerdo. Entonces, valga esa reflexión, comentarles que este programa tiene el gentil auspicio del Centro Cultural de Bellas Artes, la Mesa Social del Maule Sur y de Santiago Fundación Sociedad de Trabajo, donde saludamos a todo su equipo. Comentarles que el depo no juega hoy día, todavía está en etapa de planificación y de conformación de lo que es el cuerpo técnico y los jugadores, ya porque no hay dinero para pagar la planilla durante el mes de febrero, por lo tanto se asume que se va a pagar desde marzo de adelante. Ya hay varios clubes que están contratando jugadores, otros no tanto, pero eso es lo que está ocurriendo con el depo acá en Linares. Así que cuando empiece la campaña, a ponerse, porque nos representa no solamente Linares, sino también a la provincia de Linares. Y el pasado 2 de febrero se celebró el Día Mundial de los Humedales, ¿ya? Saludamos a quienes se esfuerzan por mantener, conservar los humedales frente a la arremetida, sobre todo de inmobiliarias y proyectos que buscan el agua de estos espacios, ¿ya? Por ejemplo, saludamos a quienes están trabajando en el humedal Ayogún de Linares y también otros en el país, ya que vemos también que muchas veces en el resto del planeta son conocidos como manglares, pantanos, marismas, charqueras, tuberas o ciénagas, muchas veces incluso acá en el país también. Entonces saludamos a quienes están dispuestos a trabajar en protegerlo. Y también continúa el escándalo después de conocerse los más de millones de archivos del caso de Jeffrey Epstein, que lo empezamos a conversar hace muchos años acá y también ahora ya ha reventado completamente en Estados Unidos. Y que por su parte compromete a autoridades, a periodistas, también a empresarios, a personajes de la televisión, o sea, todo el mundo, el jet set está involucrado en esto también, la política, por lo tanto, jueces y tantos más en Estados Unidos, que tiene que ver con el abuso de niños, sobre todo, ¿ya? Y que algunos.

0: No manifiestan que es parte de la vida, porque antiguamente había más atrocidades, según ellos. Pero no es así. Creo que para eso cambia el mundo. Y también hay varias películas que vamos a contar más adelante que tienen que ver con esto también. Y acá en Chile, no olvidemos el caso Espinia también, y Colonia Dignidad, que eran algo muy similar a lo que se comenta. Pero lo que atrajo a Estados Unidos es también, y por qué hay varias miradas sobre esto, lo vamos a contar también más un poquito más adelante. También contarles que Orlando Ponce Durán es jefe de División de Atención Primaria de la DIVAP, del MINSAL, durante el segundo gobierno de Sebastián Piñera, fue condenado ya por negocios incompatibles y fraude al fisco. Tras irregularidades a la gestión del tema de desastres durante la pandemia del COVID-19, que tiene que ver también eso con... ¿Se acuerdan cuando arrendaban las residencias sanitarias para que fuéramos a protegernos de aire? Bueno, eso tiene que ver con de qué manera algunos hicieron negocio, de tal manera que entre ellos mismos formaban empresas, hacían empresas y se arrendaban y ocupaban la plata del Estado. Algo muy parecido a lo que sucedió aquí cerquita con el caso Cloro, que es tan emblemático en Linares. Y también comienza la temporada de vendimia aquí en la región del Maule. El vino celebra con identidad, con tradición y paisaje, que cuenta la historia según el Cernatur. Precios del vino se aumentan, gigantes de la industria del vino no paran de subir sus precios, pero a los consumidores, pero a los productores, a los pequeños agricultores, a las viñas pequeñas, ya le siguen pagando una miseria según los viñateros y las viñeteras bravas del Tata, que nosotros algunas veces conversamos con ella en este programa. Eso es lo que se viene entonces con la temporada de vendimia, donde vemos que hoy día delegaciones de gobierno, empresarios y también las grandes vitivinícolas ponen a la disposición de vinos que no son vinos, por ejemplo, vinos con calidad de jugo, pero al mismo precio del vino. Entonces, creo que se viene mal la temporada de vendimia, ojalá sea mejor para ellos y aumente el precio del agua. El fuego y el negocio de incendios y proyectos coinciden en los mismos territorios, ya Penco, en alerta, la biodiversidad y también la vida continua que ocurre en estos espacios. El del traslado del proyecto del sistema de transmisión Itagüehualqui y otros más que vamos a conversar sobre eso también con un invitado que vamos a tener pronto por acá, porque es importantísimo ver cómo el mismo tema de las tierras, los proyectos de tierras raras ya se están poniendo en carpeta cuando todavía la gente que está ahí ni siquiera ha logrado despejar los escombros de sus casas. Y por eso continúan los escándalos de los municipios en el Maule y en el país. Y nuevamente la municipalidad de Colbún aparece ligada a una nueva noticia de los portales noticiosos, no solo de la región sino del país, que tiene relación con la Unidad de Seguridad Ciudadana, ya contratos y actividades administrativas que no estaban de acuerdo a los protocolos y también a la legalidad vigente. Es una noticia que está en desarrollo, que se va a saber, pero me imagino como siempre una explicación correspondiente del municipio para poder operar y opinar con mayor certeza, pero eso es lo que ocurre. Lamentablemente muchas veces lo bueno no se ve a raíz de todo esto, porque también ocurren cosas malas y en muchos municipios, no solo del Maule Sur, sino del Maule, sino del Maule Sur y del país. Sorpresa ha generado un informe de la Dirección de Presupuestos de la DIPRES, ¿ya? Que revela que de los 29.000 trabajadores públicos que hicieron uso de las licencias médicas, solo 262 han sido despedidos, es decir, han perdido su trabajo a raíz de la aplicación de las penas correspondientes. Algo que no calza en esta situación, ya que se habla de 29.000 trabajadores solamente en el sector público. Entonces, creo que algo está pasando. Pero también tiene que ver con que muchos de los que fueron despedidos hoy día se han reintegrado, porque en algunos ni siquiera terminaron los sumarios y los despidieron cuando el proceso no había terminado. Entonces hay harto que ver, por eso el contralor anterior, Ramiro Mendoza, en una entrevista por ahí nos sorprendía diciendo que él estaba muy preocupado por ese tema, de cuánta gente es la que tendría que volver después que se aplicaran los espacios de reclamación y toda la parte legal que tiene que ver con las interpretaciones que hacen tanto las cortes como también los jueces y los abogados. Así que es un tema que sigue, pero el tiempo ha pasado y van solo 262 despedidos, y que algunos están esperando la posibilidad propia de volver, ya que no se habían terminado y fueron se les dejó de pagar el sueldo cuando todavía eran trabajadores, porque los sumarios estaban en curso, o sea, ni siquiera habían terminado los sumarios. Cosas que pasan en algunos espacios por apresurarse o ser noticia antes que otros. Hace 59 atrás, el 5 de febrero de 1967, muere Violeta Parra, que nació el 4 de octubre del 2017. Vamos a tener hoy día algunas notas musicales también para recordar su incombustible e inagotable trabajo. Y hoy a las 18 horas, en la población Yerbas Buenas, en Linares, el Festival de Música y Memoria Milán Vive. En el Parque Aburman, a las 18 horas, en la población Yerbas Buenas, frente a los centros comerciales, ahí va a haber música también, van a haber varios grupos invitados. Por lo tanto, a quienes fueron amigos o conocieron a Carlos Olate, pueden hoy día ir a darse una vueltecita a las 18 horas. Va a haber harto espectáculo y así que a pasarlo bien también, y a quienes lo conocimos y lo conocieron, una forma a veces de retribuir la memoria de quienes nos anteceden. Bueno, hoy día no está nuestro panelista Mariano Rivera, hoy día está con un día de vacaciones, viajó al extranjero. No lo vamos a tener presente hoy día, pero sí comentar que hay hartos temas para el día de hoy, sobre todo tiene que ver con algo que remesa a las regiones. Hoy día lo comentábamos en los titulares, vamos a ver si podemos tener también un contacto por ahí. El tema de que se comienza ya a iniciar el proceso de vendimia en el Maule, y eso también trae aparejado varias cosas que es bueno comentar. Porque lo decíamos recién, cómo es el precio que se le paga a los productores de uva y cuál es el precio que pagan los consumidores cuando tienen que ir a comprar al supermercado, porque esa es otra cosa, ahí cambia completamente, y ahí entran también otros integrantes y que lo ven. Por ejemplo, acá es en una nota de la Viña de las Bradas, del Itata, dice: precio del vino se dispara, la falsa crisis del vino chileno, gigantes de las industrias no paran de subir precios a consumidores, pero para pagar a productor sobre vino y parras. No se puede vender, consumir lo que no se produce, por eso suben los precios y aumenta el fraude. Lo cierto es que los niveles actuales de producción y superficies plantadas son físicamente insuficientes para cubrir la venta total de vino chileno, mercado interno más exportaciones. La prueba es irrefutable, los precios al consumidor en el mercado nacional han subido y los precios de exportación también aumentaron. Es aritmética básica, no se puede vender lo que no se cosecha sin que los precios suban antes de la escasez. Si realmente existiera el sobrestock, los gigantes habrían bajado sus precios. En cambio, optan por inflar sus márgenes comercializando productos de 8 grados que son más agua y saborizante que fermentado de uva, pero que se venden y facturan ilegalmente como vino. Es decir, cuando conversábamos el tema de estos vinos dulces que aparecen hoy día al mismo valor de 3.900, 3.400, equiparado a ese vino de litro y medio que aparece, es simplemente agua con jugo de uva con azúcar que le ponen endulzante y le ponen diferentes nombres para que lo vayan consumiendo en esta rivalidad que tienen también la industria de vinos con la industria de la cerveza, que también es otro tema, porque ahí sí que hay bastantes problemas, porque la industria de la cerveza ha crecido enormemente, sobre todo la cerveza artesanal, y por otro lado también el consumo de alcohol, que se mantiene, es parte de la tradición de Chile. Y también lo que son a través de dineros que son bastante claros, a veces de proyectos de cultura, donde se auspician fiestas de la cerveza, se auspician fiestas tradicionales, fiestas costumbristas, que terminan con alto consumo de alcohol. Por eso cuando alguien nos criticó una vez cuando dijimos que habían alcoholizado el Maule Sur, es verdad, sin todas las comunas hay fiestas donde el consumo de alcohol está puesto. Pero también están los resultados, esas peleas con a botellazos en la cabeza, a palos, a revencazos, porque alguno se toma un par de copas y pierde los sentidos, como es la falsa explicación, porque es imposible que eso ocurra. Ahora, si usted maneja, no bebe alcohol. Y si usted monta caballo, bueno, pase las riendas, pero esas cosas, esa sensación de que curado manejo mejor, ese es un mero meme que no resiste ningún comentario, pero lamentablemente pasa eso. Y es más, el Ministerio de Salud, a través de los servicios, llama a todo lo contrario. ¿Aló? ¿Aló? ¿Aló?
1: ¿Aló? Oscar por aquí.
0: Buenas tardes, ¿con quién vamos a conversar hoy día?
1: ¿Cómo estás, Manuel Compré? Oscar Valenzuela por aquí, gusto saludarte.
0: Hola, Oscar. Primero que nada, agradecer la confianza por el programa, por el medio, para poder conversar de temas que muchas veces nosotros vemos tocados en grandes medios, pero que a lo mejor no tienen más que la experticia, no tienen la veracidad, ni tampoco tienen la voluntad de tratarse de esa forma, sino que muchas veces buscan proteger a grandes conglomerados, que ponen los avisos, que ponen los recursos, y que muchas veces también quienes los terminamos pagando somos quienes consumimos día a día, las boletas y tenemos que pagar las cuentas de la energía eléctrica, así que por eso agradecemos este contacto, Oscar, porque siempre tú nos ilustras un poquito a quienes tenemos que pagar solamente, de cómo y por qué se producen estas cosas cuando muchas veces escuchamos autoridades que dicen no, el progreso es lo que corresponde y esto es lo que nos debe hacer. Así que agradecer, Oscar, la confianza con este programa, con el medio, y hoy día queremos conversar un poquito contigo, Oscar, de esta famosa crisis que provocaron los incendios. ¿Cómo lo ves tú, esta crisis provocada por los incendios, sobre todo ahora acá en Biobío, Maule, Ñuble?
1: Saludar a toda tu comunidad, Manuel, saludar a todos mis contactos en Maule y a Ricardo Palacio, a toda la gente que sabemos que nos escucha y accede a informarse por este medio que tú puedes dar la posibilidad de facilitar y que la comunidad se sienta enterada sobre todos estos nuevos procesos y todas estas afectaciones que se les vienen desde el punto de vista socioambiental, desde el punto de vista energético, la industria en función de las políticas de la transición. Bueno, y como de costumbre, no hay buenas noticias para Maule, ¿ya? En el último periodo de tiempo, bueno, ya hemos sabido, ¿cierto? Se viene una nueva administración, un nuevo gobierno con el presidente electo José Antonio Kast. Y la verdad que las declaraciones que hemos escuchado por sus ministros designados, ¿cierto? No dejan en muy buena posición el cuidado del medio ambiente, sobre todo. Entonces, nos encontramos, por ejemplo, con un estado actual, con un contexto, ¿cierto?, post-incendio, que si antes pensábamos en que estábamos más o menos, ahora es desastroso. La verdad es que esta nueva administración no toma en cuenta el cuidado del medio ambiente, y con eso hay que preguntarse cuál es el mundo que le queremos dejar a nuestras futuras generaciones. Entonces, hay un tema sobre lo relativo a la permisología, ¿cierto?, que ha dejado mucho que desear en virtud de las últimas declaraciones del ministro de Vivienda, por ejemplo, el señor Poduje. Ya, así es que no es una buena señal, en definitiva, lo que se visualiza.
0: Sí, te preguntaba eso, Oscar, porque claro, vienen tiempos bastante difíciles, ya pasa el tiempo del siniestro, de la urgencia, Chile se desborda como siempre con ese grado de sentimiento, de apañe, de sentirse los que tienen menos, de sentirse capaz de dar lo máximo por los que lo están sufriendo, y viene después el tema de reconstrucción, que es un proceso muy lento, muy, pero muy lento en este país, obviamente a través de burocracia que tiene que ver con la burocracia municipal, gobernación, presidencial, que tienen que ser todo en base a documentos, proyectos, y se nos va a pasar la primera etapa del invierno, los primeros 6 meses, y todavía no están llegando las cosas, pero vemos una avalancha de chilenos que llegan incluso a bloquear las carreteras y a lograr que no los dejen ingresar a entregar la ayuda, por un lado, Y tú nos relatas esto que es la segunda parte de lo que viene, o sea, cómo el tema administrativo, cómo se hacen los el estudio, lo que ha pasado, cómo se tienen que licitar empresas privadas para que vayan a sacar un diagnóstico de lo que haya pasado, cuando lo que necesitamos realmente es mucho más rápido. ¿Cómo atacar eso, Óscar, desde tu punto de vista?
1: Bueno, esto es lo que se denomina acuerdos públicos privados, que en definitiva son negocios. Todo esto es negocio. Llamar, por ejemplo, ideología, en virtud de la última declaración, llamar ideología al cuidado del medio ambiente es una burrada. Es una estrategia sucia, ¿cierto? Que lo que busca es contraponer la sostenibilidad al desarrollo económico, ¿cierto? Ignorando el ambientalismo, que se fundamenta por lo demás bajo evidencia científica, ¿cierto? Y la necesidad de supervivencia de la raza humana, fundamentalmente. Por ejemplo, el verdadero problema radica en la confrontación entre la necesidad urgente de reconstrucción habitacional, sobre todo aquellas familias que están actualmente menos favorecidas, si se quiere, y el posible descuido de las normativas ambientales, de seguridad, entre otros, que todo esto conlleva. Cuando escuchamos al señor Poduje, por ejemplo, en su declaración cuestionar el activismo ambiental, que paraliza obras, generando un debate sobre sobre los temas de construcción y sostenibilidad a largo plazo, los aspectos claves de la política es la instrumentación, ¿cierto? Instrumentalizan el dolor de las personas. Había un académico, por ejemplo, que lo cuestionaba, acusaba a Poduje, ¿cierto?, de utilizar la urgencia de todos estos efectos perjudiciales en la reducción de los estándares ambientales y estructurales. Conflicto en la reconstrucción versus, por ejemplo, medio ambiente. Poduje sostiene que no se debe frenar la reconstrucción por un árbol protegido. Entonces la pregunta es, ¿por qué tenemos normas? ¿Por qué necesitamos estándares? ¿Por qué decretamos leyes y normas que después nos vamos a echar al bolsillo? ¿Cierto? Hay una responsabilidad estructural también. Hay varios críticos que argumentan, por ejemplo, el problema de fondo sobre normas ambientales, ¿cierto? La planificación urbana deficiente, entre otras cosas, y el foco en la emergencia. Se discute el uso, por ejemplo, de la emergencia para saltarse normas, por ejemplo.
0: Sí, Óscar, el comentario que estamos en el Mausur también existe, conversando con Óscar Valenzuela de ASEC Consultores. Y tú diste un tema importante, recién lo vemos en otros espacios también, que con el tiempo se vienen haciendo juicios y otras instancias, y se saltan, lo que tú bien dices, los estándares. En este caso, hemos escuchado, por ejemplo, el tema de los naranjillos, y ¿por qué te lo menciono? Porque aquí en el Lachihueno, el hecho de la existencia del naranjillo logró frenar en cierta manera también muy fuertemente lo que era la central en el Lachihueno. Y hoy día vemos que ya alguien dijo por ahí, no veo los cuatro naranjillos. O sea, una explicación bastante poco amigable con el humano que habita en este país. Y además de eso también el tema de cómo todavía no empiezan a pasar la pena y a diseñar nuevamente su espacio de vida a los habitantes. Y ya estamos con el tema de poder quitar esa tierra para el tema de las tierras raras. ¿Cómo podríamos explicar a la audiencia que también dice lo mismo que comentabas tú? Necesitamos progreso, necesitamos más billetes del extranjero, necesitamos más vida, pero en el fondo estamos entregando lo que es nuestro, el espacio donde vivimos.
1: Correcto, a la explotación indiscriminada, fundamentalmente. Bueno, la permisología, precisamente a la que hace referencia en esta última declaración el señor Poduje, entre otros aspectos, tomando en cuenta de estos incendios que se han producido, por ahí incluso aparece bomberos acusando en la PDI actos de operarios de CONAF. Hay hartas cosas que hay que ir revisando después de los procesos, pero la permisología, como te decía, se refiere al exceso de trámites, muchas veces burocráticos, cierto, plazos excesivamente largos, etcétera. Y dentro de los aspectos negativos de la permisología, por ejemplo, se hace referencia al freno de la inversión y al crecimiento. La alta burocracia actúa como un impuesto, si se quiere. Los tiempos de tramitación excesivos, cierto, la falta de coordinación, la incertidumbre, altos costos administrativos, los desincentivos en la inversión extranjera, entre otros aspectos. También escuchábamos al ministro de Transporte, por ejemplo, haciendo referencia a que ya no iban a haber financiamiento para, por ejemplo, nuevas tecnologías en función de la movilidad eléctrica, por ejemplo, que sabemos eso aporta un poquito en el caso de la capital acá en la ciudad, en Santiago, ¿cierto? Ayuda a la descontaminación. Entonces, por lo que esta parálisis, si se quiere, de proyectos de gran envergadura estanca el crecimiento económico. Eso es lo que a eso apunta esta nueva estrategia del gobierno del señor Kass. Bueno, todo ya hemos leído y hemos sabido, nos hemos instruido muchas veces sobre estos procesos que tienen que ver con la permisología, pero la verdad es que todavía están pañados. Todavía estamos, la verdad es que yo he hecho algunas declaraciones, a veces me han tirado la oreja cuando digo que, por ejemplo, sí, efectivamente, y como lo dice el himno nacional, somos la copia feliz del Edén, pero la copia fruna. Entonces, cuando no nos saltamos la fila, nos saltamos los procesos, los protocolos están en manos de gente que no maneja los estándares, simplemente suceden de forma desastrosa inconvenientes que ponen en riesgo la seguridad de las personas. De hecho, en la exposición que yo tuve en la Cámara, precisamente con Ricardo Palacio, y cuando la Comisión de la Cámara de Medio Ambiente emitió el comunicado de que estos proyectos efectivamente podrían generar un riesgo para la seguridad del país, y es que se debían investigar, es que ya es tarde.
0: Sí, el qué bueno que te acordaste, Ricardo Palacio, un amigo que siempre recordamos mucho acá en el Maule Sur, que nos pega su llamadito de repente por ahí también, porque a través de él recuperamos parte de lo que es el Maule Sur, también lo que le pasa a Linares, lo que le pasa a Cauquenes, ahí con el tema de Itagüigual, que también que van a estar muy complicados, el extractivismo gigantesco que tiene a mal traer y va a traer a Cauquenes, y también comentamos con él varias veces cuando él fue a liberar el agua de los ríos, y hoy día vemos que el río Purapel también, después de alguna funa de algunos vecinos, vuelve a tener agua. El tema del agua también es otro tema que complica bastante a estas comunidades, porque algunas no tienen recursos de agua, pero sí, muy cerca de ellos ven cómo plantaciones de monocultivo de cualquier especie se mantienen bien, y las comunidades no tienen agua. Caso emblemático, hay en la quinta región el caso de Petorca, que siempre lo traemos a colación porque es un espectáculo tremendamente indigno ver que un pueblo en el fondo del valle no tiene agua, y los cerros están plagados de plantaciones que pertenecen a empresarios que hacen uso del agua que le corresponde y la sacan, y el derecho de agua está vendido por ley. Entonces, ese es un tema importante, y aquí en el Maule se está recién viendo cómo se apropian, y Ricardo Palacio, y a quien saludamos, uno de los primeros que empezó a alertarnos de eso. Óscar, también, a propósito, hablábamos desde el punto de vista tuyo, que tiene que ver con el tema eléctrico, en una reconstrucción adecuada, ¿cuál es lo conveniente? O sea, ¿reconstruir, reconectar así como con alargadores, o realmente hacer un diseño que lleve la energía a ese lugar y la distribuya de manera correcta? Porque también tenemos que hacernos cargo de que los chilenos muchas veces somos buenos para colgarnos de todo, y eso significa un sobreconsumo, y cuando se hace una línea no considera a todas las personas que se van a colgar, y eso también, me imagino que todos los que están informales, trae consecuencias en una reconstrucción del tema eléctrico. ¿Qué te preocuparía a ti desde el punto de vista de lo que tiene que tener la nueva reconstrucción para que sea seria?
1: Es una pregunta muy buena, Manuel, pero también muy larga. Yo voy a tratar de resumir un poquito.
0: A ver, estamos acostumbrados a conversar, Óscar, así que...
1: Bueno, yo la verdad es que he tenido algunas transmisiones por otros medios con comunidades afectadas y también con autoridades, fundamentalmente aquellos con cargos públicos que dirigen direcciones comunales en cuanto a las gestiones municipales, por ejemplo. Y la verdad que deja mucho que desear. Por ejemplo, he tenido conversaciones con directores de FEDPLAN, de DIDECO, de la DOM, y entre otros, por ejemplo, aducen precisamente gran parte de las complicaciones a que no hay un ordenamiento territorial, pero eso es responsabilidad municipal, directamente, de sus concejales, de la autoridad comunal, de la autoridad territorial. Entonces cuando no hemos trabajado post incendio, digamos, buscar reestructurar el uso de los suelos, mitigar los riesgos, integrar con ello la gestión de desastres en la planificación urbana, es que tenemos, no estamos haciendo bien las cosas. Esa es la verdad. Las consecuencias, por ejemplo, para la falta de ordenamiento territorial y sus desafíos, por ejemplo, interfaz urbano, forestal, peligroso, ¿cierto? Erosión y contaminación hídrica. No sabemos por qué si se ha declarado una crisis hídrica, hoy día estamos privatizando más aún el recurso de las aguas, ¿ya? Y con esto hablo de la vulnerabilidad social, ¿ya? Desde el punto de vista de la energía eléctrica, bueno, la regulación es clara. Los proyectos tienen que estar en manos de profesionales acreditados. Y cuando me refiero a manos de profesionales acreditados, me refiero a los instaladores que han sido autorizados por el ente fiscalizador. Instaladores autorizados por la Superintendencia de Electricidad y Combustible. Entonces, claro, actualmente por esta catástrofe es que se ha llamado a un plan de emergencia en poner en servicio muchas veces instalaciones que son o que se habilitan de forma provisoria, pero sí, efectivamente, muchas de ellas no se ajustan a las exigencias normativas, y eso podría generar un riesgo para la seguridad de las personas, precisamente si estos proyectos no están en manos de personal proyectista, instaladores, ingenieros, técnicos y especialistas en distintas áreas, digamos, de la ingeniería. Las normas a las cuales, bueno, de hecho hay una circular que emitió la Superintendencia en donde facilita un poquito la puesta en servicio para estas condiciones de siniestro que nos estamos atravesando. Entonces, muchas veces esto queda en manos, la responsabilidad de la energización del servicio queda en manos de la compañía eléctrica. La compañía eléctrica muchas veces se cuelga sin tener muchas veces atribuciones fiscalizadoras, sin tener muchas veces atribuciones o roles de ente fiscalizador, ¿cierto? Entonces muchas veces si no existe un proceso, que es lo que se denomina técnicamente de inscripción, de declaración por medio de un instalador autorizado, es que la instalación es precisamente podría generar un riesgo, y con ello a lo mejor el problema ya todos lo sabemos que cuando sucede un siniestro, un incendio, desafortunadamente no se incendia solamente un inmueble, por lo general se incendia la cuadra completa. Entonces, claro, es una responsabilidad del usuario también muchas veces tomar atención de que si Y que si yo vivo al lado de un usuario que no hace un uso muy racional de los sistemas y sus instalaciones se ven precarias o se ven en mala condición, bueno, denunciar lo hecho, que podrían gatillar en el futuro próximo un incendio, un futuro siniestro.
0: Sí, Oscar, oye, qué interesante. Claro, tú dices, son respuestas largas, es que nos vamos acostumbrando y tenemos que acostumbrarnos un poco a estas respuestas un poco más largas, a dar la lata, porque cuando te hacen respuestas cortas, el resultado de una respuesta corta muchas veces trae una larga explicación después de las cosas que no funcionaron. Te lo refería cuando alguien dice, no, si cuélgate nomás y total es por un tiempo. Después que tú te cuelgas para pasar el mes que estás sin pega, cuando ya llegó la plata, sigues colgado. O sigue claro, haciendo la mala práctica, entonces poder, al final se va haciendo una tradición.
1: Exactamente, para poder complementar un poquito lo que tú señalas, es que, por ejemplo, en esta estrategia, digamos, de poner en servicio prontamente propiedades de tipo residencial, por estas afectaciones, ¿cierto? Es que, por ejemplo, para poner en servicio una instalación eléctrica es que en una propiedad considerada, por ejemplo, considerada de tipo económica, que es lo denomina la norma, es que no se requieren materiales, digamos, muy costosos, tampoco con un grado de certificación muy acabado. Me refiero a que, por ejemplo, este tipo de siniestro, la verdad es que para la puesta en servicio, la verdad es que, como tú le llamaste inicialmente a los alargadores, sí, la normativa es un poquito flexible y sí permite el uso, por ejemplo, de corrugado del tipo Tigre Flex, por ejemplo, que es un corrugado de tipo naranjo para instalación eléctrica, cosa que está prohibida para la norma, por ejemplo, para propiedades de tipo residencial. Sin embargo, para esta condición de emergencia muchas veces se puede emplear, se pueden utilizar.
0: Sí, también ahí, Oscar, a propósito de lo mismo, y yo creo aquí lo metimos en la misma conversa, a lo mejor un poco latosa por un lado, pero no, pero que es buena hacernos esta idea, cuando uno también, en este caso, llega mucha ayuda y se reparte esa ayuda tanto para esta casa, tanto para levantar esta casa, y la calidad de los materiales muchas veces puede que le lleguen de un milimetraje que permita la conducción para refrigeradores, otro solamente para energía eléctrica, muy poca, o LED, lo que también puede transformarse en por salir luego de este paso, porque hoy día, ¿qué nos dice el poblador, el afectado y los que miramos de lejos? Oye, ¿qué esperan para reconstruir si ya tendría que estar listo? Se demoran más de una semana. Oye, se quema todo, va a llover y todavía no tenemos la casa. Pero también, ¿por qué te hago esta consulta? Porque nosotros, cuando, si fuera el caso de nosotros y volviera a quedar mal hecho y que por X motivo volviera a pasar lo mismo, diría, oye, ¿te viste lo que nos dieron? O si es el Estado, nos regala una porquería, o si son los privados, vinieron a dejar puros cachureos. Porque eso es lo que pasa también con el afectado. Muchas veces siente, en este modelo de desarrollo que tenemos en Chile, donde el clientelismo municipal, es decir, todos somos clientes del municipio o del Estado, y esperamos que nos den todo cuando tenemos un problema, y cuando llega ayuda también. Pero es que, ¿cómo podemos suplementar un país, unas instancias como esta, si no tiene ni siquiera la parte administrativa dirigente? No hay un acopio de materiales, no tenemos carpas suficientes en caso de un desastre, hay que andarlas comprando, y en ese comprar las empresas que tienen se esperan un par de días para poder subir el precio. O sea, no hay un departamento que tenga que ver con desastre en el país, teniendo también uno que puede hacer la emergencia, pero que por motivos políticos tampoco se ocupa. En este caso, yo te digo, los hospitales del ejército muchas veces ni se ocupan porque son del ejército, pero están ahí en caso de guerra, cosa que no hemos peleado de la guerra al Pacífico, debe estar apolillado alguno. Pero esa instancia, como Estado, de responder rápido, de buena manera, con buenos materiales, y no estos parches así de una media agua, listo ya para que pase y usted está listo. Rásqueselas como pueda, cuando a veces quedan sin trabajo, cuando son problemas como los de Penco Linquén, donde hay las vías laborales también fueron destruidas algunas. ¿Qué podríamos decir en esta parte del Estado? O sea, ¿cómo hacerlo que fuera más garante de hacerlo bien, por un lado, que se ocupen bien los recursos y tener lo suficiente?
1: Sí, la verdad que todo lo que tú mencionas es simple falta de voluntad. De voluntad muchas veces política, muchas veces de falta de voluntad de ponerse la mano en el corazón por realmente poder aportar con un grano de arena a los afectados. Y efectivamente, como tú lo señalas, aquí la primera responsabilidad la tiene el municipio, o alcalde. Ellos son los que deben en una primera intervención, ¿cierto?, acudir al llamado y dar los medios, las facilidades para que la gente pueda reubicarse muchas veces, para que comience un proceso de construcción que pueda ser flexible y amigable con las necesidades de cada familia en particular. Lo que yo siempre he recomendado, por ejemplo, en estas condiciones de catástrofe, es que antes de poner en servicio cualquier sistema eléctrico, que por lo demás, como ya lo hemos señalado en otras oportunidades y yo lo he difundido por distintos medios, es que la electricidad es un servicio de primera necesidad. Y como servicio de primera necesidad también es que en administraciones anteriores, el presidente Piñera, por ejemplo, decretó el servicio eléctrico como infraestructura crítica. Por lo tanto, en todos estos proyectos, en todos estos desarrollos, por ejemplo, Itagüí, por ejemplo, en estos desarrollos energéticos de líneas de transmisión, de subestaciones eléctricas, de bienes nacionales, distribución de alumbrado público, como bien nacional de uso público, etcétera, es que se deben tomar en cuenta como parte de los estándares la regulación, la normativa, el reglamento que establece las zonas de seguridad, ¿cierto?, la servidumbre, y muchas veces todos esos procesos que lo que buscan y lo que persiguen es asegurar es que muchos se lo echan a por tuyo porque precisamente no conocen ese estándar. La municipalidad no tiene muchas veces... Bueno, la superintendencia tampoco, por eso han sido denunciados no solo por notable abandono, sino también por ejercicio ilegal. Muchos de los fiscalizadores de la Superintendencia de Electricidad y Combustible, que no cuentan absolutamente con ninguna competencia en materia energética, es que aparecen dando indicaciones, ¿cierto?, aparecen dando instrucciones sin ningún fundamento técnico, y muchas veces eso trae consecuencias graves, negativas a los procesos, a los estándares, a la gestión de certificación, a la puesta en servicio. Entonces, lo que yo les recomiendo a los usuarios afectados es que se pongan en contacto con los instaladores autorizados, que son ellos los responsables técnicos, porque conocen el medio, o porque técnicamente deberían conocerlo, ¿cierto?, y son los que tienen las atribuciones técnicas, los conocimientos, el nivel de formación necesario para poder llevar a cabo procesos de comisionamiento, verificación con instrumentación para poder asegurar de que las instalaciones eléctricas que están poniendo servicio se ajustan a la condición mínima de seguridad establecida. Entonces, la verdad que la municipalidad muy difícilmente trabajen ingenieros o especialistas con amplia trayectoria para la municipalidad, porque muchas veces sí hay personal competente, pero muchas veces son subcontratos o prestan servicios X para alguna actividad económica puntual para el municipio, pero nadie, no hay un auditor, un gestor energético con la debida carrera, digamos, de y experiencia para que se haga cargo de estos desarrollos y pueda validar por medio de él que las actividades que se están llevando a cabo se están llevando ajustadas a todas las exigencias normativas de seguridad y de calidad. Hablo de estándares de calidad y conformidad a ISO, son estándares internacionales aplicables en Chile, por lo demás. Entonces, se saltan los protocolos, no conocen la regulación, no conocen el estándar, la normativa, el reglamento. Entonces, cuando no se conocen, es que se piensa que uno va a la tienda comercial, se compra un cable y cualquier cable que le sirve para hacer cualquier cosa. Entonces, ahí es donde muchas veces se generan inconvenientes en cuanto a la certificación de los productos que requieren de ser certificados para la utilización que se le está dando.
0: Bien. Oye, Oscar, bueno, estamos llegando casi al final del tiempo, pero mira, no puedo irme, no dejar de preguntarte, ahora que estamos conversando con Oscar Valenzuela, quien en Mauro Sur también existe. Oye, claro, el diagnóstico que tú haces es bastante claro, pero nosotros seguimos infringiendo la norma muchas veces por la alguien que tiene que conectar un computador y estamos sobre en la casa, ya no hay, le ponemos la zapatilla de más y seguimos recargando porque hay que producir. Y es más, esto te lo digo, en los trabajos, en los centros de salud muchas veces, en las escuelas, en los municipios, en las gobernaciones, delegaciones, tú ves una conexión original y cuatro o cinco más porque se van apiñando personas en lo que pasa, en un mismo box en los servicios de salud o muchas veces una misma oficina la comparten varias personas. ¿Qué tiene el computador? ¿Qué tiene esto? ¿Qué en invierno tiene calefactor? ¿Qué en verano tiene el ventilador? Y eso recarga, pero el diseño original sigue con el mismo amperaje que fue diseñado. Me parece muy bien tu explicación, Oscar, porque eso también nos tiene que hacer aterrizar lo que pasa muchas veces en las casas, cuando todos nos queremos conectar o a todos se le descargan los portátiles o las tablets, lo que sea, y ahí empieza una pelea también por los enchufes. Oscar, antes que terminemos esta buena conversación que tenemos, como siempre, y un agrado contigo, Oscar, y con nuestros invitados en general, porque lo que agradecemos es la confianza y que se den el tiempo de explicarnos como corresponde, porque muchas veces una entrevista de dos minutos es, oye, sí, claro, se cortó, se volvió, hay que enchufar, listo. Pero tú te das el trabajo de mencionar ley, de mencionar normas, de quién tienen que ser las personas autorizadas, del subcontrato que se utiliza muchas veces, y en ese subcontrato la gana que tienen los trabajadores de trabajar lo hacen tomar pegas que no están habilitados para hacer, pero que mientras caigan unas monedas. Oscar, en el ordenamiento territorial, que es lo que se viene, ¿cómo es tu visión? Porque me imagino que aquí, y aquí derechamente a dos temas, lo que es el interconectado Itagüehualqui, el tema de las tierras raras y el tema de los humedales, eso que queda en una indefensión tremenda frente a las autoridades que puedan llegar, frente a las que están, que también han hecho algo, pero no lo suficiente, a lo que espera la ciudadanía, cuando ve que desaparecen estos espejos de agua que hay. Concepción tiene muchos, y ellos pelean bastante. Nosotros hemos visto aquí, por ejemplo, vamos a ver si podemos buscar, profundizar más, el humedal en Talca, que fue el municipio de Talca, fue sancionado porque no protegió y eso lo prestó para una competencia de motocross, donde se quiere instalar un casino. En Linares también, ahí se protegió uno donde se iba a hacer una inmobiliaria. ¿Cómo ves el tema del ordenamiento territorial en esos factores, lo que tiene que ver con humedales, con el tema eléctrico y también con estas carreteras que van a atravesar con aerogeneradores y tantas otras cosas más?
1: Esa es una muy buena pregunta también, Manuel. Mira, no hay ordenamiento territorial. No conozco una municipalidad que actualmente ejerza el rol de llevar a cabo un ordenamiento territorial que solvente ampliamente todas las necesidades de la localidad, del territorio. ¿Ya? Y lo digo bien responsablemente. De hecho, todas las municipalidades actualmente están obligadas a calificar energéticamente. Todas. No hay ninguna que no. Para lo cual, actualmente, las municipalidades deben tener estructurado dentro de sus estamentos, direcciones, ¿cierto?, del Departamento de Medio Ambiente y Recursos Naturales, no sé cómo le llaman, algunos le llaman de distintas maneras, pero es un Departamento de Medio Ambiente. Eso está por ley. Por lo tanto, en ese departamento debe haber personal idóneo, no necesariamente, bueno, es que hemos visto sociólogos, hemos visto, por ejemplo, bueno, sin desmerecer, trabajadores sociales, pero que no tienen competencia en los desarrollos, en los proyectos, en la gestión energética, en la auditoría, en los procesos normativos que no conocen, en los procesos reglamentarios, y hablo, por ejemplo, de la ley 21.305, que establece algunas obligaciones en materia energética, que las municipalidades tienen la obligación de cumplir. Entonces este departamento técnicamente lo que debería estar haciendo en la actualidad, bueno, acuérdense ustedes que cuando comienza un desarrollo energético lo primero es conseguir permiso. Entonces la pregunta es, estos proyectos que están ingresando al municipio, ¿quién los está evaluando? ¿Quién está emitiendo los permisos para los procesos constructivos, para las revisiones? ¿Quién está validando esos antecedentes? Y si tú me dices que el constructor, que el arquitecto, bueno, ellos, si no tienen formación en el área, hablo en las áreas de calidad, en las áreas de auditoría, gestión energética, energía eléctrica, fundamentalmente, es simplemente si no tienen competencia, porque no están habilitados para llevar a cabo actividades de esa naturaleza, en la revisión, en la validación, si se quiere. Entonces, si no hay un proyecto que haya justificado técnicamente los predios afectados, la servidumbre, las zonas de seguridad, si no conozco el estándar, simplemente no puedo estar ostentando un cargo público para lo cual no tengo las competencias. Hablando de las líneas de transmisión, bueno, ustedes saben que Itahuehualqui ya hace rato que distintos alcaldes, distintas comunas ya se han levantado y han hecho han dado a conocer su malestar, digamos, porque en la línea de transmisión y tal, igual que sabemos que atraviesa cierto zonas protegidas. Ya, entonces la pregunta es, ¿qué está haciendo el municipio para poder consagrar como una zona protegida esos lugares? Entonces, si no hay un decreto y no hay una resolución, si no hay aprobación por parte del Consejo Municipal, si no hay ordenamiento territorial que pueda consagrar los humedales, que pueda consagrar cierto el medio ambiente que debe estar protegido, es que estamos atrasados. Entonces, en este rol que tiene la municipalidad, junto con imponer muchas veces actividades en función de lo que la ciudadanía debe cumplir, ellos también tienen responsabilidades técnicas que asegurar dentro de sus procesos. Y hablo netamente de estándares de conformidad y calidad bajo el estándar ISO 50001 y lo que fija la ley de eficiencia energética 21305. Entonces, yo partiría tirándole la oreja a lo mejor a la municipalidad si no han trabajado en esa línea, es que ya tienen que comenzar a preocuparse.
0: Sí, Oscar, sí, porque muchas veces, mira, en el quehacer de recorrer la región o recoger otras regiones, nos damos cuenta también de algunos municipios, no todos, por supuesto, pero algunos, que llenan los cargos por un tema político, o sea, un amiguismo político, un clientelismo político, en este caso, de poner a alguien del partido, y muchas veces, más que un encargado del medio ambiente, tenemos a alguien de encargado del aseo y ornato del pueblo, o sea, que esté limpio, pero que no tenga incidencia en lo que tú comentabas, y eso es peligroso. Por otro lado, también en el tema legal, muchas veces vemos que los concejales tienen ciertas limitaciones, algunos se dicen amarrados de mano, otros no, y muchas veces terminan aprobando estas licitaciones, porque las licitaciones son hechas a medida de la empresa que se la va a adjudicar, muchas veces pasa eso. Claro. ¿Para qué estamos con cosas? Si en muchas partes se ve, no digamos que en todas, pero la mayoría, la empresa que va a postular sabe que tiene que ir con una ventaja, y muchas veces también son participantes de haber aportado en la campaña anterior, porque aquí en Chile todo se mueve en base a eso, o sea, el tema que elegimos una autoridad y los flecos que esa autoridad después sale teniendo tapan a todo Chile, de una u otra manera, desde el presidente, los ministros, los alcaldes, todo el mundo. Entonces, para una comunidad, de repente que ve que los concejales solamente le aprueban al alcalde, muchas veces también que debe quedar la sensación de desconformidad, decir, oye, ¿y esto van a puro aprobar? O aquel que se atreve a levantar la voz es un disidente que hay que sacar porque el tipo le hace mal la pega al alcalde. O sea, hay una pelotera general. Pero el que sufre es el habitante, en este caso, como lo dices tú, que no tiene un plano regulador que le regule cómo tiene que vivir y a qué tiene derecho y a qué no. Los comerciantes también, que saben cómo tiene que estar su establecimiento. Hay un comercio clandestino que no tributa. Entonces hay harto que ver en este modelo de desarrollo que tenemos, pero fíjate que aquel que quiere vivir bien, es decir, decentemente, que quiere pagar todo lo que él tiene que pagar, sin echar por la puerta chica, por la paleteada, oye, que le sale caro y que le sale triste porque no termina nunca de pagar. Entonces muchas veces estas cosas llevan a eso, a cómo lo hacemos la vía corta. Yo conozco a alguien, yo tengo un pitulo, yo conozco a alguien en la MUNI, o yo conozco a una autoridad que nos puede ayudar, vamos a tal parte porque ahí me conocen. Entonces, si no nos conocemos y vivimos tan separados hoy día, porque hoy día tú cachai que ni los vecinos se hablan, y la vida que estamos llevando, Oscar, por eso que te agradezco esta conversación, porque toca temas a lo mejor muy técnicos, pero que son del quehacer diario. ¿Qué es lo que tiene que ver? ¿Cómo te relacionas tú? ¿En dónde vives? Si tienes plano regulador, si tienes ordenanza municipal, si las autoridades que están haciendo la pega por ti, si son confiables, si cumplen con los requisitos, con los propuestos, si no tienen acusaciones por malas actividades, si no hay abandono de deberes, o sea, tantas cosas que se ve hoy día en los municipios del país y que reflejan esto, el tema político, cómo se ha adueñado de nosotros, y por otro lado la ciudadanía indefensa, que no somos capaces de decir nada muchas veces, porque también dice, oye, no, pero ¿para qué si esto va a seguir pasando? Oscar, una conversación muy amable contigo, nuevamente cuando tenga algo que comentarnos, y lamentablemente a veces comentamos justo cuando son tragedias, pero cuando te hemos llamado para comentar cosas para que no pasen, ni nosotros a veces también, y muchos de los que nos escuchan ponemos atención. Así que Oscar, agradecido por este contacto.
1: Gracias por la invitación a ti, Manuel. Un abrazo para todos y saludar a todos mis contactos ahí en la región.
0: Bien, pues Oscar, que esté muy bien. Buenas tardes. Bien, pues hoy teníamos un contacto con Oscar Valenzuela, con quien estábamos conversando sobre la crisis incendiaria, la reconstrucción, la permisología también y el ordenamiento territorial, que tiene que ver con donde vivimos nosotros, más que no nos haya pasado nada. También hay un ordenamiento territorial del alcantarillado, del alumbrado eléctrico, de tantas cosas que afectan y que muchas veces vemos centrado en las comunas grandes, cabeceras de provincia por lo general, solamente en las 4 cuadras de la plaza. De ahí más allá no hay vereda, muchas veces malas condiciones, y falta todo el servicio, pero en las 4 plazas, las 4 calles de la plaza donde llegan las visitas es como el living. Ahí está regio todo, está el municipio, está la iglesia, está la gobernación, está la delegación, está el banco, está el correo, está todo súper lindo. Pero de ahí hacia atrás, las casas nuestras muchas veces no estamos en buena condición, y ahí tenemos que hacernos cargo también muchas veces de lo que nosotros hacemos. Así que ese es un tema, y le agradecemos a Oscar también por la claridad. Oye, Armando Espinosa, a propósito de servidumbre y de cosas, acá en Colbún, saludar a Armando Espinosa, Dani Beatriz también, a Sixto Poderoso en Argentina, ánimo Sixto, fuerza viejo, hay que resistir, los viejos tenemos que resistir lo que se nos viene. También a Fae Coquimbo en Dacoyo, a Ricardo Palacio ahí en Cauquenes, a Carolina Cortés en Coquimbo, saludar a Carolina y a la familia también ahí, que hay muy buenos recuerdos de la Plaza Salvador Allende, que hay ahí en un sector que, bueno, ahí hay cosas que a algunos les molesta, pero también siguen siendo parte importante de nuestra historia. Pablo Segovia Edo, Fayán Sepúlveda Zagal, y también ahí a la comunidad palestina de Santiago de Chile, saludarlos, y bueno, a propósito de la comunidad palestina, siempre tenemos puesta la bandera, sabemos que en Gaza todavía hay holocausto, no hay guerra porque no se pelea en igualdad de condiciones, es muy contrario, siguen muriendo niños, usted no cierre los ojos, no nos hagamos los ciegos ni los sordos a lo que estamos viendo. Estamos sabiendo del abuso de los niños por la pedofilia, pero también de la muerte de niños y ancianos. Si usted eso no lo deja indiferente, ojalá cuando eso llegue a su puerta, ojalá sepa entenderlo. Es triste, pero los ancianos y los niños, cuando llega a la puerta de la casa para ellos, lo que está llegando a Gaza o lo que está llegando en otros países, muchas veces también por esta garra de corrupción que tenemos de presidente como Donald Trump, un presidente más corrupto que ha existido en la historia, creo que también estamos llegando al final de alguna etapa de la civilización. No es primera vez que se terminan las civilizaciones. Ya nosotros nos enseñan de los aztecas, de los griegos, de los romanos, de tantos que pasaron en el tiempo. ¿Y quién sabe por qué? Incluso en otros libros más antiguos también se menciona la pedofilia, el abuso, el incesto y tantas otras cosas más que nos tienen acostumbrados, sobre todo una raíz campesina que aduce a tradiciones como el sacarse la cresta y pelear a botellazos, porque eso pasa siempre cuando uno se toma una copa de alcohol. Entonces, asumir a eso como una tradición No, es una traición a sí mismo, al ser humano, a cómo esa humanidad que nosotros tenemos la dejamos perder. Y la dejamos perder en esta forma, en que hay que matar a cualquiera, donde usted ingresa a un servicio para hacer un servicio militar, para prepararse para ir a matar a otros. Entonces usted cuando ya ingresa tratando de matar a otros, ya estamos mal. Porque no los vamos a respetar nunca. Y lo que estamos viendo hoy día es tremendo. Y a lo mejor algunos

no tenemos memoria o preferimos mirar para el lado cuando pasan estas cosas, así como lo cantaba tantas veces Violeta. Vamos a ir a una pausa musical también por ahí, si tenemos algún temita, para volver al Mable Sur. También existe aquí en Cristalina en el 96.3.

Bueno, y de vuelta con Violeta Parra, bastante fuerte para algunos la letra, pero creo que dice bastantes cosas que a veces nos gusta callar, y por eso Violeta también tiene tanto ascendiente en jóvenes y adultos. Voy a comentarles que hoy día en la cancha Unión Machicura, partido de los a las 18 horas, ¿ya? Unión Machicura versus Deportes Linares, partido de los históricos. Así que ahí también, quienes están cerquita por acá, pueden ir a disfrutar un poco de fútbol, ya que el Depo todavía no está jugando. Y recordar también a las 18 horas, en la población Yerbas Buenas, en Linares, el Festival de Música y Memoria Milán Vive, en el Parque Carlos Aburman. Ahí nos falta las 18 horas en Linares. Así que ahí hay un par de panoramas también ahí para poder ver. Oye, comentar otra cosa también, aquí una nota.

0: Sí. A tratar que llegaron los vecinos de Gúmera y Putacán para rechazar el relleno sanitario. Una movilización masiva se desarrolló en rechazo al proyecto de relleno sanitario proyectado en los cerros Gúmera y Putacán, territorio que vecinos y organizaciones consideran clave para el punto de vista ambiental, social y cultural. La jornada comenzó temprano, cerca de las 9:30 horas, con un encuentro comunitario en el sector de Putacán. Desde allí las y los vecinos se trasladaron en caravana por la ruta 5 Sur hasta la ciudad de Talca, como una señal visible de una protesta que busca salir del ámbito local y emplazar directamente a las autoridades regionales. La Plaza de Armas de Talca fue el punto de encuentro con diversas organizaciones sociales, defensores del medio ambiente. Desde ese lugar se dio inicio a una marcha hacia la dependencia del Servicio de Evaluación Ambiental, SEA, organismo ante el cual el proyecto se encuentra actualmente en proceso de evaluación ambiental. En el lugar, las comunidades hicieron entrega de una carta formal exigiendo explicaciones por las reiteradas extensiones de plazo otorgadas a la empresa responsable del proyecto para responder observaciones dentro del proceso. Según señalan, estas prórrogas han permitido dilatar la evaluación sin entregar respuesta clara a las inquietudes planteadas por los territorios. Desde las comunidades acusan que estas extensiones solo han beneficiado intereses privados, profundizando, afirman, la desprotección de los territorios y debilitando la confianza en el sistema de evaluación ambiental. La demanda central apunta a una transparencia real al término de lo que califican como privilegios empresariales y al respeto efectivo por quienes habitan y cuidan la zona. Los cerros no se venden, el territorio se defiende. Fue una de las consignas que marcó la movilización y que resume el espíritu de convocatoria para las y los vecinos. No se trata únicamente de oponerse a un proyecto específico, sino de establecer un límite frente a decisiones que, sostienen, se toman en consideración, sin considerar la voz de las comunidades ni el impacto a largo plazo en el entorno. Como se ha vuelto habitual en las causas que movilizan a la comunidad de Villalegre, la ausencia de autoridades municipales se volvió a marcar la jornada. No estuvieron presentes concejal y alcalde, una situación que no se repite solo en este conflicto, sino también en otras instancias donde las y los vecinos han debido organizarse y alzar la voz para defender el territorio. Algunos podrían señalar que no existió invitación formal. Sin embargo, la convocatoria circuló durante varios días por medios de comunicación y redes sociales. Esperar una invitación cuando se trata de demandas públicas y abiertas aparece para las comunidades más como una excusa que como una explicación válida. Desde las bases de la mesa del trabajo no al relleno sanitario, las comunidades de Gúmera y Putacán evaluaron positivamente la movilización, destacando su carácter pacífico y planificado. Tras el regreso de Talca, manifestaron conformidad con la jornada y anunciaron que continuarán organizando futuras movilizaciones y acciones para evitar que el territorio sea entregado con facilidad. La movilización buscó instalar el conflicto en la agenda regional y advertir que la defensa del territorio ya no es una demanda aislada, sino una causa compartida que continúa creciendo desde el mundo rural hacia los centros de decisión. Las comunidades ya tomaron postura, ahora esperan respuesta. Esta es una nota de Esteban Bravo a través de B-Gráfico, ustedes la pueden ver y revisar también ahí, cómo el territorio del Maule también sigue haciendo noticia y también en Villalegre. Bueno, ya sabemos lo que ocurre con la concejal María Ignacia, y también que cada día vemos noticias y no conducen a nada, habiendo desde parte de la familia también puntos precisos y descubriéndose cámaras, personas situadas en el lugar que dicen haber no estado ahí y hoy día aparecen situadas con cámaras, y, oh sí, pareciera que sí. Entonces creo que ese actuar de la investigación lleva mucha confusión a la ciudadanía, a tomar partido con causas a favor o en contra y a seguir con este manto de dudas en la comuna de Villalegre. Y qué decir de los 7 pescadores del Bruma, que están anunciando ahora para marzo también su juicio ya referente, pero nada, todo continúa en la nebulosa. Es más, la empresa Brumar hoy día aparece también como demandando al Estado, la dueña de la embarcación que chocó al Bruma. Entonces creo que aquí hay bastantes cosas que no se acercan a la realidad, y que muchas veces nosotros mismos también ayudamos a tapar, a obviar y decir, bueno, siempre ha sido así, es el negocio, así que aquí el pescado más grande se come el más chico, pero no es eso, es la realidad que estamos viviendo. Entonces, frente a eso también, ¿qué decir del escándalo del caso de la señora Julia Chuñín? Han desarmado la casa, los sacaron prácticamente de ahí. El único beneficiado, me imagino, que va a ser el que quería comprar el terreno, porque le va a quedar el terreno despejado. Porque sacaron la casa para descubrir una losa y hasta el momento pareciera que no han encontrado situaciones. Es más, se han surgido muchas dudas en que llegue algo ahí y desde otro lugar y sea instalado como una prueba, porque hasta el momento nada. Surge esa discusión, es muy fuerte lo que se menciona ahí, y sería muy triste que ocurriera, pero nosotros venimos saliendo recién de lo que es la Operación Huracán, un montaje gigantesco, donde más del 80% de la población estuvo a favor de la operación y hoy día se dan cuenta que fue una mentira. Así es como nos engañan muchas veces los gobiernos, las autoridades y también los poderes que tienen que ver con el empresariado, que tienen que ver con la política, con el poder judicial. Lo que hemos visto hoy día también, y que es un tema bastante álgido, a propósito de lo mismo también, en la semana anterior comentamos acá, referente a cómo se utilizó un medio noticioso de Linares, el Heraldo, también para transferir dinero, y nos han llegado algunas críticas bastante buenas y otras bastante malas, por decirlo, pero es la labor, tenemos que decir lo que ocurre, o sea, ahí no vimos esa noticia. Y hoy día vemos también que hay otras instancias, nos quejamos mucho en este mismo programa, de la falta que tuvo este gobierno, que ya se va, de tener una política comunicacional. Y sin embargo nos damos cuenta que eso sí existió, pero a otros medios. Entonces cuando a uno le dicen, oye, no, pero que ustedes lo que están comentando no tiene ningún fundamento, sí tiene fundamento. Y muchas veces se habla de que nosotros, a nuestros propios amigos, porque uno tiene una simpatía por un sector político, trata de hacerle una zancadilla, pero no es eso. No hay nada que comentar. Muy por el contrario, nosotros tenemos que hacernos cargo de lo que decimos, y claro, pero no es la única, no es lo único, porque es parte de lo que aparece en la noticia, de cómo se utilizan medios, incluso empresas, para triangular los dineros que muchas veces no pueden ser ubicados en otro lado. Y también nos encontramos con sorpresas que son gigantescas, porque cuando nosotros comentamos acá en este programa el tema de las noticias, porque es un medio de prensa, es un medio noticioso, o es una radio, o es cualquier otro medio, entonces, pero ustedes también están en lo mismo, es verdad. Pero tenemos que comentarlo, porque no podemos hacer algo, una causa comparativa con o ponernos de acuerdo con los demás de no decir nada, porque si no la cosa es súper simple. Y ahí a nosotros también se nos caen ciertas instancias de cómo y hasta dónde podemos llegar, porque realmente hay cosas que en algunos medios no se tocan y no debería ser así. Yo creo que todo debe ser como corresponde y debe ser de acuerdo a lo que simplemente es, aunque no nos guste. Y para eso vamos a escuchar algo que es lo mismo que comentamos acá, pero que lo dicen desde otro portal.
1: Yo hace esto, pero no solo no desmiente, sino que además el resto de los medios de comunicación tradicionales se basan en el mercurio para informar, olvidando, y yo tengo mucha rabia con esto, porque de verdad que hasta cuándo se sigue haciendo ese periodismo, que es una máxima del periodismo informativo sobre todo, periodismo informativo uno, la primera clase, lo que te pasan, es que siempre hay que ir a la fuente directa. Y hoy en día está lleno de medios de comunicación que no van a la fuente. No van a la fuente y desinforman tergiversando. ¿En qué podredumbre está el periodismo chileno? Que uno, el Mercurio es el más importante y el único que parece que sigue, o ellos creen que sigue reporteando, a pesar del horrible papel que ha tenido en la historia de Chile este medio de comunicación. Nadie lee el Mercurio, pero sigue siendo importante porque justamente los demás medios lo utilizan para informar, y en tercer lugar tenemos un gobierno que, a pesar de todo eso, le entregó más dinero al Mercurio y lo salvó de la quiebra durante estos 4 años.
0: Bueno, eso es lo que queríamos hacer nosotros también. O sea, si un gobierno tiene que hacer uso de los medios de comunicación, que no elija uno, sino que a todos los medios de comunicación envíe el mensaje que quiere transmitir a la ciudadanía, sea bueno, sea malo, pero que también transparente lo que el gobierno hace. Y ahí donde muchas veces también los medios de comunicación, bueno, ahí no tenemos nada que decir, sabemos que es un medio que tiene su historia, para algunos bueno, para malo, a algunos les gustará porque trae hartas hojas el día domingo, pero también sabemos que la historia ha demostrado que el Mercurio miente. Y cuando las cosas se instalan en base a la mentira, cuando un gobierno se instala en una campaña en base a mentira, te va a mentir 4 años. Eso no lo crean. Que es No, no va a ser así. Oye, también se está anunciando ya que estarían los las nuevas autoridades en entrando en función, quienes van a ser ahora los nuevos delegados presidenciales. Aquí se habla mucho del señor Prieto aquí en el Maule, que ya me parece que ya está ratificado. Entonces no hay muchas novedades. Ahora viene la delegación provincial, donde también ahí se están peleando, bueno, como siempre, no solamente en el que viene, sino que en este gobierno y el anterior, son a saulazo y hachazo ese puesto, porque logra instalar a la gente ahí en la agenda pública y lo catapulta a una muy buena campaña política próxima, quienes están en esos cargos. Entonces son muy apetecidos y ahí corre de todo, no vamos a decir que corren así a pie, sino que otros argumentos ahí también, favores políticos y tantas cosas que se ven ahí en eso. Y como a propósito de eso mismo también, lo que comentábamos delante, que el jefe de división de atención primaria fue declarado culpable de fraude al fisco y negociación incompatible por un contrato de 205 millones con una empresa ligada a su pareja para residencias sanitarias durante la pandemia. Esas son las cosas que a veces a algunos no les gusta que comentemos, pero si no la decimos aquí, a lo mejor ni siquiera la va a ver. Siempre estamos recomendando algo. Hoy día tenemos, para quienes quieran ver acá, es el glosario toponímico, hidronímico, indígena e histórico del Maule, Leopoldo Cristian Flores Domarchi, los compiladores Gonzalo Flores Domarchi y Cristian Iseta. Dice, este documento busca dejar en evidencia la imborrable presencia de las naciones preexistentes, mapuche, picunche, y presencia de filtración en población proveniente del imperio inca en el territorio maulino, así como también en menor medida la presencia del pueblo tribal afrodescendiente, herencia de un oscuro pasado producto de la trata transatlántica. Dicha ha sido presencia que, sistemáticamente invisibilizada por la institucionalidad, deja como evidencia los poco más de 800 topónimos e hidrónimos presentes en este libro, fruto de distintas manifestaciones sociales y culturales de los pueblos originarios en la actual Maule de carácter precolonial y colonial, así como también tardocolonial. Las etimologías presentadas en este libro son netamente de carácter natural y no artificial, es decir, que al margen de denominaciones comerciales y de referencias urbanas recientes. Es un trabajo minucioso que tiene como jurisdicción las cuatro provincias de las 30 comunas de nuestra región actual y también denominaciones en desuso, que por razones políticas, sociales e históricas ya no existen como tal, y que la cartografía del siglo XIX hacia atrás sí las incluía. Bueno, este libro está ahí disponible. También ahí podemos encontrar palabras que a algunos les interesa. Por ejemplo, dice coibungos. ¿Qué sería coibungo? Coihue, árbol hermoso, aspecto. Coibungo, una localidad de Villa Alegre, Linares, lugar poblado, atributo puntual, información complementaria, caserío al oriente de la estación de Villa Alegre, del que un grupo de jóvenes salieron para enlistarse como soldados de la Guerra del Pacífico en 1879. Allí se erige un recordatorio de estos héroes, una piedra que tiene grabados los nombres de los 14 jóvenes. Eso lo van a encontrar en este libro. Y aquí, en este mismo estudio, estuvieron los vecinos de allá, de don Samuel y su hermano también, quienes son de Coibungo. Entonces también ahí uno va buscando palabras que lo acercan al territorio muchas veces, y que puedan también ser la explicación de lo que uno busca, cuando incluso las tareas que le dan en el colegio, de buscar qué es lo que significa también en Botalcura, por ejemplo. Piedra Grande, Botalcura, y así tantos más. Botalcura Colbún, Estero Arroyo, Pencagua, Talca, donde está ubicado cada lugar también. Entonces un diccionario bastante interesante para quienes buscan antecedentes y quieren conocer un poco más también de qué es lo que significan los diferentes espacios donde habitamos, y que muchas veces no sabemos su significado, pero llegamos ahí. O muchas veces también usamos palabras que son tremendamente antiguas y que hoy día las vemos como algo sin... sin más. Por ejemplo, aquí en Curepto, comuna de Talca, centro poblado, y Curepto vendría a ser como viento, aire, correr viento y tomar aire, Curepto. Y así tantas más, Curicolinar, y vamos viendo más. También ahí, vamos a ver si aparece por aquí otro más, Longaví, dice, Lonco, Longo, cabeza. Bilú, filú, serpiente, cabeza de serpiente, lo que conversamos muchas veces acá. Entonces hay mucha información, es un muy buen libro para quienes nos interesan muchas veces este tipo de Aquí tenemos otra, Maggi. A ver, agua. Maggi, pantano de invierno, pantano Maggi. Salto el Maggi, Colbún, Linares, salto de agua. O sea, hay harta información que nos viene como territorio y que nos va a servir mucho. Así que agradecer a quienes hicieron este libro también y ver qué es lo que está ocurriendo también en me parece que viene un nuevo capítulo de este libro porque me comentaban ahí, Gonzalo, que quedaron cortos, que están apareciendo más personas. En la presentación vimos gente que vino desde la costa, desde Chanco, y ahí sí que la gran parte de los nombres estarían por ese sector. Panimávida, dice Pangui, León de Chile, Maguida, Monte del León, Panimávida, Baño de Panimávida, Termas, Hotel, Spa, Colbulinares, Centro Poblado, información complementaria. Local y distante a 21 kilómetros al norte de la ciudad de Linares, tradicional establecimiento termal, situado a 23 kilómetros al sureste de Linares, a una altura de 175 metros sobre el nivel del mar. Las termas se ubican en un pequeño pueblo que posee una planicie acompañada de grandes árboles, donde existen puestos de artesanía y una iglesia. A uno de los costados de la plaza se ubica el Hotel de los Baños Termales, el hotel que fue uno de los más prestigiosos del país hasta 1980, tuvo que ser reconstruido luego de un incendio que asoló por eso entonces. Se conserva el parque, estatua y fuentes de agua. La temperatura de las aguas promedio en 82 grados Celsius y las aplicaciones crinoterapia incluyen los baños termales, masajes subacuáticos, baños de vapor y de barro. Sus aguas son del tipo aligometálicas, hipotermales, sulfatadas y cálcicas, recomendadas para afecciones de carácter reumáticas, cálculos y arenillas renales, cistitis, acciones articulares, reumáticas, gastrointestinales y hepáticas, para normalización cardiovascular, la circulación y afección respiratoria. Y al lado también puede encontrar el Museo de Curamávida, donde están ahí los vestigios de donde estaba el ramal Linares-Colbún, y también las piedras tacitas, que son un algo tremendamente importante en la comuna de Colbún, como es el sector de arriba, también Guayquivilo, que también hay que visitarlo. Hoy nos quedan varios temas que no alcanzamos a tocar, pero no se olviden, ustedes pueden, en su aparato electrónico, ver el caso Espiña. Revisen el caso Espiña, porque lo que está pasando en Estados Unidos, que lo estamos pagando nosotros con esta guerra de aranceles, ¿se acuerdan que vinieron a Venezuela, llevaron preso al presidente, porque ahí... pero después de eso se fueron a otro lado. Hoy día están en Irán instalados. Pero el verdadero problema está en Estados Unidos. Y tiene que ver con la pedofilia que practica además muchos tipos en la isla de Jeffrey Epstein, entre ellos el presidente Trump, el presidente Bill Clinton y otros más, y también el príncipe de Andrés de Inglaterra y tantos más del cine, hasta Michael Jackson aparece. Busquen esa información. Y aquí en Chile tuvimos casos parecidos. El caso Spiniak, si ustedes lo ven bien. Hay una película que se llama Blanquita, busquen la película Blanquita, que está relacionada con ese caso. Y para qué decir, la colonia, de la colonia Dignidad, donde también ahí tuvimos al mismísimo Paul Schaeffer, que tenía una isla ahí también, donde muchos políticos que todavía están en ejercicio y terminan luego aquí en la región, iban a sentarse en las piernitas de algunos de él ahí a tomar tecito o a conversar con él, a buscarle algunos sabios consejos, porque sabemos también que ahí hubieron detenidos, hubieron desaparecido, se separaban a los niños de sus padres dentro de la misma colonia de estos alemanes. Entonces creo que son casos que no se pueden dejar. Y también entre las películas, también ahí los que les gusta Hollywood, vean Ojos Bien Abiertos. Esa película también tiene que ver con estas manifestaciones, o La Danza de los Vampiros de Roman Polanski, que puede ser media cómica, pero que tiene que ver con esto, cómo las grandes élites a veces practican ritos que no son sanos, que no tienen que ver con la bondad, sino que son parte del mal que llevamos dentro de nosotros. Que estén muy bien, nos vemos la próxima semana. Arriba las los que luchan, hasta la victoria siempre. Ya sabemos que solamente los territorios en la calle serán capaces de hacer las transformaciones que este país necesita. Que estén muy bien y nos vemos, y que tengan una muy, pero muy buena semana.
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0: Muy buenas tardes a todos y a todos. Aquí comienza otro capítulo de la décima temporada de su programa El Maule Sur también existe. Un programa de la Coordinadora en Defensa del Maule Sur que se transmite todos los días sábados de 14 horas en adelante en Cristalina 96.3 desde Panimávida. Comentar que este programa tiene como finalidad conocer las tantas y tantas promesas que se le hacen al sur en campaña, al Maule Sur en campaña, que florecen como callampa igual que los candidatos y se diluyen como pompa de jabón una vez que estas terminan. Esas y otras montones de promesas más van a ser realizadas para nosotros, los electores. Entre esas podemos mencionar la apertura del camino de la Ribera Sur que comunica el embalse Colbún, en el cual por esa ribera transita desde el Paso Internacional los turistas que podrían llegar hacia Colbún, hacia después Panimávida, Linares, Yerbas Buenas y ahí terminando en las playas de Peyúgue y Curanípe y desarrollando.
1: Señor, estoy buscando chumbeque y joya. ¿Lo ha visto? ¿Cómo que le quino? ¿A dónde? ¿Al lado de Cicuequina? 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
1: Bueno, nosotros hoy día convocamos este punto de prensa para dar a conocer a la ciudadanía y a nuestra gente y también a las autoridades nuestro descontento y desconformidad que existe por la normativa que actualmente rige en la comuna de Temuco, donde nos impide la comercialización de nuestros productos en nuestro espacio histórico y cultural, que es sector Feria Pinto. Nosotros somos agricultores que de la región de la Araucanía, que agrupan a más de 6 comunas de la región, donde representamos a más de 3.000 familias mapuche que hoy día comercializan sus productos en Feria Pinto. De parte de la alcaldía de Temuco hemos tenido una respuesta casi discriminatoria, donde el alcalde no nos ha recibido a pesar de cumplir con todas las formalidades y protocolos para pedir una audiencia que tiene derecho cualquier ciudadano. No nos ha recibido, no ha mandado a sus funcionarios, donde se nos ha relegado, se nos ha postergado y no se nos ha dado una respuesta válida para poder generar una mesa de trabajo. Nosotros actualmente estamos dispuestos al diálogo, pero igual nuestra gente está molesta y está disgustada de que todavía no nos den una respuesta hacia nuestra problemática y se nos trate y se nos mira a todos por igual. Actualmente queremos conformar esta mesa de diálogo con el gobierno regional para poder citar también al municipio de Temuco, que no quiere ir. Si es que no lo cita el gobierno regional, no dejó claro que él no va a acercarse a esta mesa de diálogo, así que actualmente se está tratando de citar esta mesa de diálogo, prontamente se supone que va a quedar para el mes de diciembre, todavía estamos confirmando el día. En el caso de no llegar, nuestra gente está dispuesta a tomar acciones y movilizarse de la forma que considere pertinente. Incluso así desabastecer la ciudad de Temuco y todas las ciudades al sur de Chile, ya que nosotros somos la fuente de verduras y de frutas de toda la región. Abastecemos a Feria Pinto, a Vega Modelo, a comercio establecido y no establecido de la región, incluso a las hortaliceras mapuches de acá del centro, que muchas veces van a comprar nuestros productos por la alta demanda a nosotros. Entonces, si nosotros dejamos de abastecer, la verdura va a subir, va a generar una problemática y el único responsable de esto va a ser el municipio de Temuco y el alcalde por su intransigencia y no disposición al diálogo. Queremos hacer un llamado a la gente mapuche y no mapuche, a la gente consciente, a estar atento de nuestra problemática, a apoyar nuestras demandas, así como apoyaron en algún momento a la hortalicera mapuche que vendían sus productos acá en el centro. Nosotros actualmente somos más de 3.000 familias que estamos con esta problemática, donde esas 3.000 familias también pertenecen a muchas comunidades mapuches de la región, y nuestras comunidades nos apoyan, están al tanto, ya que también generamos empleo, generamos desarrollo, y actualmente no se nos están respetando como pueblo y nación mapuche, no se nos están respetando nuestros derechos propios que tenemos para comercializar nuestros productos en un lugar histórico y cultural que hemos estado desde antes de que la ciudad fuera ciudad, y que hoy día nos echan como si ellos fueran los dueños del espacio, siendo que ellos se instalaron en el espacio que nosotros teníamos culturalmente. Así que hacemos un llamado a toda la población mapuche y no mapuche a estar atento, a movilizarse, ya que si no hay respuesta, nosotros vamos a movilizarnos de la manera que consideremos pertinente, de que nuestras comunidades y las personas que conforman esta agrupación consideren pertinente. Después no queremos que nos culpen a nosotros, que nosotros somos los violentos, porque ellos vienen a violentarnos, nos violentan en todas las

0: Luchar contra los proyectos extractivistas. Tenemos muchas piscicultura, tenemos muchas centrales hidroeléctricas, tenemos grandes forestales también en el territorio, y siempre nuestra lucha ha sido dar una lucha territorial por la defensa de todos los bienes comunes, para la vida, para la cultura, para los pueblos. Entonces la unión es poder seguir esto hasta el final, hasta las últimas consecuencias. Nosotros no nos vamos a detener hasta que se revoque la RCA. Hoy en día el empresario tiene una RCA que está vigente, y que puede operarla él o puede venderla también. Ahora, igual hay una orden de no innovar que dice que no se pueden hacer obras en el lugar hasta que se terminen los recursos administrativos, o sea, judiciales, así que eso nos deja un poco más tranquilos igual. Pero eso, vamos a seguir adelante, decirle igual que vamos a seguir hasta la última instancia por todas las vías que nos sean posibles para defender el territorio. Bueno, nosotros hemos vivido en carne propia las asimetrías estructurales que hay en los procesos de evaluación ambiental. Cuando llega un empresario, llega con súper consultoras, con profesionales de todos los niveles, con los grandes abogados, con mucha plata para pagar todo tipo de profesionales en el fondo que le dicen lo que ellos quieren escuchar y lo que quieren presentar al servicio de evaluación ambiental. Y nosotros como territorio tenemos que rebuscarnos mediante mecanismos propios las formas de poder dar frente a esos proyectos. Entonces para nosotros realmente es bien difícil y asimétrico para todos los territorios que están, yo creo, en proceso de resistencia contra proyectos extractivistas, poder dar esa lucha. Y si aún así, y con toda la legislación a su favor, con todo esto del comité de ministros, que es algo incomprensible, que es un organismo puramente político, se pase por buena parte, digamos, toda la parte técnica que se hace en las regiones, todos los procesos de participación ciudadana, todas las consultas indígenas. Entonces, no sé, a mí me parece una frescura de parte del empresariado querer que con todas esas asimetrías estructurales se le facilite aún más todas las operaciones para poder saquear los distintos territorios.
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2: Pamela Pessoa, familiares de los presos políticos mapuche de la CAMP. Bueno, la actividad de hoy día es una actividad de autogestión, un concierto solidario por parte de Tata Barahona y también otro músico y artista de la zona que vinieron en solidaridad con esta causa que tiene que ver con la defensa de los presos políticos mapuche de la CAM, los cuales se encuentran presos por el Estado chileno desde hace 2 años aproximadamente. Sin embargo, pese a toda esta persecución y represión que ha existido, hemos logrado rescatar a 4 de nuestros familiares de la cárcel y de un proceso judicial que los tuvo en prisión preventiva durante 2 años. Necesitamos ahora continuar con este proceso, continuar con la defensa de los presos políticos mapuche que están en Temuco y particularmente del Huerquén de la CAM, que fue condenado también a 23 años en un juicio también espurio. Sabemos que hoy día no hay independencia de parte del Poder Judicial y existe un intervencionismo político directo por parte del gobierno, particularmente por este gobierno, a través de las querellas de las delegaciones presidenciales y también a través de Gendarmería de Chile. Eso más que nada, lo último que señalé, que estamos luchando frente a un Estado que está en todos sus poderes coludido, ¿cierto?, para perseguir al movimiento mapuche autonomista y que quiere tener a todos los huaychafes encarcelados para poder avanzar para poder mantener sus inversiones dentro de los territorios mapuches, ya sea a través de la industria forestal y también de la hidroeléctrica y de la represa, de los latifundistas, y por lo tanto han declarado la guerra al pueblo mapuche.
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0: Bienvenidos a su programa Xochitlactol, Palabra Florida. En esta ocasión tenemos una súper entrevista con una lucha que ha sido férrea desde hace 10 años por lograr la libertad de varios perseguidos políticos de la Sierra Mazateca, de los Xochitlán, un pueblo que se ha distinguido por los curanderos, curanderas, por tener una naturaleza increíble, y la lucha por permanecer en estos territorios es de suma importancia porque, como bien sabemos, en Oaxaca hay una diversidad cultural de lenguas, de tradiciones, y la mazateca es una de ellas. Recordemos también que de esta región de la Cañada, de Huautla de Jiménez, era una grandiosa médica tradicional que ahorita Argelia nos va a contar, pero queremos darle la bienvenida precisamente a Argelia Betanzos, integrante de Mazatecas por la Libertad. Bienvenida, Argelia.
1: Muchas gracias, Daliri, muchas gracias. María Sabina, de nuestra tierra, hizo varias oraciones, varios rezos, pero uno bellísimo, todos bellísimos, inspiró un poema de la Glorieta de las Mujeres que Luchan. Lo trajimos, lo compartimos con nuestras compañeras y a partir de ahí, Mine Ante, la artista, desarrolló todo un poema y entonces la palabra que destaca es Mujer Justicia. Ella lo dijo, María Sabina lo dijo. Y con base en esa Mujer Justicia, estos 10 años, como bien dices, hemos caminado.
0: Darío. Mujer Justicia. Vamos a escuchar precisamente una canción hermosa para comenzar este programa y darle vuelo a esta charla, que estamos intrigadas de cuál es la situación que llevan ahorita los presos políticos.
2: Mazatecas por la Libertad.

0: Uf, uf, cosechando libertad, una canción realizada por Misli Mexica, Nahual del Arrabal y Elizabeth Díaz, por este colectivo maravilloso Sueña Dignidad, que ha dado un seguimiento muy puntual al caso de los presos de los Ochitlán. Argelia, cuéntanos, ¿qué sucedió? ¿Por qué, digamos, crearon pruebas falsas para mantener a estas personas encerradas?
1: Gracias, Liri, pues gracias a estas compositoras y compositores de la canción que han pisado nuestra tierra más de una vez. En el caso de Elizabeth Díaz, 4 años consecutivos, los últimos, los compañeros y las compañeras compositoras de Nahual del Arrabal, ya por 2 años consecutivos, Misli todo el año pasado. Y eso es importante decir porque han pisado una tierra que ha sido vulnerada, que ha sido vulnerada por el solo hecho de ser una tierra con una comunidad originaria de herencia ancestral y por ser una tierra bella y hermosa y salvajemente pura, como lo dijo Ricardo Flores Magón, refiriéndose a la exuberante belleza natural. Es vulnerada la comunidad porque desde hace 100 años, no ahorita, se le eligió para vivir sometida bajo casi regímenes o regímenes caciquiles. Así lo eligió el Estado. Así los grupos caciquiles pensaron que harían toda su vida, pero no contaron con que el propio universo nos daría un hijo predilecto, a veces le llamamos, a Ricardo Flores Magón, de quien no tuvimos conciencia la primera mitad del siglo XX, pero a partir de que los primeros hijos rebeldes de los Ochitlán se escaparon de los caciques y pudieron evadir las amenazas de muerte y estudiaron en normales cardenistas en los años 50. Ellos fueron quienes regresaron y hablaron a la comunidad de ese despertar con relación a los principios de autonomía, con relación al valor que como comunidad originaria enunciada por el propio Ricardo Flores Magón tenemos. Una enunciación para renunciar al ser esclavas y esclavos y caminar sumisas ante el régimen caciquil que ordenaba literalmente la vida administrativa pública del pueblo, no así la vida íntima de nuestra comunidad que hasta el día de hoy se desarrolla en cada localidad, y me refiero a los usos y costumbres y valores ancestrales que afortunadamente y que con gran alegría lo decimos y regocijo, conservamos como la mano vuelta, la siembra por mano vuelta, la cosecha por mano vuelta, los techos de casa por mano vuelta, por colaboración, por apoyo mutuo. Y también la toma del consenso, el respeto con igualdad a unas y a otras y a unos y a otros. El desafán de que tenga que haber un líder, porque eso se aprendió del colonialismo, pero no está en la esencia de nuestra práctica comunitaria. Cuando esta herencia fue retomada y desde los 50 entonces empezó a haber actos rebeldes que se concretaron, por ejemplo, en que el Xochitlán tuviera sus primeras escuelas que ya no fueran destruidas por los caciques como lo hicieron en los años 30. Entonces esos actos rebeldes empezaron a sembrar en nuestra comunidad la base para que el caciquismo no nos dominara. En los años 90 hubo expresiones ya muy contundentes porque de una inexistencia de asamblea comunitaria, entonces se empezó a consolidar una asamblea comunitaria con mujeres y hombres que evolucionó en el 89 con 200 participantes, pero en los años 2000 rebasando las 1.500 personas. Si hablamos a la fecha de una asamblea de 2.600 personas mayores de una localidad que tiene 4.100 habitantes según el INEGI. En ese sentido, cuando los ejercicios asamblearios fueron reales y hubo algunas administraciones de compañeras y compañeros municipales, administraciones municipales, que aplicaron los recursos a las necesidades y a las decisiones comunitarias, como el crear 3 clínicas, como el pavimentar por primera vez del centro del pueblo a una carretera estatal, como el llevar agua a las casas a través de un sistema profesional y científico, como el tener la iniciativa de tener proyectos frutales y productivos que hasta el día de hoy están beneficiando a las familias. Cuando el Estado vio que la comunidad iba a ser capaz y estaba siendo capaz de administrar recursos, inclusive públicos, federales o estatales, para la comunidad, prendió sus alarmas, porque entonces el Osochitlán iba a ser un municipio que, a partir de esta etapa, cuando se destinó dinero a los municipios, iba a ser un municipio que no iba a colaborar con sus recursos para los destinos clásicos desde oficinas centrales de Oaxaca, que tienen que ver con dárselos a los partidos públicos, a los partidos políticos para sus campañas. Que el Osochitlán tampoco iba a depender de problemas, de promesas falsas de diputados locales, sino que tenía la capacidad de autoorganizarse. Esto ocurrió en 2005 a 2008 y también en años anteriores. A partir de ahí comenzó una campaña, se incrementó una campaña de acoso, porque el acoso lleva 3 décadas, no es de ahorita. Y entonces empezaron a fabricar delitos, persecución, falsas acusaciones de auditoría, y digo falsas porque hasta el 2015 supimos que jamás había habido auditoría contra esos compañeros. Entonces, el Estado buscó cómo, de alguna manera, desequilibrar desde adentro de la comunidad. Y lo que decimos es específicamente que recreó un grupo neocaciquil, con el descendiente del cacique del siglo pasado, quienes dominaron casi 80 años, se llama Eleazar Hernández. Se fundó ahora un grupo neocaciquil con Elisa Cepeda y su padre Manuel Cepeda, quienes comparten los mismos intereses de despojo que el Estado está buscando, despojar por un lado al municipio de sus recursos que están asignados, pero eso no es lo más grave, porque estos años llevamos 10 sin participar, sin tener ningún impulso de ningún ayuntamiento en la lucha por la libertad, y hemos visto que se puede de manera autonómica caminar y vivir. Eso no es lo grave. ¿Por qué, si durante 10 años no hemos ocupado ni necesitado recurso público, se nos sigue hostigando? Porque el trasfondo, en realidad, es el proyecto de despojo del río, de la grava, de la arena, del agua, del territorio de nuestro El Osochitlán de Flores Magón. Y eso nos ha quedado muy claro, porque desde el año 2011 la comunidad denunció abierta y públicamente el ecocidio que cometió Manuel Cepeda, el cacique, y su hija Elisa Cepeda contra el río. Lo desasolvaron, le quitaron la riqueza ancestral que poseía y no han dejado. Llevan 13 años extrayendo grava y arena ilegalmente, sin rendir cuentas a la comunidad, y lo que ya ha propiciado cambios en el medio ambiente, en el clima, y sobre todo daños severos al río, que está por perder su cauce. No sabemos cuánto falte para que el agua ya no quiera llegar a ese lugar, porque no hay forma de que sea retenida por el cauce del río. Esa mina ilegal pareciera que quiere llegar a un punto de no retroceso, pero se encargaron de atarnos las manos para que nadie pueda dedicarse a esa lucha, sino que nos dediquemos 100% a liberar a nuestros presos. En el año 2014, que llamamos un clímax que el Estado produjo de esta persecución y de este acoso, lo que ocurrió fue que el Estado aparentemente logró desarticular nuestra comunidad a partir de inventar delitos, fabricar delitos a 40 personas con representación comunitaria. Escogieron a todos los elementos del cabildo indígena de ese momento, que no se rindieron ante el cacique cuando tomó el palacio municipal en noviembre de 2014. Escogieron a profesoras jubiladas, profesores jubilados, comerciantes, exmiembros de otros cabildos comunitarios, a presidentes de escuelas, representantes de barrios, una enfermera, un antropólogo, Entonces, cuando pusimos a todos los perseguidos en el mapa de nuestro pueblo, resultó que literalmente todo el pueblo estaba sitiado. No hubo una localidad de desarrollo importante que estuviera libre de persecución y prisión. ¿Qué delitos les inventaron? Los de más alto impacto para que no pudieran salir de la cárcel: homicidio y tentativa de homicidio. ¿Quién estuvo involucrado? Directamente el gobernador del estado y sus tres poderes. ¿Por qué? Porque al estar involucrados, al parecer no había vía que tomar en el estado. Jurídicamente nos fuimos hasta el poder federal para buscar a través de amparos la razón que nos asistía, y se logró. Desde el 2015 ganamos amparo, que nos dieron la razón en todo, que calificaron de inverosímiles las acusaciones, que pusieron en duda la calidad de los testigos de cargo y que inclusive exigieron a los jueces que demostraran cómo era posible que tuvieran como responsables a los compañeros cuando no había evidencia alguna en el expediente. Parecía que habíamos ganado, pero no sabíamos que nos estábamos enfrentando a un caso de Estado donde, repito, los intereses estatales no eran nada más el recurso público que se asigna desde la Federación o del Estado, sino nuestro propio territorio. Pasado el tiempo, la persona que nos acusa, a quien el Estado utilizó, Elisa Cepeda, ocupó cargos públicos de alto nivel como diputación, secretaria de Estado, actualmente otra diputación plurinominal, y eso hizo que entonces las alianzas políticas, incluso a nivel federal, ahora con Morena, porque también fue con el PRI y también había sido con el PAN y con el PRD, obstaculizaran la búsqueda de justicia muy gravemente a finales del año 2019, todo el 20 y todo el 21. En donde los amparos que uno gana, y que para cualquier abogado o persona común que sabe que ya se nos ha dado la razón más de 8 veces o más de 13 veces, pensaría, pues entonces para los demás debe correr la misma suerte. Todas y todos pensamos así, pero en nuestro caso no. En nuestro caso, hasta los jueces federales en el año 2020 fueron capaces de dictar sentencias en contra de lo que ellos mismos habían dictado en su poder federal para liberarnos. Y cuando nos enfrentamos a este punto, nos preguntamos por qué. ¿Por qué se pone más dura la situación y por qué hasta los jueces federales son capaces de pisotearlos, lo que llaman a nivel mundial los precedentes que ya había ganado nuestro caso? Pues otra vez la respuesta nos la dio el tiempo. En el año 2023, a los compañeros que no habían pisado la cárcel y que sus familias vivían todavía en su barrio de origen, en donde nace la mayor parte del agua que provee el centro de nuestro pueblo, y la primera casa después de ese barrio es la del cacique Manuel Cepeda, a esas compañeras se les dijo: se cancela para siempre la persecución a sus esposos, siempre y cuando todos ustedes ya no vivan en este barrio. Es decir, el desplazamiento perpetuo a cambio del cese de su persecución. Ya no era una casualidad que quisieran desalojar a nuestras familias de donde nace el agua a cambio del cese del hostigamiento, de la persecución penal jurídica. Entonces está quedando claro que detrás de esta persecución hay un intento, un deseo perverso de despojarnos de nuestro territorio para adueñarse del agua y de los bosques y de la piedra y de la arena, sin que nadie estorbe, sin que nadie lo denuncie, sin que nadie busque justicia ambiental. Y sobre todo justicia que merece a todas y todos los habitantes de la comunidad originaria. En ese sentido, ¿en qué estamos ahorita en nuestro caso? Pues de 40 personas que fueron criminalizadas, 21 pisaron prisión, incluida una mujer. Los últimos prisioneros políticos salieron apenas el 12 de junio del año 2024, apenas vamos a cumplir un año, y salieron porque habían excedido la prisión preventiva. Todavía están 5 compañeros sujetos a proceso, no han terminado sus juicios, todavía no. En ese sentido, se lucha para que se cierre el juicio porque la diputada que nos acusa lleva 2 años prometiendo que va a desahogar más pruebas y nunca se presenta en las fechas que le señalan para que desahogue. Así entretiene el juicio, así el Poder Judicial de Oaxaca se presta. Mientras tanto, tenemos 12 compañeros, la mayoría de ellos nunca pisó prisión, a pesar de que fueron perseguidos, lograron escaparse, esconderse, pero llevan 10 años sin ver a sus hijos, sin asistir a ninguna graduación, sin sembrar sus tierras, sin meter sus pies en la tierra que les dio nacer, sin participar de la siembra del maíz, que es una tradición literalmente parte integrante de nuestra vida. Y en ese sentido, ¿qué va a pasar con estos 12 perseguidos? La ley dice que para la mayoría de ellos se tienen que encarcelar para que al encarcelarse entonces se abra su trámite y empiecen a defenderse, pero encarcelados, porque los delitos acusatorios son graves y no tienen derecho a llevarlos afuera. Esa es una. Entonces, ¿qué procede? Pues el amparo. Los amparos ya están siendo presentados ante jueces de Veracruz. Y se espera que los jueces de Veracruz probablemente digan que en algunos de los casos los compañeros que intentaron ampararse antes y les fue negado el derecho, pues que ya lo perdieron y que en esos casos tienen que encarcelarse. Esperamos que para la mayoría nos digan que sí se admite ese trámite y que sí se va a estudiar para obtener pues la protección a su favor y que ellos dejen de ser acosados. Pero el punto aquí es el siguiente. Ya viví.
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Se avisa que hay un peñerío en este momento y la policía sigue disparando al interior de la comunidad. Hay dos de helicópteros que están sobrevolando y más o menos unos 400 efectivos de la policía están al interior de la comunidad. Otro helicóptero que está sobrevolando la comunidad, disparando.

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1: La lucha por la defensa del territorio Quiñelma Pumaquehue contra la empresa extractivista Besalco. Quiñelma Pumaquehue agrupa a comunidades mapuche que se levantaron desde el año 2020 para expulsar del territorio a la empresa extractivista Besalco y su proyecto eléctrico Nueva Metrenco Enlace Imperial, que buscaba instalar una línea de transmisión de electricidad de alta tensión para conectar dos subestaciones eléctricas. Eso significaba la construcción de 139 torres y una línea de alta tensión que se extendería por cuatro comunas de la región. El proyecto Subestación Nueva Metrenco fue emitido en octubre del 2019 y aprobado en completo silencio, sin generar espacios de consulta ni aviso a las comunidades, lo cual además se produce en contexto de crisis y pandemia. Una de las artimañas que utilizó Besalco fue la fragmentación del megaproyecto, evadiendo la normativa ambiental y vulnerando los componentes de relaciones culturales propios del territorio mapuche, además de informes de la propia Corporación de Desarrollo Indígena del Estado chileno que afirmaban que no existirían comunidades mapuches afectadas. La comunidad expresaba en ese momento que la iniciativa responde a un plan de gobierno que promueve un nuevo sistema de energía, el cual entendemos como una de sus históricas estrategias de urbanización e industrialización de nuestro territorio ancestral, que buscan seguir invadiendo y transgrediendo nuestro Itrófil Mapuche Moñén, atropellando nuevamente mediante su lógica extractivista los derechos naturales y fundamentales de los pueblos originarios. Las comunidades agrupadas utilizaron varios medios de lucha: cartas, reuniones, marchas, cortes de ruta y denuncias, como también la recuperación territorial en Renaco Bajo, donde se pretendía instalar la subestación eléctrica Nueva Metrenco. Finalmente, el proyecto se retiró en enero de 2021. La decisión de Besalco de retirar el proyecto mostró que la defensa territorial coordinada y organizada es una potente herramienta para detener destructivos proyectos de inversión, recalcaban las comunidades.
2: Cuando revisamos este proceso como territorio, concluimos primeramente que, si bien es cierto, hemos sido despojados de muchas de nuestras fortalezas tan ancestrales, todavía nosotros poseemos esto tan valioso que algunos llaman espiritualidad en castellano, sí, también el feyentún, y una serie de normas y valores que todavía están vigentes en nuestra forma de vida cotidiana, y que no ha sido menoscabada por este sistema tan depredador capitalista que apunta al individualismo. Entonces, desde el momento en que decidimos nosotros como comunidades de Maquehue entrar al lugar, hacer ocupación, defensa territorial, era un primer paso también para entre nosotros afirmarnos y decir, seremos capaces, somos capaces de hacer esta primera entrada, ¿cuántos vamos a llegar? Y esa mañana en que lo decidimos, 5 de la mañana, una lluvia, un viento, pero que para nosotros es parte de la naturaleza. Entonces no hay impedimento, y cuando llegamos allá, se alegró tanto el piuque de tanta gente, familia, papá, ñaña, niños, bebés, las mujeres, mapuche que históricamente han resistido estos procesos, y eso te fortalece. Y estuvimos todo el día haciendo nuestro ancaún y concluimos.

0: Pero la lucha no terminaría ahí. En octubre del 2020 se produce un violento desalojo de la recuperación territorial y la muerte de un carabinero a algunos kilómetros del lugar. Esto permitió al gobierno y a los medios de comunicación la criminalización de las comunidades de Maquehue, instalando rápidamente la verdad mediática que tras un allanamiento se había asesinado a un efectivo policial, culpando por el hecho a grupos mapuche violentos, organizados, con capacidad de financiamiento y con alto poder de fuego.
1: En marzo del 2021, un violento allanamiento policial termina con un miembro del Lofrofue, perteneciente al Quiñel Mapu Maquehue, en prisión preventiva, acusado del asesinato del carabinero. A fines del 2023, fue declarado culpable y condenado a 32 años de prisión, solo en base a una georreferenciación telefónica que lo ubicaba en la comunidad donde vive, cercana al sitio del suceso.
0: Junto con esto, en abril del 2023, el Estado chileno promulga la ley Naín Retamal, en alusión al carabinero muerto, que entrega legítima defensa privilegiada a las fuerzas policiales, es decir, pueden disparar y matar si se sienten en peligro, con mayor libertad que antes. Fidel Tranamil Nahuel, machi de Lofrufue, que forma parte del Quiñel Mapu Maquehue, en entrevista durante el juicio en contra de Luis Tranamil Nahuel, preso político mapuche.
2: El caminar de la lucha es fuerte, es difícil. Muchas veces nuestros peñis lamentablemente han caído asesinados por parte de agentes del Estado, ya sea de carabineros, militares, dentro de las comunidades, y también toca mucho el tema de la prisión política. La prisión política es una de las consecuencias que nosotros entendemos que viene a lo mejor por nosotros pararnos contra el sistema, contra el latifundista, contra las forestales, contra el capital que están las comunidades. La mejor herramienta que tiene el mapuche hoy día es levantarse contra todo tipo de acciones que van de alguna forma en nuestras comunidades oprimiendo históricamente a nuestra gente, que es el latifundio, que son las forestales, que es el capital que está dentro de los distintos sectores. Yo creo que uno de los ejemplos concretos es que nosotros nos reconstruyamos como pueblo nación mapuche al recuperar nuestro territorio y desde ahí nosotros generar soberanía en nuestros sectores pupeña y pulamien. Nos van a hacer muchas leyes, sí, van a generar muchas formas de opresión y de represión en las comunidades, pero yo creo que históricamente el mapuche ha sabido ponerle el pecho y ha sabido ponerse firme ante todas las intervenciones y todas las acciones de tratar de bajar el movimiento, tratar de hacernos desaparecer como pueblo. No lo digo solamente hoy día, sino que de antaño todos sabemos los procesos históricos, recordando el Efcharo, Michimalón, Coquilapán, Manilhueno, Peloncharo y todos los huaychafes que aún nosotros mantenemos en la mente y que nosotros mantenemos en la memoria, porque de esa forma ellos nos defendieron a nosotros, parándose en contra de un sistema que vino a oprimir y que vino a robar, y nosotros de la misma forma también estamos hoy día haciendo frente a este mismo sistema que tiene las mismas políticas de acción y las mismas políticas de avasallamiento en contra de nuestra gente, contra nosotros como mapuche y contra el pueblo que está en lucha hoy día pupeña y pulamien. Así que libertad a los presos políticos mapuche, libertad al Peña y Luis Chanamil y a Mule Petaña Huichán, Peña y Marichi Huevo.
1: A pesar de este duro momento, la comunidad está firme y seguirá adelante, y saben que la lucha y los procesos de recuperación territorial en tierras usurpadas trae como consecuencia la persecución política. Pero la subestación Nueva Metrenco de Besalco no se hizo, y el Leufu y ese territorio ahora están libres.

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2: Bueno, estamos acá porque Mar Bravas

0: Un complejo eólico que hace 12 años intenta ingresar a este territorio. Ya se había pensado que ya estaba medio perdido, pero ellos quieren seguir, cierto, insistiendo con ese proyecto. ¿Y qué nos queda al pueblo? Resistir. Entonces, en eso estamos. Y esta actividad es para recaudar fondos para la defensa legal que va a necesitar, cierto, Mar Brava en este proceso que se viene. Las organizaciones presentes, agradecemos que estén acá, ustedes pueden pasar adelante, cierto, hacia la cancha y podrán ver, cierto, cómo las organizaciones, también personas que han traído para vender sus productos, cierto, de origen local, están acá también presentes. Siendo parte también de esta de este festival, Ulcantún por la Resistencia, vamos hoy día a recibir a una importante lamien, Ulcantufe, llamada Neriel Muñoz Millalonco. Ella es educadora de párvulos, licenciada en educación, música, investigadora de canto ceremonial del pueblo mapuche huilliche en Chiloé. Su trabajo musical e interpretativo se ha difundido en dos producciones fonográficas. En la actualidad trabaja con la poesía tradicional huilliche. En esta ocasión hará un yamequén, que es un ul improvisado. Acuérdense que significaba ul, ¿no? Que era este canto, esta poesía que tiene un propósito, ¿no? Entonces este ul improvisado que hacían y hacen las mujeres de pueblo originario en Chiloé. También cantará una romancia derogativa marina. Así que dejamos en este escenario a la Ulcantufe Neriel Muñoz Millalonco.
1: 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Tarume Ayacolén Tofachi. Kawin meu tafuta shaogeneshen kinyatu nyain mo Felipe Mai. Buenas tardes, hermanos, hermanas. Buenas tardes a toda la gente. Buenas tardes a los vecinos y las vecinas. Mi nombre es Nedier Muñoz Millalonco. Vengo de Nercón, pero soy originaria de la ciudad de Castro. Contenta de estar en este encuentro, en este chafún, o en este cagüín, como decimos. Y como pedimos siempre los indígenas, que el Dios de toda la fuerza nos lleve siempre de la mano. Felipe May, que así sea. Antes de compartir este yamecán, traigo el saludo de nuestra cacique mayor del Consejo General de Caciques Mapuche Huilliche, la Lamien Sonindanauto, quien también es parte de esta Mapuñuque y que en cada territorio existen estas luchas y con seguridad uniendo nuestras fuerzas, este Nehuen será mucho más grande, Futa Nehuen. Quiero compartir primero un ul que se llamó y se llama un yamecán, el ul ancestral que hacíamos nuestras abuelas, tatarabuelas, nuestras mujeres, que corresponde solo a esta tierra, a este archipiélago de Chiloé, y que lo hacemos solo las mujeres indígenas, que el rol asignado de miles de años. El ul es un canto improvisado, el yamecán es un canto improvisado, y que en esta oportunidad será para renovar fuerza, para pedir que todo salga bien.

Scelto mai. Scelto. Una romancia marina, Nyaumen Puyauquén, que significa inviertan sus regalos, donde nuestro pueblo salía antiguamente, y esperamos también siempre en la confianza que podamos recuperar nuestros mares, y en realidad tanto uso de unos pocos para tantos que somos en la Mapuñuque, que podamos lograr ese estado de justicia en el que necesitamos vivir, porque es una necesidad para todos. Así eran nuestros mares generosos, se hacían los corrales y se sacaba lo justo y lo preciso. Ñaumen Puyauquén, viertan sus regalos. Pero antes nosotros decimos Tamini, Kimpeyel, Chisugú, Guayel Kulenguñotui, Ñorcotulei, Mishailon Comeu, Caizón Culeu Xeuñi, Meu Peyel Tufashi, Curru Mapu Meu, Ñuque Mapu, Chao Mapu, Mapucheu, Concomele Pelu. Tu nombre, historia, vuelve y navega, armoniza mis espacios de tierra negra, tierra madre, tierra padre, la tierra, nuestra casa, donde todo está bien.

dice, por eso estamos acá. 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

0: y Peu Callal. Hasta pronto.
1: Invitamos también a sumarse a los otros compañeros y compañeras de los CAC, de Lemuy, de Chonchi, de Castro, de Puqueldón.
2: Bueno, primero saludar a todos. Nosotros somos originalmente del Comité Ambiental Comunal de Ancud. Venimos haciendo esa representación, pero también nos dimos cuenta, nos percatamos que hay compañeras y compañeros que pertenecen a comités ambientales comunales de la provincia, del archipiélago, que quizás no vinieron de manera oficial como organización, pero sí aprovechando esta instancia nos reunimos, nos juntamos, tratamos de trazar un camino en común que nos haga sentido como personas insulares, defensoras de este territorio. Y básicamente lo que es un comité ambiental comunal es una organización ciudadana de corte, digamos, híbrido, porque tiene una patita en lo institucional, en el proceso de certificación ambiental municipal, y también en lo comunitario, en lo ciudadano. Nosotros, claro, participamos de todas las instancias que el proceso SCAM, este de certificación municipal, surjan, pero también tenemos nuestros proyectos propios y dentro de nuestros estatutos declaramos que no nos define el proceso SCAM, sino que nos define la defensa del territorio.
3: Hola, buenas tardes. En Chonchi tenemos un comité ambiental que reúne a organizaciones, comunidades, personas naturales, emprendimiento. Y funciona hace poquito de manera formal, pero tenemos preocupaciones que son bastante transversales en los territorios insulares. Estamos bajo la amenaza de dos empresas transnacionales que quieren instalar unos complejos eólicos gigantes, uniéndose así a la línea de alta tensión que se quiere ampliar hasta Chonchi. Entonces, por ahí es la invitación a que también, no solo en Chonchi, si es que hay gente de Chonchi acá, pero en todos los territorios, vean lo que está pasando en las instancias de los CAC, que se puedan acercar a esas instancias, que se deciden cosas, que se hablan cosas importantes de los territorios y de repente por no involucrarse son espacios que quedan coartados entre grupos de personas que no necesariamente tienen un real interés de proteger, de conservar, de mirar al futuro de una manera armoniosa en este convivir, en este hábitat tan rico. Así es que, de mi parte, la invitación a que se puedan acercar a esos espacios, que se involucren en lo que está ocurriendo. Si es que hay gente de Chonchi, bienvenidos al CAC. Y en donde sea que sean sus territorios, creo que en todos los lugares se viven amenazas similares. Así es que la invitación es acercarse a estos espacios que son espacios ciudadanos, donde tenemos una voz que tiene que ser escuchada, que tiene que ser considerada y que de alguna manera puede ser un bloqueo, un muro o una piedra en el zapato cuando nos encontramos con empresas grandes que tienen mucho poder. Y estos espacios nos permiten también tener una voz un poco más, poder alzarla un poco más fuerte. Así que esa convocatoria, esa invitación de mi parte.
4: Hola, yo solo quería ocupar este espacio para generar la alerta, igual que es uno de los intereses principales que nos motiva a estar en el CAC de Chonchi, es precisamente porque hay una carretera eléctrica, porque hay un territorio con proyectos y procesos participativos truchos que se están haciendo en todo nuestro territorio. Y tenemos que estar alerta ahí, conversando con la gente. En el caso del Tabla Ruca, de donde vengo, la consultora va puerta a puerta hablando con los vecinos, entonces tiene todos los recursos para poder negociar, para poder vender lo que quiera vender. Entonces, nada, ese es el llamado a estar alerta, a poder conversar con la gente que está viviendo al lado de nosotros y que está siendo bombardeado por un sinnúmero de procesos participativos sin entender qué es lo que está pasando, por qué le están preguntando. Allá en Chonchi hay 3 procesos participativos de proyectos energéticos, además de la política de energía, además de la política de, no sé, un montón de cosas, y la gente no está entendiendo todo lo que está pasando. A mi percepción Y por eso acá aprovechar esta vitrina para que ojalá podamos conversar más con la gente y visibilizar esto, porque no es el Tabla Ruca, no es solo Engie, no es solo Mar Brava, son un conjunto de territorios y un conjunto de espacios y ecosistemas que se van a ver intervenidos y que son únicos en cada lugar, pero además nos van a partir la cordillera, nuestra fuente de agua, lo más importante. Entonces van avanzando aquí, pero están allá y van avanzando cada vez más. Y así está, pues, así está. Yo creo que la mejor estratégica es salir a conversar con la gente. Eso.
5: Hola, buenas. El representante de Minga Ambiental Chilwe. Y lo que está pasando en el CAC de Castro es que hace un año o tres meses no ha sido muy difícil el poder formalizar lo que es el CAC y hicieron uno de provisorio. Entonces lo están haciendo como a puerta cerrada y como con información y personas específicas, no abierto a la comunidad, y ya habemos cuatro organizaciones y dos juntas vecinales, más personas activas que son naturales, que estamos exigiendo que se formalice el CAC definitivo. Hicieron una reunión que la cancelaron. Luego nos citaron a otra reunión, capacitación del SCAN, que también la cancelaron. Entonces estamos en ese proceso. Y si que tienen la oportunidad de participar en los CAC de su comuna, encuentro que tienen que hacerlo, porque es la forma en que podemos proteger el territorio, ya sea del mar, ya sea del monte, y también en zonas urbanas, que puede ser con el sistema de reciclaje o lo que sea. Pero eso es lo que está pasando en Castro, y es hace muy poco, hace como tres semanas que está pasando esto, y ya vamos a exigir, a tomar las acciones legales como para poder incluir a la ciudadanía en lo que es el CAC de Castro. Y eso quería decir.
6: Muchas gracias, compañeras y compañeros de los distintos CAC que hay en el archipiélago. Importante esa denuncia también, no pueden tomarse estos espacios que son de la ciudadanía, así que ahí Castro, alerta.
7: Bueno, vamos a presentar ahora al dúo Pájaros Quiltros. Este es un proyecto musical creado por Millaray Parra, compositora y multiinstrumentalista, y Sarawi Concha, violinista y productora musical. Desarrollan un concepto de música instrumental donde combinan elementos de la música popular y música clásica. En su sonoridad se vinculan al rock progresivo, alternativo, pop, sonidos minimalistas, fusión y músicas del mundo. Con la instrumentación de variados instrumentos, Pájaros Quiltros nos promete un viaje musical sobrecogedor que inspira el espíritu. Su arte celebra la naturaleza, evocando nostalgias y fantasías de los mágicos paisajes del archipiélago. Dejamos el escenario entonces a nuestras compañeras de Pájaros Quiltros.

Muchas gracias. Partimos con este tema. Bueno, hola, saludar a todas y a todos. Hola, muy buenas tardes. Bonito día nos tocó. Tiene hambre la señora. Ya vamos a comer, ya vamos. Hay rica comida afuera. Acabamos de partir con este tema que se llama Buen Viaje. Yo creo que este tema va con una intención de energía, de deseo de buen viaje, sobre todo para las emociones y las palabras que tenemos que guardar de esto que estamos acá, del mensaje. El mensaje es claro. Y ese mensaje no solamente tenemos que saberlo y conocerlo nosotros, sino que tenemos que transmitirlo. Tiene que viajar, tiene que llegar a otras partes, a la gente que no sabe el robo energético que estamos teniendo en el territorio y todo lo que afecta, ¿no es cierto? Así que eso, energía de buen viaje para toda la información y defensa de nuestro territorio.

muchas gracias. La canción que escucharon recién, bueno, así mejor, se llama Oruga Mariposa y habla justamente de la metamorfosis que realiza ese ser. Y bueno, creemos firmemente en que las fuerzas de la naturaleza son superiores y que a pesar de todo el daño que podamos producir como especie humana, el mundo va a seguir en su metamorfosis y la naturaleza seguirá haciéndolo. Así que también por eso nuestra música es un homenaje a la naturaleza y a todo lo que ella nos enseña. Sí, ahora vamos a tocarles una canción que se llama Vals para mis abuelas y mis abuelos, que fue compuesto acá en la isla de Chiloé, pero varios años antes de que nos viniéramos a vivir para acá. Veníamos solamente a viajar en verano y fue compuesto para nuestras abuelas y abuelos en términos generales, ¿no? Nuestros antepasados. Quizás mover este un poquito acá y así no lo piso. Ya. Ahí está, bacán.

Pero te voy a el último instante. Bueno, y para despedirnos vamos a tocar una última canción que se llama Bugambilia. No sé si todas o todos conocen la planta. Es una planta, una enredadera muy bella que crece con sus hojas de diferentes, de muchos colores variados muy bellos. Comúnmente se encuentra la violeta o las rosadas más comúnmente, pero también hay blancas, amarillas, muy bellas. Aparte de la característica que tiene de que es una planta que tiene hojas de colores muy bellos y muy vistosos, y es ser una enredadera, es que tiene espinas. Entonces, es una planta muy fuerte y poderosa. Así que, asimismo, nos vamos a ir nosotros con una bugambilia, con nuestras espinas fuertes.

0: Muchas gracias. Gracias por la invitación igual. Y vamos, aguante, aguante.
1: Mari Pulamien, a todos quienes estén escuchando este programa, estamos en una transmisión de Unulcantún por la isla en Chilwe, en cerca de Ancud. Vamos a conversar también con una de las Lamien que está detrás de toda esta organización de este Ulcantún, para que también se presente y nos cuente un poco y lo cuente a la gente de los motivos de que las llevó a hacer este evento, que igual vemos es súper grande. Hay espacio de un gimnasio donde hay un escenario. En el exterior también hay ferias, vemos que van a haber distintas presentaciones artísticas también. Lamien, le doy la palabra, que se presente, también de qué organización es usted y que nos cuente un poco del Ulcantún por la resistencia.
2: Bueno, Mari, mi nombre es Cindy Urrea, soy de la Asamblea de Mujeres Insulares por las Aguas. Y también soy de parte del movimiento Salvemos Mar Brava. Me sumé en el año 2017 y el movimiento ya lleva como 10 años más o menos, no más, como 12 años más o menos de resistencia frente a un proyecto extractivista, complejo industrial eólico Parque Chiloé de la empresa EcoPower. Y actualmente este proyecto se encuentra en un contexto judicial bastante peculiar, porque está en un estado de caducado, pero de alguna forma este proyecto, las organizaciones y la comunidad ha logrado paralizar de alguna forma sus obras o sus avances en el territorio. Y por la misma razón es que varias organizaciones también, encontrándonos en distintas situaciones similares obviamente en el archipiélago de Chiloé, es que decidimos pulsar este espacio más bien como un NUTRAM, un encuentro, porque lo necesitábamos también, estábamos muy desde la cabeza, ¿cierto? Y faltaba incorporar otros sentidos, otras dimensiones también de nuestra existencia, que es el arte, la música, el baile, el juego. Y también lo quisimos hacer en este lugar, a pesar de que nos dijeron que iba a ser difícil por lo alejado que es y lo difícil que es de llegar. Pero hoy día, ahora están justo, van a presentarse las comparsas y estamos súper contentos porque no pensamos la verdad que iba a llegar tanta gente. Han participado más de 30 organizaciones del territorio, entre ONGs, emprendedores y organizaciones que están defendiendo el territorio de alguna u otra manera. Así que eso, y obviamente el objetivo de este encuentro es poder juntar recursos para poder seguir haciendo las acciones judiciales que se necesiten para bajar de una vez este proyecto. Sabemos que hay redes de poder, como en todos los proyectos extractivistas, hay hartas redes de poder detrás que están de alguna manera también tejiendo sus canales a través de la municipalidad, por ejemplo, y otras entidades como a nivel regional. Así que esperamos que ahora, con este Nehuen que se pudo juntar acá, podamos seguir articulándonos y entendiendo también que este es un contexto insular, donde hay muchos proyectos de carácter eólico que se quieren instalar en Chiloé, no solamente en el mar, sino que también en la única cordillera que hay en el territorio, que es el Piuchén, donde se almacena nuestra reserva de agua y también los mien de las comunidades. Así que eso.
1: Bien, sí vemos, yo creo de que acá se van a ir súper cargados con harto Nehuen de todo lo que se venga, Lamien, lo estamos viendo, se vienen más presentaciones. Ahora, ya más lo que se viene como en este proceso de defensa territorial, ¿en qué etapa están también estos proyectos? Si nos puedes como contextualizar un poco.
2: Claro. Bueno, hace un par de meses atrás el Tribunal Ambiental falló a favor de la empresa Ecopower, pues la comunidad denunciamos el fotomontaje que levantó esta empresa haciendo alusión a un posible inicio de obras del proyecto. Pero mostró fotos en el sistema de evaluación como diciendo que había instalado un contenedor, pero ese contenedor nunca estuvo en ese lugar. Entonces hicimos la denuncia, hicimos obviamente una agitación a nivel comunicacional y al otro día la empresa vino a colocar un container y justo como la gente de acá cachó al tiro que había una camioneta llevando un container al lugar donde supuestamente había estado desde antes. Entonces se falló a favor de la empresa diciendo que todavía están los plazos para construir. Pero todavía hay acciones que se pueden hacer porque de hecho el servicio de evaluación ambiental la Superintendencia de Medio Ambiente está también liderando un proceso judicial contra la empresa justamente por esta serie de delitos que ha cometido hasta el momento. Entonces ya estamos nuevamente con una abogada que trabaja, que es Alejandra Donoso, que es de Defensoría Ambiental. Ella está en el tema de Alto Maipo, también apoyó en Quintero Puchuncaví y ahora está apoyando al movimiento Salvemos Mar Brava para poder seguir este caso. Entonces las acciones judiciales obviamente son siempre algo que no se detiene, las acciones técnicas tampoco, pero le faltaba su parte más social al proyecto porque sabemos que todas las defensas del territorio tienen que ser con harto punch de las comunidades. Si no, lo judicial no se mueve y no se mueve nada, pues no, si no hay presión no se puede. Así que en eso estamos ahora.
3: Cierto, yo creo que con eso ya nos queda un poco más claro también de lo que están pasando, lo que están viviendo, de la organización también que están llevando entre varias colectivas, organizaciones territoriales de acá. Me imagino también con comunidades mapuche huilliche del territorio. Se ve eso, yo creo, en la convocatoria, yo creo que eso se ve reflejado también, como el trabajo que han hecho ustedes entre varios grupos, remar todos para el mismo lado. Yo creo que eso se nota también, y es bueno, esperemos de que estos proyectos se retiren de acá, esperemos que resulte bien y que también esta actividad finalice bonito.
2: Así que, muchas gracias. Como dice la Lonco Clementina, somos todos parte de una misma casa y acá vemos de todo, vemos chilotes, afuerinos, de comunidades indígenas, personas de otros países, así que entendemos que si pasa algo acá, también pasa en otros territorios y donde estemos también. Entendemos que somos un tejido, po, y donde estemos también lo vamos a defender, así que ese es como nuestro paraguas para todo. Eso. Gracias.
4: Bueno, ahora les vamos a presentar a un artista, Gabilú, es el nombre musical de Gabriela Alvarado, cantautora chilota, que no solo se ha permeado de la riqueza del archipiélago, sino que ella misma busca de esas materialidades, geografía, mitología, clima, el mar, la ancestralidad, huilliche y las personas que pueblan el territorio. Como cantautora ha presentado canciones construidas a la manera de un artesano que desafían la escucha y el habla de la vida en varias dimensiones. Gabilú es además activista de las diversidades sexuales y en canciones de protesta, como no fue el Trauco, donde muestra una realidad de abuso oculta por el mito. Con ustedes dejamos entonces a Gabilú.

0: Muchas gracias. ¿Se escucha bien la guitarra por allá? ¿Sí? ¿Sí? ¿Sí? Ya, bien, acá. ¿Sí? ¿Sí? ¿Ya le subo un cachito?
1: ¿A qué le subimos?
0: A la guitarra.
1: ¿La guitarra? ¿O al escenario?
0: Ah.
1: Ya, ok. Un poquito la guitarrita.

Esta canción, la que viene ahora, va dedicada, aparte de a todas las personas que luchan contra las eólicas en Mar Brava y contra todo tipo de extractivismo que está llegando acá a la isla cada vez más fuerte. Se la dedico a los pilpilenes, a los zarapitos, a los jotes, los pájaros, sí, a las tuninas, al viento, gruff, de Mar Brava.

Muchas gracias. Voy a terminar con una última canción que se llama Koi Koi. Koi Koi es una serpiente, una culebra gigante. Koi Koi Filú, también conocida como Kai Kai Bilú.

0: Muchas gracias.
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0: Gracias. Estoy en Instagram como gabilú.música y tengo un disco también que se llama Yo quería ser columpio, por si alguien quisiera adquirirlo. Bueno, queremos invitar a dos personas que son representantes de Salvemos Mar Brava, porque queremos, desde las voces de las protagonistas que han estado en la defensa de este territorio, que ustedes puedan escuchar, ¿no? Y luego de ellas se prepara nuestra querida Lamien Gabilú. Pasen, por favor, Gisela y Vanessa, que son de este movimiento Salvemos Mar Brava.
1: Bien, queremos aprovechar también este espacio para compartir un poco sobre lo que es el movimiento Salvemos Mar Brava, que más o menos tiene sus orígenes más o menos en el año 2010, porque comenzamos a sentir la presencia de este proyecto que estaba interesado en instalarse aquí en Mar Brava. Todos estos años que han pasado hemos compartido mucha gente en este espacio de defensa. Muchos son lugareños, somos lugareñas, vecinos de distintos sectores, y también mucha gente que, no siendo de Chiloé o no siendo vecinos del lugar, por distintas razones, motivados principalmente por los temas de protección del medio ambiente, que es algo que nos moviliza mucho en estos tiempos, han querido ser parte de esto. Y no ha sido obviamente algo tan fácil. Sin embargo, igual me atrevería a decir que hasta el día de hoy ha sido algo positivo, exitoso, en el sentido de que hasta aquí no ha pasado mucho con el proyecto, pero el tiempo de trabajo ha sido muy intenso. Hemos hecho muchas cosas, muchas acciones, y hoy día quisimos traer este evento aquí, a este sector, porque estamos en un lugar muy cercano. Por aquí va a pasar, esta es una zona de influencia del proyecto, donde si estuviera hoy día construido el complejo eólico, no podríamos estar aquí tranquilamente disfrutando de este hermoso día, porque tendríamos los efectos de sonido, de luz y sombra que producen estas aspas cuando están en constante movimiento. Algunas de las razones por las que nos opusimos a esto es eso, porque eso afecta la calidad de vida de las personas, y creemos que era razonable visibilizarlo y generar conciencia en los vecinos. Eso no ha sido fácil, puesto que muchas veces sentíamos más críticas, sobre todo porque no la gente que participaba no eran lugareños o cosas así. Yo quiero solamente hacer como la reflexión de lo importante que sería que la comunidad hoy día, ya con más conciencia, este conflicto lleva 13 años de duración, de historia, seamos más conscientes y más responsables de nuestro entorno, porque efectivamente mucha de la gente que se puso la camiseta con este problema no era de aquí, y gracias a ese apoyo que hemos logrado parar este proyecto hasta el día de hoy. Entonces, más que sentir como que vienen de afuera a hacer algo, también hay que entender que que es una forma natural de colaboración, y que suceda es lo mejor que nos puede haber pasado. Entonces, hoy día, especialmente para la gente del sector, de la zona, es importante que, ya que hemos avanzado en generar esta conciencia, necesitamos que la gente tome postura, tome una posición, si realmente se dan cuenta de que este proyecto les va a afectar en su calidad de vida. Hoy es el momento de tomar una posición, no sigamos siendo quedándonos en el anónimo, de no querer mostrar nuestra postura, porque es súper importante para las etapas que continúan de la defensa jurídica, que la comunidad entera muestre su posición respecto a este tipo de proyectos, que muestren su posición y que además aporten, porque la verdad es que todo esto ha tenido costos, costos en dinero, costos en recursos, en tiempo de personas, en horas de profesionales, durante 13 años. Entonces eso no es menor. Por eso hoy día la idea es invitarlos a que colaboren, a que aporten en las alcancías que tenemos, a que puedan quedarse con los datos y transferir cuando hacemos las campañas. Se van a hacer unas rifas en un ratito más, que Camila por ahí tiene a la venta los números de premios, libros, cosas que han sido donadas. Siempre ha sido, esto ha sido todo muy solidario. Entonces, la verdad es que eso no tiene que ser un motivo de división, sino por el contrario, si somos una red más grande es lo mejor. También este día hay un montón de artistas, como ustedes han podido disfrutar, de gente que ha venido a colaborar de otros lugares, porque lamentablemente lo que pasa hoy día acá en Mar Brava pasa también en muchos otros lugares del archipiélago y probablemente va a seguir sucediendo. Entonces, y no solo son los proyectos eólicos, hay muchas otras razones por las que tenemos que levantar la voz y expresar qué es lo que nosotros queremos y qué es lo que nosotros necesitamos en el archipiélago, que tenga una relación más con nuestra forma de vida, tal vez, que no pase a llevar a la naturaleza, que no sea transgresora con la naturaleza. Es cierto que todos necesitamos energía y todos queremos la energía renovable, la energía que no es contaminante, pero lamentablemente en el modelo en que vivimos, en que estamos en este minuto, y hace muchos años ya, no se considera, no se toma en cuenta la escala de estos proyectos, y para territorios como el archipiélago de Chiloé, estos proyectos son altamente invasivos y no son de ninguna manera buenos para la gente, para quienes habitamos acá. Solamente son buenos para quienes van a instalar el proyecto y van a generar ganancias a través de eso. También en este breve espacio vamos a dejar a Vanessa Durán, porque Vane es una de las personas que está casi desde el inicio de este conflicto y es quien ha llevado en los últimos años el principal nexo con la defensa jurídica, es decir, con los abogados que hasta los días de ahora nos han acompañado y que han sido en sus distintas etapas distintos equipos de profesionales. Entonces, Vane nos va a dar un resumen de esa parte.
2: Gracias, Gisela. ¿Dónde estás? Bueno, mi nombre es Vanessa Durán, soy una no lugareña, como decía en el relato Gisela, pero una no lugareña que llevo 10 años acá en Ancud, habitando y trabajando en conservación. Si ustedes se dan cuenta, tenemos distribuidos a través del espacio, en los stands afuera, unos tarritos y que tienen unos datos de transferencia que son mi nombre, por si acaso. Entonces, también para que ustedes sepan quién estamos detrás de este movimiento, la idea era poder estar acá presente el día de hoy, hacer un acto de transparencia también del por qué estamos recaudando fondos. Y como decía Gisela, es principalmente ahora por un tema de defensa legal. Voy a hacer una pequeña actualización de en qué estamos. Como bien mencionaba Gisela, han sido cerca de 12 años de judicialización. Si bien la defensa, y ojo acá porque acá estamos todos presentes y estamos haciendo un acto de defensa del territorio, porque somos una comunidad que se ha juntado y que tiene una visión común de un territorio. Si ustedes ven los stands que están afuera, todos más o menos mantienen la misma visión dirigida hacia la conservación o el realce del valor del paisaje y de la naturaleza de este lugar y de su identidad. Ya nosotros estamos hoy encontrados bajo ese lineamiento y en ese sentido, tanto la defensa comunitaria, artística, porque acá hay muchos artistas que vinieron de manera voluntaria a ayudarnos a construir este espacio, también tenemos la defensa legal. Los últimos dos años, yo no sé si acá hay habitantes del sector de Mar Brava mismo, o sí, buenísimo, porque bueno, en el sector de Mar Brava, la empresa del parque eólico Chiloé, que es EcoPower, mencionó que tenía construido un container para el inicio de faenas, ¿ya? Y no solo lo mencionó, sino que generó un documento con una fotografía. Y esa información se la entregó a la Superintendencia de Medio Ambiente. Este acto era súper importante porque si ellos decían que habían iniciado obras para el año 2020, Significaba que el proyecto tenía luz verde y definitivamente comenzaba su construcción. Entonces ellos generaron este documento diciendo, tenemos un galpón en el sector de Mar Brava que da cuenta del inicio de faenas, sacamos una foto, la entregaron a la Superintendencia de Medio Ambiente y la Superintendencia de Medio Ambiente dijo, ok, iniciaron obras, ya nada más que hacer, el parque eólico va. Esa fue la situación con la que nos encontramos en el año 2020 y desde entonces estuvimos en la búsqueda del famoso container. Ustedes, no, bueno, no sé si estas son cosas que pasan tras bambalinas en el movimiento Salud Mar Brava, pero teníamos solamente el registro de una fotografía súper pixelada, borrosa, de un container y un letrero que decía Parque Eólico Chiloé. Y entre nosotras estábamos por ahí preguntándonos, ¿dónde está el container? Porque aparece en el sector de Mar Brava. Le hicimos llegar la fotografía a un vecino del sector y dijo, ah, este sitio es el de mi tío. Y fuimos al sitio del tío en el sector de Mar Brava y no había ningún container, nada, no había absolutamente nada. Sí estaba el letrero que ellos habían puesto que era Parque Eólico Chiloé, pero el letrero decía Fundo X Nestlé, era el letrero del fundo lechero. Entonces, yo no sé si para ustedes claro el relato que estoy haciendo, pero lo que hizo la empresa EcoPower fue adulterar información, entregárselo a una institución del Estado y con eso lograr de manera fraudulenta tener luz verde. Esto si no fuera por la fiscalización comunitaria que hicimos, podría haber pasado de manera muy tranquila y el proyecto sigue andando. Sin embargo, por el simple gesto que hicimos de, bueno, no simple, fue un trabajo con abogados también, de dar cuenta de esta situación ilegal, es que la Superintendencia de Medio Ambiente, al darse cuenta de que había sido engañada con los datos de EcoPower, que actuó de manera maliciosa, es que los denuncia y termina el proceso en tribunales ambientales. Y además solicita que se caduque el proyecto, porque no había iniciado las actividades como había dicho. Ese es el estado actual del Parque Eólico Chiloé. Parque Eólico Chiloé, oficialmente, ante el Servicio de Evaluación Ambiental, está caducado. Y esto lo mencionamos con harto énfasis porque sabemos que en el territorio pueden estar mencionando que van a construir pronto, que van a empezar a construir los meses siguientes. Eso no es posible porque legalmente el proyecto está caducado. Y además tenemos muchos antecedentes de que el proyecto no tiene financiamiento. Estaba denunciado por el Estado por no pago de arriendo de una concesión. Estaba denunciado por la empresa consultora que les hizo el estudio ambiental por no pago. ¿Ya? Es una empresa fraudulenta que le mintió directamente a una institución del Estado. Hoy, si bien el Estado oficial es caducado, la empresa EcoPower recurrió a la Corte Suprema para poder apelar esta situación. Y es por ello que nosotras hemos gestionado el apoyo de una gran abogada a nivel nacional que se llama Alejandra Donoso, de la Defensoría Ambiental, que ve los casos de Quintero Puchuncaví, Alto Maipo y Dominga, y es ella quien, con su staff de abogados, nos va a apoyar para continuar la defensa de Mar Brava. Y es por ello que estamos realizando hoy la recaudación de financiamiento. Sin embargo, la defensa no tiene sentido si no es de la mano de la comunidad activa. Y si no es, si no se ve que realmente hay un territorio que está luchando por defender, en este caso, Mar Brava. Así que ese es el estado actual. Nosotros les dejamos más que invitados a poder colaborar. Hoy la colaboración quizás que estamos solicitando es monetaria, pero también vamos a solicitar colaboración en difundir la información, en generar instancias de reuniones. Quizás acá hay propietarios o propietarias que están interesadas en evaluar la situación de sus predios en relación con los arriendos. Conversémoslo porque tenemos el apoyo hoy legal para poder seguir defendiéndonos de este nefasto proyecto y de la empresa maliciosa que está detrás. Eso, no sé si quieres mencionar algo más. Muchas gracias por su atención.
3: Bueno, agradeciendo a todos quienes están aquí ahora y todos quienes han estado durante esta larga y hermosa jornada, queremos invitar ahora a nuestra compañera, amiga Carla Catalán. ¡Bravo! ¡Bravo! Carlita es cantora, intérprete de guitarra traspuesta, recopiladora y profesora de música, exponente del canto popular, la raíz folclórica y los saberes campesinos. Expone un repertorio de cuecas, tonadas y otras danzas a través de diversas afinaciones y transportes. Sus primeros trabajos fueron La Cantora y el Payador, 2018, que grabó junto al decimista Ignacio Reyes, en un enfoque de canto campesino y poesía popular. Más adelante, en el 2021, grabó Fuiste Tierra, Trigo y Canto, un trabajo que incluye una serie de cuecas, tonadas y valses de su propia autoría, en combinación con recopilaciones de grandes maestras. Dejamos con ustedes entonces a nuestra compañera Carla Catalán.
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Muchas gracias. Bueno, mi nombre es Carla Catalán, soy originaria de Santiago, del Maipú, del valle que encementaron, pero que también se ha vuelto rebelde bajo esa intención de querer tapar la Ñuque. Y ya 7 años que vivo en Quellón y estoy muy contenta de estar en el Ulcantún por la resistencia, porque este es un festival que quiere venir a hablarnos un poco de la problemática de las aguas, del extractivismo que existe en este territorio, con las centrales eólicas, tanto en Mahuida Piuchén, acá en Mar Brava, y todo lo que tenga relación a las temáticas ambientales, al uso de la semilla. Eso, nos encontramos muchos en distintos lados, hoy día acá o en Curaco, nos volvemos a encontrar, entonces somos como de alguna forma esa resistencia. Y bueno, quiero interpretarles con esta cajita chayera un canto que me enseñara don Eusebio Mamaní en Catamarca, esto está Tafí del Valle, en Tucumán. Es un canto que se da en el norte de Argentina, también se da en el norte de Chile, Atacama, pero se ha ido perdiendo un poco acá en Chile y en Argentina se ha difundido mucho gracias a la labor de Leda Valladares, una gran visionaria. Entonces, este canto con caja, que dice así.

Bueno, a ver, ¿se escucha? Hola, hola, hola. Sí, por ahí se escucha un poquito, baja la voz en los monitores. Uno, uno, uno, uno, sí, hola, hola. ¿Cómo están mis vidas, mis amores? Por ahí que veo hartos. Quiero tocar una cueca campesina con una afinación antigua, afinación traspuesta, afinaciones que usaban en el campo, pero que también tiene un recorrido largo por Europa y que llega también a nuestro pueblo y existe como un sincretismo en donde el campesino toma, adopta y adapta estas formas de tocar y las hace propias con su picardía. Y las cantoras usaban mucho este tipo de afinación. Entonces me gustaría cantar una cueca que cantaba la señora Estela Castillo, una cantora quizás que nunca pensó que sus cuecas iban a ser cantadas en estos tiempos. No solamente la canto yo, hay más personas tocando, estas personas que eran como anónimas y que abran un poco del repertorio de la memoria oral del pueblo. Ya, vámonos. El que quiera la baila, ¿eh?

0: Felicitaciones a las bailarinas. Salud, con agua.
1: Salud.
0: ¿Quién dijo por ahora? Ah. ¿Qué van a invitar? ¿Van a invitar algo? Agua, pero aguardiente, ¿eh? Ya. Bueno, en este recorrido que yo he hecho con la música, quizá algunos ya me conocen, otros no, pero me gusta poder como comentar de que en un momento determinado me vi muy como convocada con la pregunta cuál era la música chilena, y eso me hizo hacer un recorrido desde Santiago hasta Penco, Concepción, a visitar a una maestra investigadora de cultura tradicional, Patricia Chavarría, y con ella, gracias a ella, pude aprender mucho de la cosmovisión campesina, de la importancia de cómo la tierra está conectada con lo celestial, de que estamos parados en los cuatro elementos de esa conciencia que tiene el campesino, la campesina, y que desde ahí nace un repertorio. No es como que nace de la nada, el repertorio está muy ligado a la tierra, y la tierra es la que da el pulso, y lo que se hace en la tierra, en el fondo, lo que se siembra, lo que se cosecha, también va dando las festividades, las mingas o mingacos, y entre ellos también existían antes, antiguamente, las trillas, a yegua suelta. Y tan importante era que estuviese la yegua para la trilla, que también era importante que estuviese la cantora. Y la cantora cantaba tonadas de trillas en estas fiestas, estas verdaderas fiestas que se hacían en el campo de la zona central. También lo hacían acá, pero esto es más propio, esta sonoridad más propio de la zona central. Entonces me gustaría interpretar una tonada de trilla.

Gracias. Bueno, vamos a ir finalizando ya. Voy a tocar un tema que es parte de mi segundo disco, que se llama Fuiste Tierra, Trigo y Canto. El primer disco se llama La Cantora y el Payador, las dos voces del folclore, que hicimos con el Ignacio Reyes, Nacho Reyes, que está haciendo un trabajo igual bien interesante ahí en la Casa del Payador, en Fresia. Y ese disco se puede encontrar en YouTube. Segundo disco lo tengo yo en mi mano, ¿ah? No, todavía no se sube Spotify, tengo a la venta también por si a alguien le interesa. Y este segundo disco también es como un homenaje a las cantoras campesinas, a este repertorio, y también ahí en este disco hay algunas creaciones mías, y voy a tocar un correteado para quienes quieran bailarle. Dice el mito popular que las afinaciones traspuestas como esta, como una de estas, son 41, y quien se las sabe todas se lo lleva el diablo, ya, Satanás el coludo. Y bueno, también surge como muchas preguntas respecto al por qué está esta creencia, como si se alcanza el conocimiento, qué pasa, como la prohibición como de ir más allá, entonces como transgredir ese conocimiento, como con esa idea de transgredir eso, y también como con las cosas que nos apasionamos las mujeres, con las cosas que nos apasionamos las mujeres, desde el erotismo que puede estar presente en muchas cosas que hacemos, nace esta canción, que se llama Divierto mi alma.

0: Muchas gracias, muchas gracias. Hoy yo quiero igual agradecer también, como me dice la compañera, gracias por venir a tocar, pero igual gracias a toda la organización por parar todo este trabajo, porque hay mucho trabajo que es invisible, desde los lienzos, desde del diseño, desde también hay una exposición fotográfica, hay mucho tiempo de los compañeros y compañeras dedicados a poder levantar este gran festival Ulcantum por la resistencia. Entonces igual un aplauso también para la organización. Eso, gracias, yo me llevo este lindo regalo, gracias.
1: Bueno, reiteramos los agradecimientos a nuestra compañera Carla Catalán, que nos ha deleitado con su música, ¿cierto? Con esa recopilación que ella ha hecho también del mundo campesino y campesina. Bueno, quizás voy a quedar corta con esta presentación, ¿eh? Ahora se va a presentar una compañera que viene de Quellón. Me cuenta que sí, esta compañera viene de Quellón, me cuenta que desde los 16 años se dedica a las artes escénicas. Y bueno, dejamos con ustedes entonces a Nico Titiritera.

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Queremos invitar aquí al escenario a un viejo camarada nuestro. Él tocaba en Maniática y ahora toca la banda Hachís. ¡Javier Chispes!

a todos los hombres y mujeres en el Estado español han currado, curran y currarán para que el pueblo cubano siga resistiendo.

0: Hoy tenemos a un invitado muy especial. Es una persona que no tiene nada que ver con el rock and roll, pero que le hemos llamado porque pensamos que expresa nuestros mismos sentimientos, inquietudes e ideas. Por esa conexión con ustedes, un cantador, el Cabrero.
1: La plaza

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1: Bienvenidas y bienvenidos a un nuevo programa anticarcelario. Por la destrucción de las cárceles, jaulas y todas las formas de dominación y encierro de los seres que habitan los distintos territorios. Este programa es de Radio Einil, radio comunitaria, independiente y autónoma, la que tiene como objetivo el ser un canal informativo de las voces silenciadas y censuradas, las que nos fichan en los medios del empresariado. Sentimos el deber como medio de comunicación el transmitirle los acontecimientos en el Gualmapu, pero también en los distintos lugares y territorios de la Via Yala y del mundo entero. En este programa quisimos recordar el 18 de octubre del año 2019, fecha en donde se inició la revuelta o estallido social, hace ya 6 años, y especialmente rendir un homenaje a todas y todos los asesinados, mutilados, torturados, presos y presas que estuvieron luchando y resistiendo en esos días, en donde la rabia y el dolor contenida se hicieron acción colectiva en las calles de todos los territorios de este lugar mal llamado Chile. Recordando cómo se gestó los sucesos de ese 18 de octubre del año 2019, podemos decir que fue producto de una serie de desigualdades e injusticias históricas, las que se iban acrecentando descaradamente a medida que los gobiernos imponían alzas y leyes que perjudicaban directamente a la economía y el bienestar del pueblo pobre. Bueno, en este sentido, podemos decir que razones sobraban y que lamentablemente hoy sobran todavía más. La desigualdad, las jubilaciones, el estado de la educación pública, la distribución del ingreso, la segregación residencial, el sexismo, el maltrato cotidiano, la calidad y alza permanente de los servicios públicos, horas excesivas y esclavizantes de trabajo, represión a los pueblos ancestrales y saqueo de sus tierras y espacios sagrados, y tantos otros males que perpetúa el sistema neoliberal, sistema que opera tan exitosamente en este país. Así como se iban agudizando toda esta forma de desigualdad y miseria, también se iba acrecentando el cansancio, malestar y rabia de una masa pobre y mayoritariamente endeudada. El 18 de octubre del año 2019 fue el día en que se inició el estallido social en Santiago. Alrededor de las 9 de la mañana, las autoridades informaron la evasión masiva por parte de cientos de personas. Durante el transcurso del día, las manifestaciones se intensificaron y las formas de protesta variaron. Ya no solo la evasión, se veían personas sentadas al borde de los andenes con las piernas hacia las vías, lo que provocó la interrupción de distintas estaciones. Con el transcurso de las horas, la magnitud de las manifestaciones aumentaba, incluyendo barricadas en la vía pública e incendio de buses Transantiago. En regiones observábamos por los medios lo que ocurría ese 18 de octubre en Santiago, y un día después nos sumaríamos a la acción de protestas en las calles. El estallido social fue un periodo en que su fase de mayor intensidad se caracterizó por las multitudinarias manifestaciones de la gente a lo largo del país. Los símbolos de la desigualdad y del genocidio hacia los pueblos ancestrales fueron destruidos, las transnacionales saqueadas, las estructuras del poder quemadas y la solidaridad, el apoyo mutuo, se hicieron acción cotidiana. Se volvieron las ollas comunes, la autogestión y ocupación libre de los espacios públicos, las asambleas, las reflexiones e ideas colectivas, el rechazo y repudio a las fuerzas represivas de cualquier índole. En definitiva, se volvió a identificar y apuntar al enemigo común con todos sus diversos tentáculos. Pero los promotores de este sistema neoliberal no iban a permitir perder ni un mínimo de su privilegiado poder, por lo que mandaron a sus lacayos serviles, pacos y milicos, para que ejercieran su violencia como están acostumbrados, de la manera más cobarde, perversa y desigual, vulnerando los derechos humanos de las personas, mutilando, torturando, violando y asesinando de forma sistemática y sin ningún freno a sus acciones. En noviembre de ese mismo año, Piñera, totalmente desacreditado, hace un llamado a una mesa de negociación, en donde participaron distintos actores de la política partidista e institucional privilegiada, prometiendo cambios sociales, cambio de la Constitución e incluso el perdón por tantos años de privilegios. Su estrategia resultó, y lograron con esto bajar la intensidad e ímpetu de las y los manifestantes, quienes ya estaban desgastados, endeudados, expulsados de sus trabajos y doblemente reprimidos. A 6 años del inicio de la revuelta, sabemos que todas estas promesas jamás fueron cumplidas. Surgieron 2 plebiscitos fallidos, continuando con la Constitución de Pinochet. Siguen la y los presos de la revuelta encarcelados, continúan la AFP, los sueldos miserables, las alzas de la luz, el gas y los alimentos básicos. Los proyectos extractivistas se siguen aprobando en el Congreso, aunque esté en contra un pueblo entero. Hay más presas y presos y asesinados por defender la tierra e ir en contra del capital. Y se aprobaron más leyes abusivas y represivas que afectan directamente al pueblo pobre y al pueblo mapuche, como son la ley antiterrorista, la ley antitoma y la ley antibarricadas. Nadie ha sido juzgado por las mutilaciones, asesinatos y torturas ocurridas durante los días de la revuelta. Los poderosos y privilegiados de este país siguen aumentando sus bancas fiscales, siguen robando, usurpando y saqueando impunemente, y solo podemos pensar que en una revuelta permanente, un dolor y rabia que no termina, una chispa que solo espera silenciosa el momento en que vuelva a estallar con más fuerza, con más chispas, como un volcán que nunca ha sido dormido. Creemos que es fundamental el que podamos generar espacios de coordinación y encuentro, en donde el eje principal sea el confrontar a los aparatos estatales y represivos. No olvidamos a los que sufrieron torturas, mutilaciones y prisión, y a quienes sus asesinos, torturadores y violadores siguen impunes. Mauteus Mag, Paula Lorca, Alicia Cofré, Renzo Barbosa, Manuel Muga, Andrés Ponce, Joshua Osorio, Julián Pérez, Luis Salas, Romario Veloz, Kevin Gómez, José Arancibia, Eduardo Caro del Pino, Manuel Rebolledo, José Uribe, Alex Núñez, Mariana Díaz, Joel Triviño, Cardeño Prado, Agustín Coro, Michael Yagual, Héctor Martínez, Robinson Gómez, Darío Ibaceta, Abel Acuña, Guillermo Lascano, Mauricio Fredes, Jorge Mora, Sergio Bustos, Francisco Pardo, Ariel Moreno, Irma Gutiérrez, José Matamala, Cristian Valdebenito, presentes. Nuestros muertos viven en la revuelta. Con ellos caminamos y seguimos alimentando el fuego del combate.

0: las rodea y las oxida y ya piensan en petrificar las industrias.
1: Los dejamos entonces con este nuevo programa, donde escucharán un informativo sobre la situación actual de los presos políticos mapuches, anarquistas y subversivos. Escucharemos las palabras de Luisa Toledo en el funeral de Aníbal Villarroel, asesinado en la revuelta. También retransmitiremos una entrevista realizada por el medio Voz en Fuga al abogado Washington Lizama, quien habla de la situación de los presos anarquistas Aldo y Lucas. También escucharemos una entrevista a una luchadora social incansable, la compañera Gloria Moneni. Haremos un análisis de la revuelta, habrá música y más. La revuelta fue un momento histórico, donde la dignidad de las personas se levantó ante la injusticia y el abuso sistematizado de parte del Estado servil al empresariado extractivista.
2: Para mí y para muchas personas, la revuelta sigue siendo. Fue un momento de marco de esperanza, pero también de terror por la violencia política que hubo y que sigue sosteniéndose. Pero de todas maneras, sigue siendo el marco desde donde vamos generando transformación social.
3: A raíz de lo que fue la gran revuelta de octubre del 2019, que hoy se cumplen 6 años, sin duda quedó en nuestra retina histórica, en la juventud combatiente, en adultos y niñeces, dada la intensidad y magnitud de la rebeldía, la subversión y lucha callejera. Se vivió, se experimentó durante largos 6 meses, quedando así tatuado en la piel para jamás nunca olvidar. En este contexto, quisiéramos informar acerca de lo que señala el Instituto Nacional de Derechos Humanos, donde pasaron por fiscalía aproximadamente 10.142 casos de detención a nivel nacional, de los cuales han terminado 8.217 casos que hasta marzo del año 2020 habían sido sobreseídos. En este mismo año quedaban 1.914 presos de la revuelta. Según estos datos, actualmente hoy hay 38 presos con sentencia definitiva condenatoria. En julio del año 2024, el Instituto Nacional de Derechos Humanos interpuso 3.233 querellas por hechos ocurridos de violencia política entre el 17 de octubre del año 2019 y el 18 de marzo del 2020. Del total de las querellas, 563 fueron por torturas, 243 fueron por violencia innecesaria y 121 por vulneración de derechos. El total de estos casos, 194 fueron mujeres y 298 hombres que denunciaron haber sufrido alguna violencia sexual, como 12 mujeres fueron violadas, 28 personas amenazadas de violación, 67 personas abusadas sexualmente y 281 personas fueron desnudadas. En relación a estas cifras entregadas en julio del año 2024 desde el INDH, podemos sugerir que los datos estadísticos siempre tienen un margen de error del 5%, lo que implica que podemos solo interpretar estas cifras y generalmente no se condicen con la realidad, dado que es solo un estimativo, por lo que nos convoca a reflexionar que la violencia represiva durante la revuelta fue mucho más que estas cifras entregadas por el INDH, dado que la juventud rebelde e insurreccional no denunció las heridas de perdigones o los daños graves producidos por los gases lacrimógenos. Según el informe del INDH, solo 7 personas fueron asesinadas durante la revuelta. Sin embargo, indagando en los asesinados durante la revuelta, no se constató que los datos del INDH no son reales, dado que fueron 34 asesinados a través de balazos, incendios, golpes. Respecto de los mutilados, hasta el día de hoy solo se ha llevado a tribunales el caso del joven estudiante Gustavo Gatica y de Fabiola Campillay. Sabemos que el Paco Teniente Crespo Guzmán disparó más de 2.000 tiros de perdigones en Plaza Dignidad, dejando heridos y mutilados y mutiladas no solo a Gustavo Gatica, quien perdió la visión por completo, sino que además disparó a otro joven con sus iniciales MZ, quien no ha entregado su identidad y fue herido en el tórax y en una pierna por un disparo de bomba lacrimógena. En ambos casos, Crespo Guzmán ha sido absuelto. Y en el caso específico de Fabiola Campillay, quien perdió la totalidad de la visión, el olfato y el gusto, El Paco Patricio Maturana quedó condenado a 12 años de prisión efectiva. Es el único caso de la revuelta que ha sido investigado y judicializado. Los más de 400 mutilados, mutilades, mutiladas de la visión aún siguen en la impunidad. El INDH dice tener psicólogos, tratamientos de terapias, ayudas para reparar el daño. Sin embargo, en la realidad nos encontramos con el abandono total del Estado, donde las y los mutilados aún no tienen garantías reales para superar estos traumas oculares, ni tampoco existen políticas de inserción a la sociedad. Según el INDH, solo hubieron 220 personas con alguna lesión ocular, de los cuales se describen de la siguiente manera. 13 personas sufrieron trauma ocular, 50 personas sufrieron estallido ocular, 82 personas perdieron la visión total y 88 personas tuvieron una lesión por trauma ocular. Estas cifras tampoco son tan reales, dado que muchos jóvenes jamás hicieron alguna denuncia. Hoy es necesario también recordar a aquellos jóvenes que luego de haber sido prisioneros salen de las mazmorras sin ningún apoyo o red que les brinde solidaridad. Es tremendamente necesario que cada preso o expreso tenga contención y red de apoyo. De esa manera evitar de alguna u otra manera los muchos suicidios que han ocurrido este tiempo post-revuelta. Estamos conscientes que el Estado nunca se ha responsabilizado ni antes ni ahora. Jorge Salvo Alarcón, a quien le dispararon en uno de sus ojos, luego de pasar 3 años luchando para que su visión fuese reparada, tomó la drástica decisión de suicidarse y terminar con su vida el 28 de junio del año 2023, producto de todo el daño causado. Aquello que llaman justicia nunca llegó para Jorge Salvo, tampoco esa mal llamada reinserción social, un abandono absoluto de las instituciones. David Gómez, quien durante la revuelta salió como tantas y tantos otros jóvenes a protestar su rabia, el malestar contra este estado depredador y maquiavélico, el día 11 de septiembre del año 2020, según la policía, este joven portaba una bomba Molotov en las cercanías de la subcomisaría del Parque Brasil, en la comuna de La Granja. Luego lo detienen y lo dejan en prisión hasta marzo del año 2022. Fue condenado a 3 años y 1 día a pena efectiva, a sus solo 24 años. Mientras David Gómez estaba en prisión, recibió la horrible noticia de que su madre había fallecido. Los carceleros le dieron la posibilidad de despedir a su madre. Fue trasladado al cementerio engrillado y bajo custodia policial. Sin embargo, David se fue muriendo de a poco al interior de la cárcel. Y el día 22 de septiembre de este año, 2025, tomó la decisión de suicidarse. Esto no es un hecho aislado, al contrario, es el resultado de una política sistemática de abandono, persecución y criminalización contra quienes se atrevieron a transgredir todas las normas establecidas de este estado represivo el 18 de octubre del año 2019. No podemos tampoco dejar de mencionar la muerte del joven Aníbal Villarruel de 26 años, padre de una niña, un ser activo y consciente. El día 18 de octubre del año 2020, a un año de la conmemoración de la revuelta, cerca de las 21 horas se produce un ataque armado con bombas Molotov y piedras a la comisaría ubicada en Departamental con Avenida La Feria. Luego de este ataque, siendo las 23 horas aproximadamente, un bus de Pacos y Zorrillos arremeten contra la población La Victoria, disparando a todo aquel que está en la calle, sin miramiento alguno. En ese instante, algunos vecinos pudieron ver cómo los Pacos le dispararon a Aníbal Villarruel en el brazo. Estaba junto a su amigo Salamanca, quien fue también herido en el talón. Luego, un vecino los hace ingresar a su casa y es allí donde se dan cuenta que la bala había atravesado el pulmón. No era solo el brazo. Lo trasladan al CESPAN de la comuna Pedro Aguirre Cerda y a los pocos minutos de estar en el CESPAN, Aníbal Villarruel fallece. Es relevante traer a este micrófono también el caso de un joven preso político de la revuelta, que tan solo tenía 18 años ese 18 de octubre del 2019. David Jara Olivares, hoy se encuentra prisionero en la cárcel Nube Uribe de Antofagasta. Este joven fue condenado a 12 años de pena efectiva por homicidio frustrado a Pacos, lanzamiento de bombas Molotov y desorden en la vía pública. David Jara tiene una hija de tan solo 2 años quien sufre una enfermedad irreversible. Para finalizar, quisiera traer unas palabras certeras de el prisionero político Francisco Solar en relación o respecto, digamos, a lo que fue la revuelta. Finalmente, en el estallido social, al inicio de la revuelta, fui parte de las distintas movilizaciones que se vivían día a día y pude ver a metros míos cómo caían ensangrentados los y las jóvenes producto de los balines y bombas lacrimógenas disparadas por carabineros. Fue por esto que la revuelta identificó a los carabineros como uno de sus principales enemigos. Por lo tanto, un ataque contra ellos era imprescindible y estaba completamente justificado.
4: Para mí la revuelta fue algo maravilloso, algo jamás pensado que uno podía ver un cambio social importante en ese momento, con esa inocencia o la adrenalina del momento, pero paralelo a ello iba pensando lo siguiente, cuando se estaban repitiendo las cosas con los milicos saliendo a la calle, fue como, esto tiene que volcarse al poder, a construir desde abajo, que haya una asamblea, algo que coordine toda esta situación para poder triunfar, porque obviamente el enemigo, el poder, el fascismo, los poderosos se iban a reconvertir, y era obvio. Y la salida la tuvieron el 14 de noviembre, cuando toda la clase política salvó a Sebastián Piñera. Fue acuático, fue muy emocionante e histórico ver tanta gente en la calle y también tanta sangre. Cuando decían va a correr sangre, lo personal, claro, se vio correr sangre por las calles. Ver a la gente tirada, ver a la gente herida de los ojos, desesperado por que quizás perdiera un ojo. Los balines que alcanzaban también a la gente cercana. Y bueno, duró lo que duró, se lloró, se combatió, se hizo lo que se pudo a los cuicos, pero obviamente sin poder, sin organización, esto tenía un fin, y era obvio que iba a terminar así, porque hoy día la revuelta fue lo que fue, nomás, fue un término de 20, 15 años de gente que se organizó, que luchó desde abajo, que no creyó en las urnas, en la vía electoral, que impuso su asamblea en los secundarios, en las poblaciones, en los grupos anarcos, en grupos también de izquierda rebelde. Y bueno, se terminó ese ciclo y hoy día no se construyó más, porque también la revuelta nos pilló a todos así, pues, en periodo de organización, de cuajar todo. Si hubiésemos cajuado todo, yo creo, lo personal, a través de Federación hasta la Revolución Española, la gente tuvo que organizarse y construir poder desde abajo para combatirle el poder tan grande que estos son los poderosos dueños de este país. Y lamentablemente tenía un fin, porque no alcanzamos a llegar a eso. Pero sí, sin embargo, algo histórico, caer estatuas como Cornelio Saavedra, que el poder haya temblado, eso fue lo positivo, que el poder haya temblado, que estuvo a punto de derribársele sus privilegios. Fue muy bueno, y que el pueblo cada cierto tiempo arrasa con todos los ricos, eso está en la historia, también es importante haberlo vivido con corazón grande, con todo, sin olvidar nuestros presos, sin olvidar a nuestros muertos, y que la lucha continúa, que la guerra en Gualmapu es desigual, pero sigue habiendo resistencia, y eso también, que el pueblo chileno se empape de esa situación en buen sentido de la palabra, en la humildad también. Pero a seguir adelante con la lucha, compañero, no esperar 40 años más. Sin organización no vamos a poder estar, vamos a seguir así como esclavos, y el fascismo le estamos, está avanzando, porque obviamente no hay nada, está todo destruido. Por eso todo el mundo recuerda la revuelta ayer, pero escucha, y 19, 20 de octubre, 21 de octubre, ¿qué es lo que hay? Tenemos que mirar al futuro, compañero.
5: Los gobiernos fascistas de derecha e izquierda respondieron con una agenda criminalizadora y fuertemente represiva. Ninguna ley estuvo dirigida a satisfacer las exigencias y necesidades de las cientos de miles de personas que vivimos en condiciones infrahumanas en este país, consecuencias de un modelo político y económico impuesto a sangre y fuego. Cabe señalar que este conjunto de leyes criminalizadoras fue respaldada y aprobada por toda la clase política con representación parlamentaria, significando una verdadera declaración de guerra al pueblo mapuche, al pueblo pobre y campesino. La agenda represiva tuvo como objetivo frenar el legítimo derecho que tienen los pueblos de sublevarse, de levantarse de liberarse del yugo colonialista, del terrorismo de siglos. Fundamentadas en la lógica del derecho penal del enemigo, las leyes más represivas fueron las siguientes: la ley antisaqueos, ley antibarricadas, ley anticapucha, ley 21.560, Naín Retamal, que legitima la tortura, el gatillo fácil y la impunidad de las fuerzas represivas. Ley 21.128, conocida como jaula segura, aumenta las facultades autoritarias y arbitrarias de los directivos de establecimientos y criminaliza la protesta estudiantil. La ley 21.633, conocida como ley antitomas, criminaliza, entre otros, la pobreza y los procesos de recuperación de tierras del pueblo mapuche. Las modificaciones a la ley 21.732, conocida como ley antiterrorista, persigue la organización del pueblo pobre, del pueblo mapuche, la libertad de prensa y la manifestación callejera, considerándolas a todas como expresiones de terrorismo.

0: Para mí la revuelta significó recordar la fuerza que tuvieron los estudiantes secundarios de poder tener esa sensación de desestabilizar un sistema, de habernos encendido la llama en el corazón y en la guata para estar yendo 2 meses y medio de lunes a viernes a la dignidad a quemarlo todo, aunque no hubiera nada que quemar y había que ponerse creativos y a darnos cuenta de que no era depresión, era capitalismo.
1: Miserable del presidente de la República dijo que estaban en una guerra contra un enemigo tremendamente poderoso. Nosotros somos tremendamente poderosos. ¿Por qué? Porque si ustedes lo tienen lo único más importante en una guerra, el coraje. Eso es lo más importante. Ustedes tienen todo el coraje del mundo, pero hay que estudiar. Hay que pensar, hay que organizarse, compañeros, por favor. Hay que organizarse bien, dar bien los pasos, engañarlo, dar alguna vez un pencazo fuerte a uno de ellos. No un moretoncito por aquí o por allá. No, compañeros, estamos en una guerra, ellos dijeron. Asumamos eso, esto no es un juego, no es un salir a tirar piedras. Aquí se nos va la vida, como se le fue al Aníbal. ¿Cómo se le fue a mi Rafael, a mi Eduardo y a mi Pablo? Se les fue la vida a todos los que salieron a la revuelta y fueron asesinados por estos cobardes. Porque este gobierno ha hecho más cobarde a esta policía que nunca. Porque nació cobarde, pero ahora son miserablemente cobardes y mentirosos. ¡Mentirosos, desgraciados! ¡Ustedes son los asesinos! ¡No los chiquillos jóvenes! Los que están ahí a la vuelta, escondidos. Esos son los asesinos. No los jóvenes, no ustedes, no nosotros.
2: Sí.

algunas problemáticas carcelarias. Hace algunas semanas nos enteramos que en la cárcel La Gonzalina, nuestro querido compañero subversivo Juan Aliste Vega, por una cosa bien inflada de parte de los carceleros, le han castigado la visita. Su compañera Carla no podrá ingresar a la cárcel durante 6 meses. Actualmente se están haciendo algunas gestiones judiciales a través de un abogado que la familia de Juan ha contratado para apelar a dicha medida. Sabemos que Juan ha mantenido una excelente conducta durante estos largos 15 años de prisión. Y esta medida es justamente para enlodar esta conducta, así evitar por todos los medios que Juan pueda postular pronto a una medida cautelar intrapenitenciaria y salir a la calle. También en esta misma cárcel, La Gonzalina, se encuentra nuestro querido y recordado compañero Marcelo Villarruel, que actualmente está en una celda de castigo. Esto solo se enmarca en la lógica de castigar y aislar a nuestros compañeros de sus familias y sus entornos. Los métodos de aislamiento son técnicas que hace años se han estado instalando como normas dentro de las cárceles, sin considerar en absoluto que son métodos de tortura psicológica. Por más de 17 años estuvo en esta misma condición nuestro querido compañero Mauricio Hernández Norambuena y también Francisco Solar en las cárceles de España y luego en Chile. En este último semestre del año también nos hemos visto en una arremetida judicial impresionante hacia comuneros mapuches. Las largas condenas son un festín inescrupuloso de parte del poder. Así han finalizado algunos juicios. Es el caso del comunero mapuche José Arzola Millalén, que el 23 de julio fue condenado a 51 años de prisión, 40 años por violencia rural y 10 años por homicidio frustrado a los colonos y usurpadores René y

0: discriminatorios, racistas y llenos de irregularidades jurídicas no son más que juicios viciados, con declaraciones escritas como pruebas, con testigos protegidos. El poder pretende condenar a toneladas de cementos y décadas de encierro a los luchadores sociales. Sin embargo, nada ni nadie podrá detener la lucha por la liberación total. A no olvidar a los presos anarquistas, subversivos, libertarios y mapuches. Que nada detenga la solidaridad para con cada uno de los presos y de las presas y sus entornos. A estar despiertos con los presos políticos mapuches en huelga de hambre. Nada detendrá el Huelchán y la resistencia.
1: Para mí la revuelta, octubre del 2019, fue como un renacimiento, como volver a nacer. Fue como salir de un estado en el que estaba muy complejo y volver a encontrarme con amigas, formar una nueva familia, una nueva comunidad y encontrarle también nuevamente y resignificar el sentido de lo comunitario, del estar juntas. Así que fue muy importante para mí la revuelta.

0: Creo que siempre hemos hablado de no estar de rodillas, ¿no? Porque de rodillas nunca se va a lograr nada, sino que siempre de pie. La lucha se logra estando bien parada. Creo que el 18 de octubre marcó un hito históricamente en el territorio y en el globo. Hace muchos años que habíamos estado deseando, creo que muchos y muchas y muchos habíamos estado deseando que pasara algo. Y ese día fue como un minuto de esperanza, como una luz de esperanza. Pero creo que el poder lo tenía bastante planeado igual, la rebelión del pueblo, por así decirlo. La insurrección, porque tenían planeado todo lo que venía después, que fue la constitución, callar, las nuevas normativas, etc. También cómo fueron articulando las quemas de metro, el encarcelamiento, la represión, las mutilaciones, la tortura de gente que estaba cansada, ¿no? Las calles eran hermosas porque ardían. Las calles fueron hermosas porque siempre se vieron llenas de gente en descontento. La gente estaba unida en el odio, unida en la rabia, unida en esa hermosa violencia. Y eso es lo que rescato de esa fecha. De querer destruirlo todo para construir otra cosa. De querer decir ya no basta de pacifismo, basta de parlamentar, basta de palabra, basta. Nos pasamos a la acción violenta y de esta manera es como se ataca también a la respuesta, como respuesta a lo que ellos también, que es el poder, propone. Entonces ese momento yo lo rescato desde ahí. Desde cómo algunos y algunas y algunas se tiraron a las calles y gritaron con todos sus pulmones y su rabia y sus vísceras que ya basta.
1: Hoy queremos también traer a este programa la situación judicial de Aldo y Lucas Hernández, dos compañeros anarquistas que fueron encarcelados en diciembre del año 2022. Luego de 3 años de prisión preventiva, se dio la preparación de juicio oral en abril de este año. En este proceso de audiencias, a Aldo y Lucas se pretende imputar por el atentado explosivo a la Dirección Nacional de Gendarmería y tenencia de armas. El 21 de julio de este año se dio inicio al juicio oral, donde la defensa, como el Ministerio Público junto a Gendarmería, que son los querellantes, litigó por varias semanas en relación a la participación de Aldo y Lucas en estos hechos. El 3 de octubre se dio lectura de sentencia. Voz en Fuga, que es un medio de comunicación de libre y popular, entrevistó al abogado defensor Washington Lizama, quien nos relata

0: el contenido de esta audiencia y los resultados del veredicto.
1: Susana, abogado, cuéntanos un poco en qué consistió la audiencia del día de hoy de Lucas Hernández y Aldo Hernández.
2: La audiencia de hoy día era la audiencia de comunicación de veredicto. El tribunal, previo a la sentencia, informa a los imputados, a los acusados y a todos los presentes, cuál es su decisión en relación a los hechos que se imputan en la acusación. Esta causa en relación a Aldo Hernández eran tres hechos y respecto a cada hecho habían varios delitos. Lo más relevante es que en relación a Aldo Hernández, si tomamos en consideración el hecho más grave, que este atentado a la Dirección Nacional de Gendarmería, el tribunal absolvió a Aldo de varios delitos. Estos delitos frustrados de lesiones de funcionarios de gendarmería, de receptación, de incendio de una motocicleta, dado que no se logró acreditar la participación de Aldo, fue absuelto por eso digo. Sí, el tribunal, y ahí discrepamos con su decisión, pero lo que resolvió, lo que informó el tribunal es que en relación a la colocación, lo consideró acreditado y de que Aldo Hernández participó en el mismo, pero recalificó las consecuencias de esta colocación de artefactos explosivos de delito de daños calificados a delito de daños simples. Por lo tanto, si bien no se logró completamente el objetivo que nos habíamos planteado como esta defensa, y dado que de nuestro propio análisis de la prueba no podía acreditarse la participación de Aldo en ninguno de los delitos del hecho 1, obviamente que parcialmente, como fue absuelto en la mayoría de los delitos, creo que igual un avance. Y eso se va reflejado en la pena que el día 3 de noviembre el tribunal lo informe. Y lo otro en relación a otros delito, obviamente, el tribunal que tiene que ver con evidencia incautada en domicilios. Lo más relevante es que del hecho 3, que sumaba una cantidad de casi 30 años de petición de pena por parte de la Fiscalía, Aldo Hernández fue absuelto de todas las cosas encontradas en el domicilio de la Victoria, lo que por lo menos ese objetivo de esta defensa se logró. Igual vamos a esperar a que salga la sentencia para poder revisar cuál es el fundamento, porque no quedamos conforme con la decisión en cuanto al hecho número 1. Creíamos que con la prueba que se rindió en el juicio se había logrado desvirtuar la participación de Aldo en el atentado a gendarmería, pero obviamente también en base a las pretensiones de la Fiscalía, que eran cerca de 5 o 40 años por el hecho número 1.

0: La revuelta para mí, esos días de despertar de las personas, de la gente que estaba de alguna manera fluyendo en distintas direcciones y todos nos unimos organizadamente en una misma lucha callejera solidaria, fue una forma maravillosa de darme cuenta que estaba vivo, de corroborar que estaba haciendo bien las cosas, de que tenía gente muy valiosa al lado mío, de que no todo está perdido, como dicen, de que los que creen tener el poder o dominarnos no están tan seguros en sus sitiales, que si nos organizamos se pueden hacer cosas potentes, cosas que hagan temblar a los estamentos de la sociedad, a los cimientos de quienes sostienen esto tan mal repartido. Es muy importante que eso vuelva a suceder. Es complicado llevándolo como a la hora. Están muy dispersas las organizaciones, las individualidades, pero va a volver a suceder. La rabia, la fuerza, todo ese nehuén sigue intacto en muchos de nosotros. Y va a volver a suceder, va a volver a reventar esa represa, va a volver a romperse ese cemento donde nos creen que nos tienen atrapados, pero no. Estamos libres y la revuelta fue una muy linda escuela para mucha gente. Y eso está dando frutos lentamente, pero está brotando nuevamente.
1: Conversamos con la compañera anticarcelaria Gloria Moneni, quien recordó con nostalgia algunas de sus experiencias durante la rebelión popular del 2019. Gloria además hizo un breve y necesario análisis sobre la compleja situación actual que se vive en el país y sobre la grave realidad mundial, entregando por último un sentido e importante mensaje a la juventud y al pueblo pobre en general que está en lucha y resistencia. Buenas tardes, Gloria. ¿Cómo viviste la rebelión del octubre del 2019?
2: Cuando empezó la revuelta yo me puse contenta, yo feliz, porque dije, puta, menos mal que la gente está despertando, despertó, se está uniendo a nivel nacional. Nosotros íbamos a rescatar a los cabritos que los pacos se querían llevar, hacíamos almuerzo, la gente súper solidaria, y siempre ahí ayudando. Fue un sueño y porque Chile se unió, a mí me marcó mucho. Me acuerdo que estaban, un día fueron unos políticos y fueron a presentarse a la plaza, weón. Y yo los reté a los weones, los reté. Me puse al medio, hicieron una rueda. No dieron ni un paquete de tallarines y vienen a huear para acá, le dije yo. Cuando nosotros juntábamos plata para entregar a las familias de los chicos que iban cayendo presos, que estaban luchando, y los de la primera línea, aportando un poco. Estábamos felices con unas viejas, feliz ayudando. Hay una compañera que siempre caía con los cabros presos, no le podían hacer nada porque era muy adulta mayor. Me encantaba. Iba a buscarla a todos, iba a buscar a los cabros. Fueron días muy bonitos para mí porque me acordé cuando yo era Lola, cuando peleamos contra la dictadura. Este país se ha convertido en la mugre más grande que hay. Y cada día más pobreza. Estoy viendo una pobreza de la que vivía cuando yo era niña, cuando estaba la dictadura. Veo los juegos del hambre. Y digo yo, capaz que estos jóvenes lo hagan hacer lo mismo a nosotros, man. Y falta poco para eso, man. En Gaza lo están haciendo. Imagínense, man. Los niños, mujeres. Israel, bueno, sufrió por los alemanes y mira ahora, bueno, está haciendo lo mismo con sus compatriotas, con Gaza. ¿Por qué? Por el pedazo de tierra que los cabros chicos y mujeres tienen que saber defensa personal. Oye, si los hueones de plata están preparados con armas y toda la weá, para el tiempo de la revuelta, weón. Eso es lo que hicieron los hueones. Y eso es lo que, con armamento en la mano, disparándole a la gente, weón. Y tienen que luchar, weón. No pueden quedarse así. Porque estos hueones nos están comiendo de a poco. Ya está bueno, ya nosotros tenemos que hacer algo. Despierten, cooperemos, ayudemos, levántense, hagamos algo, juntémonos, buscamos estrategias para ayudar a esos cabros, a los cabros chicos. Miren cómo está cagando, matando a nuestros cabros en las calles, weón. Menos que yo pensaba de que este gobierno de Boric y la de tanta represión, weón. Pero puta, weón, defienden a las empresas cototas, a todos esos weones grandes, empresarios, weón, y a nosotros nos dan una cagada de plata. No les importaba, le importa un comino si nos cagamos de hambre o no. Toda esa gente que mama del Estado y gana mucho dinero, esa gente decide por nosotros. Deciden el gatillo fácil, decide cuánto vaya a ganar. Tenemos que pagar cualquier cantidad de impuestos y los buenos se cagan robando, weón. Y nos dicen ladrones a nosotros y nos dicen flojo. Y nos miran como a las huipas, nos miran mal porque somos pobres. A ustedes no les interesa el pueblo, a ustedes les interesa el bolsillo y tener más y más. Eso es lo que les interesa a ustedes. Un activista siempre está solo, aunque está muy acompañado con mucha gente cierto tiempo. Pero muchas veces está solo. Y por eso pasa lo que pasa, porque no son recordados. Están matando a los defensores. ¿A cuántos activistas han matado a estos hueones? ¿Y por qué? Porque no hay piños, pues no están los piños al rayito. Porque un activista debería tener un piñito ahí cuidándolo. Porque tienen que ser así, man. No tenemos otra forma de defendernos nosotros. Si llegamos a este mundo, weón, hagamos algo. No nos vamos hacia la pelá. Vamos, hagamos algo que sea concreto, que sea bueno para el ser humano. Sería maravilloso.

0: Para mí la revuelta fue como un estallido de muchas cosas, emociones, como despertar de la esperanza, igual un poco ver la juventud, tanta juventud en las calles, aunque bueno, fue bien transmitida, vimos muchas cosas por la tele y también cuando me tenía la posibilidad de ir, era como un carnaval así, un poquito agresivo igual, como violento, pero con este sentido un poco de rebelarse, de estallar, pues, de esta sociedad que necesita tanto estallar, ¿cachai? Hacer de una expresión, una forma también de sacar toda la frustración, la rabia, el odio contra este modelo que no nos permite desarrollarnos, pues. Tan injusto que es, pues. Entonces, claro, fue una bomba de esperanza, pues. Eso es lo que vi yo para el tiempo de la revuelta, del estallido social, ¿cómo se llama? Del alzamiento, según, de la insurgencia. Fue una insurrección de masa, un poco anárquica, pero bien, pues, bien. Una buena expresión de fuerza. Eso es lo que pienso. Buenas tardes.
1: Para mí, entre otras muchas cosas, significó un escenario idóneo para poner en la praxis más colectiva ideas, teorías, acciones que estaban o se creían relegadas más hacia ciertos grupos, como también una oportunidad de vivenciar de forma muy tangible las capacidades que tenemos de defendernos, de atacar y de sostener esto por un periodo de tiempo, que creo hace 6 años nos sigue entregando esta oportunidad de afinar esas capacidades, afinar esas herramientas por medio de su análisis, de los aciertos, de los desaciertos. Podemos también seguir vislumbrando y aterrizando las diferentes posibilidades.
2: La revuelta para mí fue un despertar de nuestro pueblo, fue un alzamiento popular digno, fue un grito de lucha, un grito de rabia que se alzó en las calles, que se tomó las calles en combate con las fuerzas represivas. Fue un grito de rabia contra todas las formas de precarización y de miseria en las que nos han tenido sometidos todos los gobiernos de turno, servil a la clase empresarial, política y corrupta. Fue un grito de rabia contra la represión al pueblo mapuche, a la tortura, a la mutilación, a la vulneración de nuestros niños y niñas del Sename. Fue un grito de lucha que estoy segura se va a volver a levantar.

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Nuevamente estamos viviendo la desaparición forzada de defensoras y defensores de la tierra. Hoy, casi al cumplirse un año de la desaparición de papá y Julia Chuñín, a manos del colono usurpador Carlos Mosta de Advanter, nos convoca la reflexión, pero por sobre todo a no quedarnos en la quietud. Hay que denunciar, accionar, gritar la rabia y el odio frente a este tremendo y macabro hecho. Resulta que a pesar de las variadas gestiones realizadas por las abogadas de la familia de Julia Chuñín, emitidas a la Fiscalía de la Región de Los Ríos, a cargo de la fiscal Tatiana Esquivel y la complicidad del fiscal nacional Ángel Valencia, aún las carpetas investigativas se encuentran cerradas con un timbre que dice secretas. ¿Para qué tanto secretismo? ¿A quién está protegiendo la fiscalía? Esto es sin duda una falta legal tremenda, una violación al estado del derecho que tiene toda persona para saber cómo va el curso de la investigación. Han denostado y vilipendiado a la familia a través de la prensa oficial. Inclusive han mostrado sus fotos en la televisión y el diario La Segunda, dando entrevista a la fiscal cómplice Tatiana Esquivel. De esa manera generan en los televidentes una mirada sesgada de la muerte de papá y Julia. ¿Cómo logran inscrutar en las mentes esta mentira tan burda de decir que sus hijos fueron quienes asesinaron a su propia madre? ¿Cómo logran instalar una verdad absoluta? ¿Qué espectáculo la prensa? Claramente los empresarios están detrás de esta farsa para hacer responsables a la familia. La prensa, junto con los fiscales y los colonos usurpadores, construyen una mafia tan poderosa que son capaces de encarcelar, asesinar, desaparecer y hasta quemar vivas a las y los luchadores sociales y defensores de la tierra, amparados por el poder judicial y quedando en total impunidad. Por otro lado, el Estado y su gobierno se mantuvieron en silencio durante 11 meses. Si las abogadas de la familia no hubiesen sacado a la luz pública que Julia Chuñín y su perrito Cholito fue quemada por el principal sospechoso Carlos Mostar Advanter, entonces nada de esto se hubiese sabido. Solo por este nuevo antecedente de la investigación, el Estado con su vocería de gobierno comenzaron a considerar la desaparición como un hecho importante. ¡Qué care raja! En este territorio llamado Chile, la historia ha estado marcada de sangre y odio hacia el pueblo pobre que lucha y resiste frente a la atrocidad del sistema capitalista, donde el poder hace de lo suyo cuando alguien logra transgredir su orden establecido. No podemos permitir que nos sigan quemando vivos o muertos. Así pasó con los hornos de Lonquén. Así pasó con Carmen Gloria Quintana y Rodrigo Rojas. Y ahora con papá y Julia y su perrito Cholito. Son los empresarios que nos están matando. Este próximo 8 de noviembre instamos a todas las mentes conscientes, individualidades, colectivos, organizaciones autónomas, a apoyar a la familia de Julia Chuñín, a marchar, a gritar por y para Papay. Que cada grito de rebeldía, cada gesto, cada rabia se convierta en acción permanente.

0: La revuelta la veo como una fisura que se le pudo hacer al sistema capitalista acá en Chile, donde un grupo de personas estaba muy chato y en ese sentimiento igual se contagió más gente, porque en el fondo somos muchos los que estamos sobreviviendo en este sistema de ricos. Se vieron momentos de gran organización, de sabotaje, de politización, de compañerismo, de solidaridad. Y también harta violencia de vuelta, porque estamos desarmados. La lucha siempre es desigual. El Estado tiene armas, la tele, la escuela. Pero en el fondo fue un gran momento para la anarquía.
1: La revuelta de octubre creo que vino a ser como una realización, bueno, siempre parcial y momentánea, ¿cierto? De aquello que habíamos buscado y por lo que habíamos luchado siempre, ¿cierto? Toda una vida, ¿no? De la noche a la mañana hicimos carne de alguna manera un ideario revolucionario y anárquico, siempre también con la claridad que era un momento preinsurreccional que no iba a derivar en una transformación profunda de la sociedad, pero que teníamos claro que había que estar presente bajo todas las posibilidades que se nos presentaron. Y bueno, después de esos 6 años creo que es importante rescatar como anarquistas, ¿no?, nuestro protagonismo, al fin y al cabo, que tuvimos en esta revuelta de octubre, pero también evaluando dónde tuvimos nuestro fallo, dónde quedamos cortos también quizás. Siempre en miras de seguir afinando nuestras herramientas de lucha y ataques contra el poder. Eso, salud y anarquía.
2: Ante una crisis socioecológica mundial sin precedentes y frente a la genocida arremetida imperialista, las rebeliones o autodefensas de los pueblos es la respuesta inevitable a la histórica violencia recibida en los cuerpos y mentes de la gran mayoría de las personas que habitan en los territorios convertidos en zonas de sacrificio. Las rebeliones populares son la más clara manifestación del miedo que la élite política y económica le tiene al pueblo cuando está enojado, organizado, accionando en solidaridad, resolviendo la vida. La agenda criminalizadora de la protesta social en Chile, que la oligarquía llamó agenda social, nos condenó a seguir viviendo en la miseria, ahora mucho más profundizada. Los encuentros barriales, las asambleas populares, las prácticas comunitarias son fundamentales, son base a la hora de pensar en la posibilidad de emancipación del colonialismo huinca de Occidente que nos deprime, que nos mata, que destruye la naturaleza. A 6 años de la hermosa rebelión no olvidamos el significativo momento de la sublevación. La rebelión del 2019 fue una sucesión inacabable de hechos maravillosos, rememorables. Estatuas destruidas, rayados, mensajes, consignas de todo tipo, colosales y coloridas, barricadas. Recuperación en masa de alimentos que fueron repartidos a quienes llevaban tanto tiempo con hambre. Recuperación de muchas cosas negadas sistemáticamente por décadas. Muchas ollas comunes. Simplemente una gloriosa rebelión. No nos han derrotado, por lo que el llamado es a la desobediencia civil, a que estallen nuevamente las protestas, las acciones solidarias e incendiarias. Acorralaremos al poder como ya lo hicimos, en complicidad, porque tenemos fuerza combativa, porque tenemos rabia, porque estamos con la vida. No olvidamos a todas las caídas, a todos los presos ni a los mutilados. Saludamos y celebramos los levantamientos de todos los pueblos en resistencia. Nos hacemos parte de la lucha por la vida en Palestina, en el Líbano, en el Kurdistán, en Afganistán, en Haití, en Ecuador, en Perú, en Argentina, en todo el Ulumapu, en todo el Hualmapu, en todo Uyimapu. No pueden detener las nuevas rebeliones, no pueden contenernos en sus cárceles a cielo abierto, no pueden ni podrán.

0: El 18 de octubre del 2019 lo recuerdo con la alegría de la resistencia. Siento que a pesar de que muchos creemos que no pasó nada, en realidad sí pasó. Nos vamos a olvidar en nuestros corazones que el fuego se encendió y que aquellas personas que tienen poder sintieron verdadero miedo y que la resistencia en las calles funciona. La resistencia en las calles los hace temblar. Y eso nunca, nunca, nunca lo voy a olvidar.
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2: Bienvenidas y bienvenidos a un nuevo programa anticarcelario por la destrucción de las cárceles, jaulas y todas las formas de dominación y encierro de los seres que habitan los distintos territorios. Este programa es de Radio Einil, radio comunitaria, independiente y autónoma, la que tiene como objetivo el ser un canal informativo de las voces silenciadas y censuradas, las que nos fichan en los medios del empresariado. Sentimos el deber como medio de comunicación el transmitirle los acontecimientos en el Gualmapu, pero también en los distintos lugares y territorios de la Via Yala y del mundo entero. En este programa quisimos recordar el 18 de octubre del año 2019, fecha en donde se inició la revuelta o estallido social, hace ya 6 años, y especialmente rendir un homenaje a todas y todos los asesinados, mutilados, torturados, presos y presas que estuvieron luchando y resistiendo en esos días, en donde la rabia y el dolor contenida se hicieron acción colectiva en las calles de todos los territorios de este lugar mal llamado Chile. Recordando cómo se gestó los sucesos de ese 18 de octubre del año 2019, podemos decir que fue producto de una serie de desigualdades e injusticias históricas, las que se iban acrecentando descaradamente a medida que los gobiernos imponían alzas y leyes que perjudicaban directamente a la economía y el bienestar del pueblo pobre. Bueno, en este sentido podemos decir que razones sobraban y que lamentablemente hoy sobran todavía más. La desigualdad, las jubilaciones, el estado de la educación pública, la distribución del ingreso, la segregación residencial, el sexismo, el maltrato cotidiano, la calidad y alza permanente de los servicios públicos, horas excesivas y esclavizantes de trabajo, represión a los pueblos ancestrales y saqueo de sus tierras y espacios sagrados, y tantos otros males que perpetúa el sistema neoliberal, sistema que opera tan exitosamente en este país. Así como se iban agudizando toda esta forma de desigualdad y miseria, también se iba acrecentando el cansancio, malestar y rabia de una masa pobre y mayoritariamente endeudada. El 18 de octubre del año 2019 fue el día en que se inició el estallido social en Santiago. Alrededor de las 9 de la mañana, las autoridades informaron la evasión masiva por parte de cientos de personas. Durante el transcurso del día, las manifestaciones se intensificaron y las formas de protesta variaron. Ya no solo la evasión, se veían personas sentadas al borde de los andenes con las piernas hacia las vías, lo que provocó la interrupción de distintas estaciones. Con el transcurso de las horas, la magnitud de las manifestaciones aumentaba, incluyendo barricadas en la vía pública e incendio de buses Transantiago. En regiones observábamos por los medios lo que ocurría ese 18 de octubre en Santiago, y un día después nos sumaríamos a la acción de protestas en las calles. El estallido social fue un periodo en que su fase de mayor intensidad se caracterizó por las multitudinarias manifestaciones de la gente a lo largo del país. Los símbolos de la desigualdad y del genocidio hacia los pueblos ancestrales fueron destruidos, las transnacionales saqueadas, las estructuras del poder quemadas y la solidaridad, el apoyo mutuo, se hicieron acción cotidiana. Se volvieron las ollas comunes, la autogestión y ocupación libre de los espacios públicos, las asambleas, las reflexiones e ideas colectivas, el rechazo y repudio a las fuerzas represivas de cualquier índole. En definitiva, se volvió a identificar y apuntar al enemigo común con todos sus diversos tentáculos. Pero los promotores de este sistema neoliberal no iban a permitir perder ni un mínimo de su privilegiado poder, por lo que mandaron a sus lacayos serviles, pacos y milicos, para que ejercieran su violencia como están acostumbrados, de la manera más cobarde, perversa y desigual, vulnerando los derechos humanos de las personas, mutilando, torturando, violando y asesinando de forma sistemática y sin ningún freno a sus acciones. En noviembre de ese mismo año, Piñera, totalmente desacreditado, hace un llamado a una mesa de negociación, en donde participaron distintos actores de la política partidista e institucional privilegiada, prometiendo cambios sociales, cambio de la Constitución e incluso el perdón por tantos años de privilegios. Su estrategia resultó, y lograron con esto bajar la intensidad e ímpetu de las y los manifestantes, quienes ya estaban desgastados, endeudados, expulsados de sus trabajos y doblemente reprimidos. A 6 años del inicio de la revuelta, sabemos que todas estas promesas jamás fueron cumplidas. Surgieron 2 plebiscitos fallidos, continuando con la Constitución de Pinochet. Siguen la y los presos de la revuelta encarcelados, continúan las AFP, los sueldos miserables, las alzas de la luz, el gas y los alimentos básicos. Los proyectos extractivistas se siguen aprobando en el Congreso, aunque esté en contra un pueblo entero. Hay más presas y presos y asesinados por defender la tierra e ir en contra del capital. Y se aprobaron más leyes abusivas y represivas que afectan directamente al pueblo pobre y al pueblo mapuche, como son la ley antiterrorista, la ley antitoma y la ley antibarricadas. Nadie ha sido juzgado por las mutilaciones, asesinatos y torturas ocurridas durante los días de la revuelta. Los poderosos y privilegiados de este país siguen aumentando sus bancas fiscales, siguen robando, usurpando y saqueando impunemente, y solo podemos pensar que en una revuelta permanente, un dolor y rabia que no termina, una chispa que solo espera silenciosa el momento en que vuelva a estallar con más fuerza, con más chispas, como un volcán que nunca ha sido dormido. Creemos que es fundamental el que podamos generar espacios de coordinación y encuentro, en donde el eje principal sea el confrontar a los aparatos estatales y represivos. No olvidamos a los que sufrieron torturas, mutilaciones y prisión, y a quienes sus asesinos, torturados y violadores siguen impunes. Mauteus Mag, Paula Lorca, Alicia Cofré, Renzo Barbosa, Manuel Muga, Andrés Ponce, Joshua Osorio, Julián Pérez, Luis Salas, Romario Veloz, Kevin Gómez, José Arancibia, Eduardo Caro del Pino, Manuel Rebolledo, José Uribe, Alex Núñez, Mariana Díaz, Joel Triviño, Cardeño Prado, Agustín Coro, Michael Yagual, Héctor Martínez, Robinson Gómez, Darío Ibaceta, Abel Acuña, Guillermo Lascano, Mauricio Fredes, Jorge Mora, Sergio Bustos, Francisco Pardo, Ariel Moreno, Irma Gutiérrez, José Matamala, Cristian Valdebenito, presentes. Nuestros muertos viven en la revuelta. Con ellos caminamos y seguimos alimentando el fuego del combate.

0: rasgo de la sociedad y ya piensan en verificar la sociedad.
1: Los dejamos entonces con este nuevo programa, donde escucharán un informativo sobre la situación actual de los presos políticos mapuches, anarquistas y subversivos. Escucharemos las palabras de Luisa Toledo en el funeral de Aníbal Villarroel, asesinado en la revuelta. También retransmitiremos una entrevista realizada por el medio Voz en Fuga al abogado Washington Lizama, quien habla de la situación de los presos anarquistas Aldo y Lucas. También escucharemos una entrevista a una luchadora social incansable, la compañera Gloria Moneni. Haremos un análisis de la revuelta, habrá música y más.
2: La revuelta fue un momento histórico, donde la dignidad de las personas se levantó ante la injusticia y el abuso sistematizado de parte del Estado servil al empresariado extractivista.
3: Para mí y para muchas personas, la revuelta sigue siendo. Fue un momento de marco de esperanza, pero también de terror por la violencia política que hubo y que sigue sosteniéndose. Pero de todas maneras, sigue siendo el marco desde donde vamos generando transformación social.
4: A raíz de lo que fue la gran revuelta de octubre del 2019, que hoy se cumplen 6 años, sin duda quedó en nuestra retina histórica, en la juventud combatiente, en adultos y niñeces, dada la intensidad y magnitud de la rebeldía, la subversión y lucha callejera. Se vivió, se experimentó durante largos 6 meses, quedando así tatuado en la piel para jamás nunca olvidar. En este contexto, quisiéramos informar acerca de lo que señala el Instituto Nacional de Derechos Humanos, donde pasaron por fiscalía aproximadamente 10.142 casos de detención a nivel nacional, de los cuales han terminado 8.217 casos que hasta marzo del año 2020 habían sido sobreseídos. En este mismo año quedaban 1.914 presos de la revuelta. Según estos datos, actualmente hoy hay 38 presos con sentencia definitiva condenatoria. En julio del año 2024, el Instituto Nacional de Derechos Humanos interpuso 3.233 querellas por hechos ocurridos de violencia política entre el 17 de octubre del año 2019 y el 18 de marzo del 2020. Del total de las querellas, 563 fueron por torturas, 243 fueron por violencia innecesaria y 121 por vulneración de derechos. El total de estos casos, 194 fueron mujeres y 298 hombres, que denunciaron haber sufrido alguna violencia sexual, como 12 mujeres fueron violadas, 28 personas amenazadas de violación, 67 personas abusadas sexualmente y 281 personas fueron desnudadas. En relación a estas cifras entregadas en julio del año 2024 desde el INDH, podemos sugerir que los datos estadísticos siempre tienen un margen de error del 5%, lo que implica que podemos solo interpretar estas cifras y generalmente no se condicen con la realidad, dado que es solo un estimativo, por lo que nos convoca a reflexionar que la violencia represiva durante la revuelta fue mucho más que estas cifras entregadas por el INDH, dado que la juventud rebelde e insurreccional no denunció las heridas de perdigones o los daños graves producidos por los gases lacrimógenos. Según el informe del INDH, solo 7 personas fueron asesinadas durante la revuelta. Sin embargo, indagando en los asesinados durante la revuelta, no se constató que los datos del INDH no son reales, dado que fueron 34 asesinados a través de balazos, incendios, golpes. Respecto de los mutilados, hasta el día de hoy solo se ha llevado a tribunales el caso del joven estudiante Gustavo Gatica y de Fabiola Campillay. Sabemos que el Paco Teniente Crespo Guzmán disparó más de 2.000 tiros de perdigones en Plaza Dignidad, dejando heridos y mutilados y mutiladas no solo a Gustavo Gatica, quien perdió la visión por completo, sino que además disparó a otro joven con sus iniciales MZ, quien no ha entregado su identidad y fue herido en el tórax y en una pierna por un disparo de bomba lacrimógena. En ambos casos, Crespo Guzmán ha sido absuelto. Y en el caso específico de Fabiola Campillay, quien perdió la totalidad de la visión, el olfato y el gusto, El Paco Patricio Maturana quedó condenado a 12 años de prisión efectiva. Es el único caso de la revuelta que ha sido investigado y judicializado. Los más de 400 mutilados, mutilades, mutiladas de la visión aún siguen en la impunidad. El INDH dice tener psicólogos, tratamientos de terapias, ayudas para reparar el daño. Sin embargo, en la realidad nos encontramos con el abandono total del Estado, donde las y los mutilados aún no tienen garantías reales para superar estos traumas oculares, ni tampoco existen políticas de inserción a la sociedad. Según el INDH, solo hubieron 220 personas con alguna lesión ocular, de los cuales se describen de la siguiente manera. 13 personas sufrieron trauma ocular, 50 personas sufrieron estallido ocular, 82 personas perdieron la visión total y 88 personas tuvieron una lesión por trauma ocular. Estas cifras tampoco son tan reales, dado que muchos jóvenes jamás hicieron alguna denuncia. Hoy es necesario también recordar a aquellos jóvenes que luego de haber sido prisioneros salen de las mazmorras sin ningún apoyo o red que les brinde solidaridad. Es tremendamente necesario que cada preso o expreso tenga contención y red de apoyo. De esa manera evitar de alguna u otra manera los muchos suicidios que han ocurrido este tiempo post-revuelta. Estamos conscientes que el Estado nunca se ha responsabilizado ni antes ni ahora. Jorge Salvo Alarcón, a quien le dispararon en uno de sus ojos, luego de pasar 3 años luchando para que su visión fuese reparada, tomó la drástica decisión de suicidarse y terminar con su vida el 28 de junio del año 2023, producto de todo el daño causado. Aquello que llaman justicia nunca llegó para Jorge Salvo, tampoco esa mal llamada reinserción social, un abandono absoluto de las instituciones. David Gómez, quien durante la revuelta salió como tantas y tantos otros jóvenes a protestar su rabia, el malestar contra este estado depredador y maquiavélico, el día 11 de septiembre del año 2020, según la policía, este joven portaba una bomba Molotov en las cercanías de la subcomisaría del Parque Brasil, en la comuna de La Granja. Luego lo detienen y lo dejan en prisión hasta marzo del año 2022. Fue condenado a 3 años y un día a pena efectiva, a sus solo 24 años. Mientras David Gómez estaba en prisión, recibió la horrible noticia de que su madre había fallecido. Los carceleros le dieron la posibilidad de despedir a su madre. Fue trasladado al cementerio engrillado y bajo custodia policial. Sin embargo, David se fue muriendo de a poco al interior de la cárcel. Y el día 22 de septiembre de este año, 2025, tomó la decisión de suicidarse. Esto no es un hecho aislado, al contrario, es el resultado de una política sistemática de abandono, persecución y criminalización contra quienes se atrevieron a transgredir todas las normas establecidas de este estado represivo el 18 de octubre del año 2019. No podemos tampoco dejar de mencionar la muerte del joven Aníbal Villarruel de 26 años, padre de una niña, un ser activo y consciente. El día 18 de octubre del año 2020, a un año de la conmemoración de la revuelta, cerca de las 21 horas se produce un ataque armado con bombas Molotov y piedras a la comisaría ubicada en Departamental con Avenida La Feria. Luego de este ataque, siendo las 23 horas aproximadamente, un bus de Pacos y Zorrillos arremeten contra la población La Victoria, disparando a todo aquel que está en la calle, sin miramiento alguno. En ese instante, algunos vecinos pudieron ver cómo los Pacos le dispararon a Aníbal Villarruel en el brazo. Estaba junto a su amigo Salamanca, quien fue también herido en el talón. Luego, un vecino los hace ingresar a su casa y es allí donde se dan cuenta que la bala había atravesado el pulmón. No era solo el brazo. Lo trasladan al CESPAN de la comuna Pedro Aguirre Cerda y a los pocos minutos de estar en el CESPAN, Aníbal Villarruel fallece. Es relevante traer a este micrófono también el caso de un joven preso político de la revuelta, que tan solo tenía 18 años ese 18 de octubre del 2019. David Jara Olivares, hoy se encuentra prisionero en la cárcel Nube Uribe de Antofagasta. Este joven fue condenado a 12 años de pena efectiva por homicidio frustrado a Pacos, lanzamiento de bombas Molotov y desorden en la vía pública. David Jara tiene una hija de tan solo 2 años, quien sufre una enfermedad irreversible. Para finalizar, quisiera traer unas palabras certeras de el prisionero político Francisco Solar en relación o respecto, digamos, a lo que fue la revuelta. Finalmente, en el estallido social, al inicio de la revuelta, fui parte de las distintas movilizaciones que se vivían día a día y pude ver a metros míos cómo caían ensangrentados los y las jóvenes producto de los balines y bombas lacrimógenas disparadas por carabineros. Fue por esto que la revuelta identificó a los carabineros como uno de sus principales enemigos. Por lo tanto, un ataque contra ellos era imprescindible y estaba completamente justificado.
5: Para mí la revuelta fue algo maravilloso, algo jamás pensado que uno podía ver un cambio social importante en ese momento, con esa inocencia o la adrenalina del momento, pero paralelo a ello iba pensando lo siguiente: cuando se estaban repitiendo las cosas con los milicos saliendo a la calle, fue como, esto tiene que volcarse al poder, a construir desde abajo, que haya una asamblea, algo que coordine toda esta situación para poder triunfar, porque obviamente el enemigo, el poder, el fascismo, los poderosos se iban a reconvertir, y era obvio. Y la salida la tuvieron el 14 de noviembre, cuando toda la clase política salvó a Sebastián Piñera. Fue acuático, fue muy emocionante e histórico ver tanta gente en la calle y también tanta sangre. Cuando decían va a correr sangre, lo personal, claro, se vio correr sangre por las calles. Ver a la gente tirada, ver a la gente herida de los ojos, desesperado por que quizás perdiera un ojo. Los balines que alcanzaban también a la gente cercana. Y bueno, duró lo que duró, se lloró, se combatió, se hizo lo que se pudo a los cuicos, pero obviamente sin poder, sin organización.

0: Incluyó más porque también la revuelta nos pilló a todos así, pues, en periodo de organización, de cuajar todo. Si hubiésemos cuajado todo, yo creo, lo personal, a través de Federación hasta la Revolución Española, la gente tuvo que organizarse y construir poder desde abajo para combatirle el poder tan grande que estos son los poderosos dueños de este país. Y lamentablemente tenía un fin, pues, porque no alcanzamos a llegar a eso. Pero sí, sin embargo, algo histórico, caer estatuas como Cornelio Saavedra, que el poder haya temblado, eso fue lo positivo, que el poder haya temblado, que estuvo a punto de derribársele sus privilegios, fue muy bueno. Y que el pueblo cada cierto tiempo arrasa con todos los ricos, eso está en la historia, también es importante haberlo vivido, con corazón grande, con todo, sin olvidar nuestros presos, sin olvidar a nuestros muertos, y que la lucha continúa, que la guerra en Gualmapu es desigual, pero sigue habiendo resistencia. Y eso también, que el pueblo chileno se empape de esa situación, en buen sentido de la palabra, en la humildad también. Pero a seguir adelante con la lucha, compañero, no esperar 40 años más. Sin organización no vamos a poder estar, vamos a seguir así, como esclavos, y el fascismo le estamos, está avanzando porque obviamente no hay nada, está todo destruido. Por eso todo el mundo recuerda la revuelta ayer, pero escucha, y 19, 20 de octubre, 21 de octubre, ¿qué es lo que hay? Tenemos que mirar al futuro, compañero.
1: Los gobiernos fascistas de derecha e izquierda respondieron con una agenda criminalizadora y fuertemente represiva. Ninguna ley estuvo dirigida a satisfacer las exigencias y necesidades de las cientos de miles de personas que vivimos en condiciones infrahumanas en este país, consecuencias de un modelo político y económico impuesto a sangre y fuego. Cabe señalar que este conjunto de leyes criminalizadoras fue respaldada y aprobada por toda la clase política con representación parlamentaria, significando una verdadera declaración de guerra al pueblo mapuche, al pueblo pobre y campesino. La agenda represiva tuvo como objetivo frenar el legítimo derecho que tienen los pueblos de sublevarse, de levantarse, de liberarse del yugo colonialista, del terrorismo de siglos. Fundamentadas en la lógica del derecho penal del enemigo, las leyes más represivas fueron las siguientes: la ley antisaqueos, ley antibarricadas, ley anticapucha, ley 21.560, Naín Retamal, que legitima la tortura, el gatillo fácil y la impunidad de las fuerzas represivas. Ley 21.128, conocida como jaula segura, aumenta las facultades autoritarias y arbitrarias de los directivos de establecimientos y criminaliza la protesta estudiantil. La ley 21.633, conocida como ley antitomas, criminaliza, entre otros, la pobreza y los procesos de recuperación de tierras del pueblo mapuche. Las modificaciones a la ley 21.732, conocida como ley antiterrorista, persigue la organización del pueblo pobre, del pueblo mapuche, la libertad de prensa y la manifestación callejera, considerándolas a todas como expresiones de terrorismo.

0: Para mí la revuelta significó recordar la fuerza que tuvieron los estudiantes secundarios de poder tener esa sensación de desestabilizar un sistema, de habernos encendido la llama en el corazón y en la guata para estar yendo 2 meses y medio de lunes a viernes a la dignidad a quemarlo todo, aunque no hubiera nada que quemar y había que ponerse creativos y a darnos cuenta de que no era depresión, era capitalismo.
1: Miserable del presidente de la República dijo que estaban en una guerra contra un enemigo tremendamente poderoso. Nosotros somos tremendamente poderosos. ¿Por qué? Porque si ustedes lo tienen lo único más importante en una guerra, el coraje. Eso es lo más importante. Ustedes tienen todo el coraje del mundo, pero hay que estudiar. Hay que pensar, hay que organizarse, compañeros, por favor. Hay que organizarse bien, dar bien los pasos, engañarlos, dar alguna vez un pencazo fuerte a uno de ellos, no un moretoncito por aquí o por allá. No, compañeros, estamos en una guerra, ellos dijeron. Asumamos eso, esto no es un juego, no es un salir a tirar piedras. Aquí se nos va la vida, como se le fue al Aníbal. ¿Cómo se le fue a mi Rafael, a mi Eduardo y a mi Pablo? Se les va la vida a todos los que salieron a la revuelta y fueron asesinados por estos cobardes, porque este gobierno ha hecho más cobarde a esta policía que nunca, porque nació cobarde, pero ahora son miserablemente cobardes y mentirosos. ¡Mentirosos, desgraciados! ¡Ustedes son los asesinos! ¡No los chiquillos jóvenes! Los que están ahí a la vuelta, escondidos. Esos son los asesinos. No los jóvenes, no ustedes, no nosotros.
2: Algunas problemáticas carcelarias. Hace algunas semanas nos enteramos que en la cárcel La Gonzalina, nuestro querido compañero subversivo Juan Aliste Vega, por una cosa bien inflada de parte de los carceleros, le han castigado la visita. Su compañera Carla no podrá ingresar a la cárcel durante 6 meses. Actualmente se están haciendo algunas gestiones judiciales a través de un abogado que la familia de Juan ha contratado para apelar a dicha medida. Sabemos que Juan ha mantenido una excelente conducta durante estos largos 15 años de prisión. Y esta medida es justamente para enlodar esta conducta, así evitar por todos los medios que Juan pueda postular pronto a una medida cautelar intrapenitenciaria y salir a la calle. También en esta misma cárcel, La Gonzalina, se encuentra nuestro querido y recordado compañero Marcelo Villarruel, que actualmente está en una celda de castigo. Esto solo se enmarca en la lógica de castigar y aislar a nuestros compañeros de sus familias y sus entornos. Los métodos de aislamiento son técnicas que hace años se han estado instalando como normas dentro de las cárceles, sin considerar en absoluto que son métodos de tortura psicológica. Por más de 17 años estuvo en esta misma condición nuestro querido compañero Mauricio Hernández Norambuena y también Francisco Solar en las cárceles de España y luego en Chile. En este último semestre del año también nos hemos visto en una arremetida judicial impresionante hacia comuneros mapuches. Las largas condenas son un festín inescrupuloso de parte del poder. Así han finalizado algunos juicios. Es el caso del comunero mapuche José Arzola Millalén, que el 23 de julio fue condenado a 51 años de prisión, 40 años por violencia rural y 10 años por homicidio frustrado a los colonos y usurpadores René y Héctor Urban. En esta instancia también fue condenado a 10 años un menor de edad con las iniciales DQM y otros dos comuneros. También está el caso de Alejandro Lillén, que el 29 de septiembre el Tribunal de Angol lo condenó a 17 años por homicidio a un PDI llamado Luis Morales Balcazar, más 10 años por homicidio frustrado a otro PDI y 300 días por receptación. Estos supuestos hechos se enmarcan en el contexto de un masivo operativo a la comunidad en resistencia de Temucuicui el 7 de enero del año 2021. Estos juicios discriminatorios, racistas y llenos de irregularidades jurídicas no son más que juicios viciados con declaraciones escritas como pruebas, con testigos protegidos. El poder pretende condenar a toneladas de cementos y décadas de encierro a los luchadores sociales. Sin embargo, nada ni nadie podrá detener la lucha por la liberación total. A no olvidar a los presos anarquistas, subversivos, libertarios y mapuche. Que nada detenga la solidaridad para con cada uno de los presos y de las presas y sus entornos. A estar despiertos con los presos políticos mapuche en huelga de hambre. Nada detendrá el Huelchán y la resistencia.
0: Para mí la revuelta, octubre del 2019, fue como un renacimiento, como volver a nacer. Fue como salir de un estado en el que estaba muy complejo y volver a encontrarme con amigas, formar una nueva familia, una nueva comunidad y encontrarle también nuevamente y resignificar el sentido de lo comunitario, del estar juntas. Así que fue muy importante para mí la revuelta.

0: Creo que siempre hemos hablado de no estar de rodillas, ¿no? Porque de rodillas nunca se va a lograr nada, sino que siempre de pie. La lucha se logra estando bien parada. Creo que el 18 de octubre marcó un hito históricamente en el territorio y en el globo. Hace muchos años que habíamos estado deseando, creo que muchos y muchas y muchos habíamos estado deseando que pasara algo. Y ese día fue como un minuto de esperanza, como una luz de esperanza. Pero creo que el poder lo tenía bastante planeado, igual la rebelión del pueblo, por así decirlo. La insurrección, porque tenían planeado todo lo que venía después, que fue la constitución, callar, las nuevas normativas, etc. También cómo fueron articulando las quemas de metro, el encarcelamiento, la represión, las mutilaciones, la tortura de gente que estaba cansada, ¿no? Las calles eran hermosas porque ardían. Las calles fueron hermosas porque siempre se vieron llenas de gente en descontento. La gente estaba unida en el odio, unida en la rabia, unida en esa hermosa violencia. Y eso es lo que rescato de esa fecha. De querer destruirlo todo para construir otra cosa. De querer decir ya no basta de pacifismo, basta de parlamentar, basta de palabra, basta. Nos pasamos a la acción violenta y de esta manera es como se ataca también a la respuesta, como respuesta a lo que ellos también, que es el poder, propone. Entonces ese momento yo lo rescato desde ahí. Desde cómo algunos y algunas y algunas se tiraron a las calles y gritaron con todos sus pulmones y su rabia y sus vísceras que ya basta.
1: Hoy queremos también traer a este programa la situación judicial de Aldo y Lucas Hernández, dos compañeros anarquistas que fueron encarcelados en diciembre del año 2022. Luego de 3 años de prisión preventiva, se dio la preparación de juicio oral en abril de este año. En este proceso de audiencias, a Aldo y Lucas se pretende imputar por el atentado explosivo a la Dirección Nacional de Gendarmería y tenencia de armas. El 21 de julio de este año se dio inicio al juicio oral, donde la defensa, como el Ministerio Público junto a Gendarmería, que son los querellantes, litigó por varias semanas en relación a la participación de Aldo y Lucas en estos hechos. El 3 de octubre se dio lectura de sentencia. Voz en Fuga, que es un medio de comunicación de libre y popular, entrevistó al abogado defensor Washington Lizama, quien nos relata el contenido de esta audiencia y los resultados del veredicto.
2: Lizama, abogado, cuéntanos un poco en qué consiste la audiencia el día de hoy de Lucas Hernández y Aldo Hernández.
3: La audiencia de día era la audiencia de comunicación de veredicto. El tribunal, previo a la sentencia, informa a los imputados, a los acusados y a todos los presentes cuál es su decisión en relación a los hechos que se imputan en la acusación. Esta causa en relación a Aldo Hernández eran 3 hechos y respecto a cada hecho habían varios delitos. Lo más relevante es que en relación a Aldo Hernández, tomando en consideración el hecho más grave, que este atentado a la Dirección Nacional de Gendarmería, el tribunal absolvió a Aldo de varios delitos. Estos delitos frustrados de lesiones de funcionarios de Gendarmería, de receptación, de incendio de una motocicleta, dado que no se logró acreditar la participación de Aldo, fue absuelto por esos delitos. Sí, el tribunal, y ahí discrepamos con su decisión, pero lo que resolvió, lo que informó el tribunal es que en relación a la colocación lo consideró acreditado y de que Aldo Hernández participó en el mismo, pero recalificó las consecuencias de esta colocación de artefactos explosivos de delito de daños calificados a delito de daños simples. Por lo tanto, si bien no se logró completamente el objetivo de que nos habíamos planteado como esta defensa, y dado que de nuestro propio análisis de la prueba no podía acreditarse la participación de Aldo en ninguno de los delitos del hecho 1. Obviamente que parcialmente, como fue absuelto en la mayoría de los delitos, creo que igual un avance. Y eso se va reflejado en la pena que el día 3 de noviembre el tribunal lo informe. Y lo otro en relación a otros delitos, obviamente el tribunal que tiene que ver con evidencia incautada en domicilios. Lo más relevante es que del hecho 3, que sumaba una cantidad de casi 30 años de petición de pena por parte de la fiscalía, Aldo Hernández fue absuelto. Cosas encontradas en el domicilio de la Victoria, lo que por lo menos ese objetivo de esta defensa se logró. Igual vamos a esperar a que salga la sentencia para poder revisar cuál es el fundamento, porque no quedamos conforme con la decisión en cuanto al hecho número uno. Creíamos que con la prueba que se rindió en el juicio se había logrado desvirtuar la participación de Aldo en el atentado a Gendarmería, pero obviamente también en base a las pretensiones de la fiscalía, que eran cerca de 5 o 40 años por el hecho número uno.

0: La revuelta para mí, esos días de despertar de las personas, de la gente que estaba de alguna manera fluyendo en distintas direcciones y todos nos unimos organizadamente en una misma lucha callejera solidaria, fue una forma maravillosa de darme cuenta que estaba vivo, de corroborar que estaba haciendo bien las cosas, de que tenía gente muy valiosa al lado mío, de que no todo está perdido, como dicen, de que los que creen tener el poder o dominarnos no están tan seguros en sus sitiales, que si nos organizamos se pueden hacer cosas potentes, cosas que hagan temblar a los...
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3: Es algo que igual es como una forma de relevar a la gente, en este caso, que le negaron el mapuzumun, ¿ya? Porque no tuvieron la oportunidad quizás que tienen nuestros pichiqueches ahora, de que con tanto orgullo ellos estén aprendiendo. Antes que se viviera un proceso de discriminación o no los dejaron que aprendieran mapuzumun, entonces es como volver a valorizar el mapuzumun y siempre como rescatando y reconociendo a nuestros antepasados.
4: En el caso de mi papá, él era hablante, no compartió el idioma por la historia, digamos, por el despojo. Sin embargo, creo que es importante para mí que mi hija aprenda, pero también el recuperar el idioma yo como mapuche.
5: Bueno, principalmente porque, bueno, nosotros como generación, en este caso como papás, tenemos el gran peso de no haber aprendido nuestra lengua en nuestra familia. De partida. Claro, nosotros nos reconocemos como mapuche, nuestras familias se reconocen como mapuche, pero no hay como el ejercicio de la lengua, a pesar de que nuestros abuelos sí lo hablaban. Entonces, al momento de surgir esta idea de que haya un espacio libre para nuestros bebés, para que puedan aprender desde la primera infancia y puedan hacerse parte de un aprendizaje activo y constante desde las ñañas que le enseñan, para nosotros fue maravilloso.
6: Finalmente, igual esto es parte también de un derecho que nosotros podamos optar a que nuestros hijos puedan aprender. Es parte también de un derecho que se nos ha negado por muchos años por las políticas muchas veces de asimilación que ha tenido el Estado, pero que nosotros como mapuche creemos muy importante poder diferenciarnos y poder contar con esto que podría significar la proyección también de un pueblo con su lengua, ¿cierto?, con su lengua viva y su costumbre, pero también con un territorio.
7: Hay un gran porcentaje de jóvenes que no hablamos correctamente, no hablamos el 100% del mapudungún. Y nosotros, como joven, quiero que mi lengua materna no se pierda. Tanto mi hijo como yo estamos aprendiendo y ese es el objetivo principal. Es una bonita experiencia para mí, pues, como persona, como mujer mapuche. Yo soy Zeumaya Yalfe, soy una mujer cocinera que rescata la comida mapuche en cada trabajo que hago. Qué mejor con el idioma, igual con nuestro pichiquiche, nuestra xoyun, nuestra futura generación.
8: La idea de este proyecto es que justamente se consolide en los años posteriores y ojalá también poder generar estos espacios en las comunidades, en el sector rural o también en otras guardias. El camino es largo y de harto trabajo, pero va a depender también de del compromiso que tengamos los padres en torno a nuestros pichiqueches para poder levantar esto y poder motivar también a otras familias para que se involucren, para que logren levantar sus propios proyectos en sus territorios.
9: Sí, agradecer a las personas, como a las fundadoras de, y a la ñaña, que son súper importantes en este proyecto. Súper bonito llegar al lugar y todo se habla en mapuzungún y así se va aprendiendo. Entonces súper agradecido de eso, de las personas, como de las iniciadoras y de las ñañas que trabajan y que cuidan a nuestra ñahue, a los pichiqueches ahí, y que se preocupan y que le enseñan todos los días.
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11: Hola, desde épocas inmemoriales, los hortaliceros y hortaliceras mapuche han comercializado sus productos desde el campo a la ciudad, preservando un modelo económico único, comunitario y tradicional. El sector del bandejón Balmaceda en Temuco es uno de ellos. Un mercado popular de tanta antigüedad debe ser patrimonio cultural de cualquier ciudad, de cualquier país. Es sencillamente un patrimonio de la humanidad. Nada más vivo y hermoso para una ciudad que poder brindar con su colorido pintoresco y único las bondades del campo chileno al alcance de la mano. Los hortaliceros y hortaliceras de Temuco, como muchos otros a través de este país, con sus productos y su manera de ofrecerlos, preservan el ADN de nuestras tradiciones culinarias, costumbristas, económicas, sociales, en fin. Deben ser apoyados y no perseguidos. Proteger ese evento inspirador, único en su especie, es el deber de todas y todos nosotros. La labor cultural realizada en el bandejón Balmaceda de Temuco es patrimonial. Y no solo le pertenece a los vecinos y vecinas de la ciudad, sino que a todo el país.
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13: Mi nombre es Anselmo Acuña, padre de Abel Acuña, primer caído en Plaza Dignidad durante el levantamiento popular de octubre del 2019. Busco justicia y dignidad para mi hijo. Me dirijo al pueblo mapuche, compañeros de lucha. Sepan ustedes, Peñi, que todas las luchas son importantes, por nuestros caídos, por sus derechos y por sus tierras, por la libertad de poder expresarnos libremente, por las reivindicaciones de reclamar sus territorios. Apoyo su causa, estoy con ustedes. Es muy admirable la lucha que el pueblo mapuche está dando. Más que un elogio, me uno y denuncio ante las supuestas autoridades la situación actual en la que se encuentran los 15 comuneros que llevan adelante una huelga de hambre de más de 69 días. Estos compañeros y presos políticos mapuche se encuentran entre el complejo penitenciario Biobío y la cárcel de Temuco. Claramente el gobierno será el responsable del agravamiento de la salud de los comuneros e incluso su muerte, por mantenerse indolentes y sin hacer poco y nada respecto a sus justas peticiones. Tendrán sus manos manchadas con sangre y deberán vivir con esa vergüenza. Fuerza al digno y altivo pueblo mapuche. Atentamente, Anselmo Acuña, padre de Abel Acuña, primer caído en Plaza Dignidad, por un país más digno y justo.
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14: El llamado que yo les puedo hacer en estos momentos es poder unirnos más, que generar un poco más de compromiso en conjunto con las comunidades con las que Mijal siempre ha estado trabajando y también comunidades nuevas que se quieran ir uniendo a nosotros en el proceso que está llevando mi hermano. Levantar un poco de compromiso entre nosotros y llevar a cabo de mejor manera el apoyo hacia Mijal. Creo que todos nos estamos dando cuenta de que el inicio de la huelga de Mijal ha estado demasiado silenciosa. Y él nunca fue un peñi que dejó abandonado a ninguna comunidad, no dejó abandonado a ningún peñi en ningún proceso, independientemente del territorio que fuera, de lo lejos que estuviera o de lo muy cerca que estuviera. Fuera familia o no fuera familia, él siempre recalcó que un peñi iba a ser un peñi en cualquier lado donde se parara. Entonces, en estos momentos, peñi, la situación de Mijal no es fácil. Se vinieron muchas cosas juntas en el momento, tanto política, como decía el peñi Pascual, del poder económico y sobre todo el poder económico que domina a la mayor parte del territorio mapuche, que son las empresas forestales en este caso y en específico Forestal Arauco en estos momentos.
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15: Toda esta agenda de trabajo bajo la gobernanza, pues con la NIN, se da bajo ciertos distintos instrumentos internacionales que garantizan los derechos fundamentales del pueblo mapuche y en particular de las comunidades mapuche de este sector. Al respecto, ¿cierto?, el convenio 169 de la OIT, la propia ley indígena chilena y los instrumentos a nivel internacional como son la Declaración de Naciones Unidas sobre los Derechos de los Pueblos Indígenas y la Declaración Americana sobre los Derechos de los Pueblos Indígenas vienen a otorgar, ¿cierto?, los derechos adquiridos en este caso por las comunidades mapuches, ¿cierto?, que tienen todo una convivencia histórica, ancestral y milenaria, ¿cierto?, con el propio Parque Villarrica.
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16: A través de nuestros pichiqueché va a vivir nuestro mapuzungún. 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Primero saludarles, Pulamien, quienes están viendo este video. Traemos una buena noticia para nosotros como familia. El recurso de protección que ingresamos en el mes de febrero a favor de nuestros pichiqueché, dada la vulneración de sus derechos lingüísticos por parte del Estado, fue declarada admisible por la Corte de Apelaciones. Para esto, el siguiente paso es una audiencia donde se realizará acá en Temuco, en la cual estamos a la espera de la fecha. El Estado, por su parte, está preparando una respuesta. Para eso ha convocado al Consejo de Defensa del Estado. Nosotros como familia estamos contentas y estamos firmes para llevar este proceso porque es un hito donde la Corte de Apelaciones ha dado cuenta que nuestros pichiqueché efectivamente están sufriendo una vulneración. Ya estamos atentas a este proceso y comprometidos para seguirlo y seguir avanzando en la garantización del derecho de nuestros pichiqueché a hablar nuestra lengua. Ya este es un trabajo que hemos asumido como familias de criares mapuzungún, pero también como organizaciones para revitalizar nuestra lengua, el trabajo que se ha visto empañado por los compromisos del actual gobierno y por las políticas públicas poco efectivas que ha llevado adelante el Estado a lo largo de estos 30 años del retorno de la democracia. Tenemos claridad que la situación que atraviesa nuestro mapuzungún es por las políticas de asimilación que se ha llevado a través de las escuelas y los centros educativos del Estado chileno. Y hoy tiene que dar respuesta y una reparación a nuestro pueblo para que nuestra lengua no se acabe. A través de nuestros pichiqueché va a vivir nuestro mapuzungún. Y hemos asumido esta lucha como familias y hoy hemos decidido continuar este proceso. Esperamos que salga una respuesta a favor de nuestros pichiqueché, y si el Estado o la Corte de Apelaciones llega a un consenso de que no da lugar, nosotros seguiremos luchando por los derechos de nuestros pichiqueché, por los derechos de nuestro pueblo a vivir en nuestra lengua, a perpetuar nuestro mapuzungún, y ese será nuestro legado hacia las futuras generaciones. Pedimos tiempo y también les invitamos a estar atentos a este proceso, a acompañarnos, porque si bien este es un proceso que hemos levantado como familia de Trempeyem, todos nuestros pichiqueché tienen el derecho a retomar nuestra lengua, a vivir en su lengua, y todo nuestro pueblo tiene este derecho para perpetuar lo que somos como mapuche. Pedimos tiempo y también.

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3: Sí, Peña, como se decía, llevamos bastante tiempo, ¿cierto?, en lo que es la protección y la defensa del Unión Leufu Chufurchufur. Esto comenzó el 2012, cuando el titular ingresó al proyecto. Todo ese tiempo, ¿cierto?, un proceso largo, como explicaba el abogado en su momento, de evaluación ambiental, que fueron 5 años, donde también se incluyó lo que fue el proceso de consulta indígena a nosotros como mapuche, ¿cierto?, a las comunidades presentes en el territorio, y donde se rechazó rotundamente esta hidroeléctrica por el daño que iba a producir, ¿cierto?, en nuestro Ñel Leufu, en nuestro Trayenco. Si bien quedó estipulado, ¿cierto?, eso en el informe de evaluación ambiental, y donde el CEA, ¿cierto?, el organismo técnico en este caso, rechazó el proyecto en su momento, en el año 2018, ¿cierto?, en el RCA del año 2018. También el CUEVA, ¿cierto?, el Comité de Ministros, también rechazó este proyecto de la novena región, ¿cierto? En este caso, en Santiago, ¿cierto?, el Comité de Ministros aprobó bajo 4 paredes, ¿cierto?, el proyecto, y desconociendo, ¿cierto?, el proceso de evaluación ambiental, el largo proceso de evaluación ambiental que se desarrolló en el territorio. En base a eso, esperamos, en este caso, que acá el Tribunal Ambiental, ¿cierto?, reconozca, ¿cierto?, considere, ¿cierto?, los argumentos que se le entregaron, ¿cierto?, reafirmaban que ese espacio, ¿cierto?, es un espacio, es un complejo espiritual y cultural que constituye todo nuestro río Chufurchufur. Todo nuestro río Chufurchufur constituye un complejo espiritual y cultural para nosotros como mapuche, para nuestro pueblo mapuche. Por eso nosotros estamos defendiéndolo acá, por eso vinimos de Melipeuco, nos dimos este largo viaje, ¿cierto?, acá al Wilimapu, a Valdivia, para entregar nuestro apoyo, ¿cierto?, a nuestra gente, a nuestro abogado que estaba defendiendo, ¿cierto?, argumentando la protección, ¿cierto?, de nuestro Trayen Leufu Chufurchufur.

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3: Mi nombre es Javiera Plaza, soy la pareja de Ernesto Yaitul, preso político mapuche de la coordinadora Arauco Malleco, recluido ya en la cárcel de alta seguridad de Concepción hace alrededor de 2 años. Bueno, y quien fue recientemente condenado a más de 15 años de prisión junto a Ricardo Reinao, Nicolás Alcamán y Esteban Enrique. Un juicio injusto, un juicio viciado, un juicio racista, porque tiene que ver con la persecución política, principalmente hacia quienes llevan adelante una lucha por la autonomía de nuestro pueblo. Y bueno, y ahora en el periodo en que asumió el gobierno Gabriel Boric, esto se ha profundizado muchísimo más. Hoy día la cárcel política es una consecuencia de la profundización de un sistema que persigue la lucha de reivindicación política y territorial del pueblo mapuche. Nuestros familiares, Ernesto y los otros también, llevan adelante una huelga de hambre que ya hoy día cumple 64 días, siendo un total de 15 presos políticos mapuches que están llevando adelante una huelga. Uno de ellos, que es Esteban Enríquez, se encuentra hospitalizado en el recinto penal. Todos ellos han bajado alrededor de unos 20 kilos. La invisibilización, el cerco mediático que se ha levantado por parte de los medios de prensa y avalado por el gobierno en general, ha sido sumamente grande. Ellos ya llevan, como les decía, 64 días de huelga y hasta el momento tanto los organismos legislativos como judiciales todavía no dan absolutamente ninguna respuesta. Pero ellos como presos políticos igual se mantienen sumamente firmes a pesar de que su estado de salud se va deteriorando. Esta huelga es un acto de protesta en contra de todas las injusticias que se cometen en contra de ellos como huaychafes del pueblo nación mapuche. Ellos están convencidos de llevar adelante esta situación hasta las últimas consecuencias.

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1: Estimados vecinos, espero que todos estén muy bien. Bueno, quisiera yo invitarles a participar de esta gran actividad que estamos programando para el día 18 de noviembre a partir de las 12 del día. Será una marcha denominada la Marcha de los Paraguas, que partirá desde la población Lolquillén, lugar donde llegó a habitar mucha gente que fue desplazada de los campos del interior del sur de Chile. Necesitamos de su ayuda, de su apoyo, vendrán varias autoridades y queremos que esto se visibilice y por eso queremos contar con ustedes, que se den un momentito de tiempo para estar con nosotros en la calle, demostrando a las autoridades que hay mucha gente que fue desplazada de todos los fundos del interior. Agradecemos su participación desde ya, agradecemos su confianza, agradecemos su ayuda por todo esto que estamos luchando. Queremos que en Chile nunca más exista el desplazamiento forzado. Esa es nuestra lucha. Muchas gracias.
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3: Buenos días, mi nombre es Juan Linares Curigual, huerquén de la comunidad Machijuana Curigual y a la vez vocero de las otras comunidades, de los vecinos del sector peopeo de Lautaro y también a la vez, digamos acá, de la Junta de Vecinos del sector de Huacolda. El motivo de estar aquí nosotros, hemos llegado hoy día al servicio de evaluación ambiental a ingresar un oficio. Hicimos un oficio después de reuniones allá entre vecinos en oposición absoluta al proyecto extracción de áridos peopeo que está ingresado aquí en la Comisión de Evaluación Ambiental por parte de la empresa Sociedad de Inversiones El Bosque, de propiedad de don Carlos Gutiérrez Holguín. El proyecto está emplazado prácticamente colindante a muy pocos metros y algunos casi nada, digamos, de las comunidades indígenas. Martín Curilén, Machijuana Curigual, donde además existe un sitio ceremonial, Guillatún, Ruca, Rehue, donde se hacen las ceremonias. De hecho, en diciembre del año pasado tuvimos el último en Guillatún. Lo queremos hacer saber porque dentro de los informes que están acá nos hemos dado cuenta de que la información que entregaron es falsa, digamos, no, es incompleta. Además, se afecta a muchos vecinos particulares que viven en torno a donde se va a desarrollar este proyecto, colindantes inmediatos y otras comunidades. La afectación, digamos, es a 14 hectáreas de terreno que se pretenden extraer, que si bien es cierto, es de propiedad, digamos, del dueño de la empresa, va a generar, digamos, una contaminación de polución al sector norte de Huacolda, donde hay jardines infantiles, población adulto mayor, niño, escuela, liceo. Además está ahí emplazado el hospital nuevo, digamos, de Lautaro. Entonces, este proyecto presenta y representa en el fondo muchos aspectos negativos a la comunidad lautarina, no solamente a las comunidades indígenas, aquí se afecta a toda la población, chilenos y no chilenos. Entonces afecta a la población rural y urbana en cuanto a todo lo que es, digamos, el tráfico de camiones de alto tonelaje, el funcionamiento de la planta procesadora de áridos en sí, toda la maquinaria que se emplean en este tipo de faena, y que es un proyecto a 15 años de vida útil, 15 años que habría que soportar y a la vez irse transformando, ¿no es cierto?, en una zona de sacrificio para el sector Huacolda. Ante eso, y además que habla de 1.300.000 metros cúbicos de extracción de árido. Entonces se podrán imaginar algunos que la destrucción que va a haber en el lugar es enorme, es enorme. Por lo tanto, nosotros ingresamos aquí un documento al Servicio de Evaluación Ambiental, primero solicitando, ¿no es cierto?, de que se retire la declaración de impacto ambiental que tiene la empresa y esa reemplazarla, y exigimos nosotros que se haga un estudio de impacto ambiental. porque involucra mucho más de lo que se está señalando dentro del proyecto. Esa es la razón por la que estamos hoy día aquí, ya ingresamos el oficio dirigido al director, señor Marco Pinchumán, y vamos a continuar con las acciones, digamos, con las otras entidades que tienen relación y tienen injerencia respecto de este tipo de proyectos.
4: Bueno, mi nombre es Gloria Sepúlveda Leviqueo, yo soy de la comuna de Lautaro, represento a la Junta de Vecinos Villa Los Poetas, que está cercana a donde va a ser esta extracción. Nosotros como vecinos estamos muy preocupados de esta situación, ya que nosotros ya vivimos con un tema de pasadas de camiones, el polvo, nuestras poblaciones siempre están con polvo, y esto nos afecta directamente a todos los vecinos que vivimos ahí, que a lo que yo represento, que son más de 190 casas que hay cerca del terreno, no alcanza a estar a un kilómetro donde va a estar esta extracción. Así que la importancia de que nosotros estemos aquí unidos igual con las comunidades, con los parceleros y todo, es para que esto se pueda volver a estudiar y que nos tomen en cuenta nosotros como habitantes de Lautaro en este proyecto, que nos los pueden pasar a llevar así simplemente por darle un beneficio a un privado. Y se pasen por encima de todas las personas que vivimos ahí. Lautaro no es solamente de una persona, somos todos los que estamos aquí, vivimos en nuestra ciudad y ya no queremos ser zona de sacrificio en Lautaro, porque si no, ustedes bien lo saben, no sé cuántas empresas de ripe hay en Lautaro. Yo creo que con eso ya es suficiente. Han destruido nuestros ríos, nuestras napas subterráneas, entonces yo creo que es suficiente con todo lo que hemos estado pasando. Yo creo que basta con la autoexplotación y de empresas tremendamente grandes. Así que eso, yo creo que las personas nos pueden apoyar en esta lucha, porque va a ser lucha, porque es una lucha contra gigantes. Y nosotros somos personas comunes y corrientes que vamos a ser afectados por este tema. Y el ruido y los polvos, puedes decir que van a mojar y todo, pero eso se da cuando se presenta un proyecto. Pero cuando las cosas empiezan a funcionar, nada se cumple. Y la gente ya está acostumbrada y es por eso que estamos aquí.
5: Francisco Curiqueo Yarzú, soy representante y coordinador territorial de la Mesa Territorial Disco, 12 comunidades. Y quería decir a dos alcances. Uno, Lautaro ya como se normalizó o se institucionalizó como una zona de sacrificio. Vertedero, sacado de árido. No solamente donde están aquí los vecinos que estamos apoyando, sino también para el sector Bajo Meco, que van y que están reclamando en la municipalidad y de repente la municipalidad hace oídos sordos y dejan que circulen camiones. Aquí también, para ser objetivo, se está vulnerando el convenio 169, su artículo 6. Toda medida legislativa y administrativa que vea afectarle a los pueblos originarios debe ser consultado. Y no se ha hecho esta consulta. Entonces, ¿qué es lo que pasa con las organizaciones también TECONADI? El mismo aquí donde estamos, el Servicio Medio Ambiente y todos los demás, en el cual no se hace consulta, se hace una declaración de impacto ambiental.

0: ¿Por qué es necesario hablar de Kurdistán en este momento? ¿Por qué es importante conocer la lucha del pueblo kurdo en Medio Oriente para Latinoamérica y el Caribe? ¿Por qué son tan importantes estos puentes de comunicación sonora? Kurdistán, en su significado etimológico, significa tierra de los kurdos. Es una región que no tiene acceso al mar, que está situada en lo que se conoce como Asia Menor, al norte de Oriente Próximo y al sur de la Transcaucasia. El territorio donde resiste y habita el pueblo kurdo es reclamado históricamente por él y habitado de forma ancestral. Hay registros de al menos 10.000 años. El territorio de Kurdistán actualmente está repartido en 4 estados-nación: Irán, Irak, Siria y Turquía. Abdullah Öcalan, líder kurdo, ha revisado y contado esta historia de vida y ocupación territorial milenaria. Lo hizo en las defensas que escribió luego de ser detenido, secuestrado por el Estado turco, por supuesto con la colaboración de los gobiernos del Estado de Israel y de Estados Unidos. Una condena injusta, completamente política, por parte del Estado turco, que desde el año 1999 lo tiene en condiciones de prisionización, de aislamiento profundo, que no le permite recibir visitas ni ningún otro trato digno por ser una persona privada de su libertad. Al finalizar la Primera Guerra Mundial y con el Imperio Otomano en un proceso de descomposición, también se empezaron a desplegar los procesos de recolonización y la construcción de los estados-nación, que niegan la diversidad, justamente, es una de sus características, imponiendo sistemas homogeneizantes que se fueron dedicando a exterminar, perseguir y estigmatizar también la pluralidad y la diversidad. El fallido proyecto del Tratado de Sèvres reconocía en ese momento el derecho a la autodeterminación de las nacionalidades que pertenecían a esos antiguos imperios y preveía incluso la creación de un Estado kurdo. Ese tratado nunca se cumplió. Es un siglo de esta resistencia anticolonial del pueblo kurdo. A mediados del siglo XX, el pueblo kurdo comenzó también a organizar estructuras políticas para participar en procesos que proponía el Estado-Nación frente a la falta de reconocimiento de su identidad. Recibieron represión, criminalización, asesinatos selectivos y hasta proscripción de esas expresiones políticas. Desde el año 2012 se levanta Rojava. Se fortalece como la Administración Autónoma Democrática del Norte y Este de Siria, la ANNES. Es una región autónoma a partir del poder popular, de las milicias, de las mujeres, que son muy importantes en el proceso revolucionario kurdo, que se ubican en el noreste de Siria. Allí llevan adelante el confederalismo democrático, una propuesta situada y construida desde el pueblo kurdo, una forma de organización basada en la democracia directa, el feminismo y la ecología. Pero el sistema dominante no entiende estos procesos, no entiende nuestras construcciones alternativas, mucho menos la plurinacionalidad. El año 2026 inició con una arremetida de los países que van por la guerra, de una arremetida de esos poderes que hablan en nombre de la paz, perpetrando genocidios. El gobierno de transición siria se dedicó a atacar no cualquier territorio kurdo, sino este territorio de Rojava, fortalecido hoy como la Administración Autónoma Democrática del Norte y Este de Siria. Desde el 6 de enero comenzó un ataque a 2 barrios kurdos de Alepo, provocando el desplazamiento forzado de al menos 200.000 personas refugiadas desde Afrin. buscan destruir todo eso que se viene construyendo desde el año 2012. Un proyecto de democracia de base que cuestiona la democracia del neoliberalismo que nos quieren imponer, un proyecto antiimperialista, anticapitalista, que abraza a los bienes comunes. El actual presidente de Siria, al-Jolani, quien fue miembro de Al-Qaeda, también del Estado Islámico, también líder de la HTS, es quien lidera este ataque que estamos denunciando a final del mes de enero desde América Latina y el Caribe. Hablamos con Aida Fentos, que es delegada del Movimiento de Mujeres de Kurdistán, para que nos cuente cómo están viviendo estos momentos.
1: Respecto a la situación en Rojava, a la guerra en curso, decir que desde el 6 de enero se está llevando a cabo una ofensiva militar por parte del ejército de mercenarios yihadistas del gobierno de transición de Siria, de al-Jolani, una ofensiva militar sobre los territorios de la Administración Autónoma del Nordeste de Siria, que desde 2012, es decir, por casi 14 años, está construyendo un modelo de autogobierno, de organización social, basado en la democracia de base, en la convivencia entre las etnias y las religiones, en la centralidad de la liberación de las mujeres como base para la liberación de la sociedad y también en la ecología, en la defensa de la tierra. Los ataques que se están viviendo estos días son contra ese modelo, un modelo que ha sido liderado por el pueblo kurdo, quien por siglos ha sido perseguido y sometido a diversos genocidios, y hoy en día, de nuevo, estos días allí, en la Administración Autónoma del Nordeste de Siria, está siendo objetivo de un nuevo genocidio, de una nueva masacre. Ese modelo democrático

Pero esa ofensiva empieza porque pues las diferentes fuerzas hegemónicas se ponen de acuerdo, se alinean sus intereses y dan luz verde a la ofensiva. Estados Unidos, la Unión Europea, Inglaterra, Israel dan luz verde y así el gobierno de transición sirio, que está respaldado totalmente por el Estado turco, empieza esa ofensiva por tierra con mercenarios yihadistas y por el aire con drones turcos. La ofensiva empieza por los barrios kurdos de Alepo, Sheikh Masuti Esrafiel, y desde allí ha continuado a otras regiones, Tabqa, Raqqa, Deir ez-Zor, la presa de Tishrin, y hoy en día ya está a las puertas de Rojava, la ofensiva. Todos estos territorios, los barrios kurdos de Alepo, Raqqa, Tabqa, todos estos territorios que he dicho ya han sido ocupados por los mercenarios, a pesar de que se está ya acá, la población está resistiendo. Sin embargo, han sido ocupados y ya ondea de nuevo la bandera, perdón, del Estado Islámico. Cientos de miles de personas han sido desplazadas, están resguardándose en escuelas, en carpas, en un momento en que hace muchísimo frío en la región, y es por ello que hay niños y niñas pequeños que están muriendo de frío y de hambre. Además de la ofensiva militar, cabe destacar que estos mercenarios yihadistas están llevando a cabo brutales ataques totalmente fuera de cualquier tipo de humanidad. Torturas, violaciones, secuestros, la humillación de los cadáveres de los combatientes y de los civiles, decapitaciones. Las imágenes realmente hicieron estremecerse al mundo en 2014-2015. De las decapitaciones en los espacios públicos vuelven a inundar las redes sociales, por desgracia, y todo eso es lo que está afrontando esa región y especialmente el pueblo kurdo, que es el objetivo, ¿no? Cientos de civiles han sido asesinados estos días y, como decía, la ofensiva ya está a las puertas de Rojava. La Rojava es la región de mayoría kurda. En Rojava las ciudades están ya rodeadas por los yihadistas. Al principio eran 46.000 más o menos yihadistas con armas totalmente de alto nivel, muy avanzadas. Sin embargo, ahora son cientos de miles, porque a medida que han ido avanzando, han ido liberando a los presos del Estado Islámico que estaban en los campamentos, en las prisiones, como resultado de la batalla de 2014-2015, y ahora su ejército se ha multiplicado. Las ciudades de Rojava, como Kobane, como Tiltemer, como Camillo, como Derek, están siendo rodeadas por los yihadistas, especialmente Kobane. Kobane se encuentra sin agua, sin electricidad, cosa que dificulta mucho más la supervivencia. Kobane, que fue el símbolo de la resistencia, de la lucha contra el Estado Islámico, ¿no? Donde las milicias kurdas protagonizadas por las mujeres tumbaron, derrotaron al yihadismo, ¿no? En 2014-2015, vuelve a ser el objetivo central de estos ataques. De nuevo, la resistencia del pueblo kurdo vuelve a plantar cara al fascismo, a la brutalidad, al fundamentalismo del Estado Islámico. Y realmente lo que podemos decir es que a pesar de esta tragedia, de estos crímenes de guerra, de estas violaciones de derechos humanos, a pesar de todo ello, el pueblo kurdo está decidido a resistir. Y como se ha podido ver estos días, el pueblo kurdo está unido. Hay fronteras que lo separan entre cuatro estados-nación, pero estos días el pueblo kurdo está tumbando literalmente las fronteras. Desde que la ofensiva se acercó a Rojava, kurdos de Bakur, la parte del Kurdistán turco, de Bashur, la parte del Kurdistán de Irak, se han movilizado y han roto las fronteras literalmente, ¿no? La frontera que divide Siria y Turquía, la han roto, las rejas, las paredes, las han saltado. Cientos de jóvenes han tumbado esas fronteras para unirse a la resistencia. En Europa, los kurdos y los aliados, los compañeros solidarios con el pueblo kurdo están en las calles. Todos los días movilizados en muchas, muchas ciudades de diferentes países de Europa.
Y muchas muestras de solidaridad se están recibiendo.

0: del mundo entero ante esta brutalidad. Sin embargo, no es suficiente. No es suficiente, porque Rojava está rodeada de cientos de miles de mercenarios yihadistas, porque Rojava está siendo asediada, las ciudades están quedando sin agua, sin electricidad, y hay cientos de miles de personas desplazadas, ¿no?, que están realmente en unas condiciones de mucha vulnerabilidad. Y alrededor de estas ciudades hay un cordón de autodefensa, de las fuerzas de autodefensa. Sin embargo, si ese cordón se rompe y los yihadistas logran entrar dentro de las ciudades, la masacre se va a multiplicar y la palabra genocidio se va a quedar corta. Dentro de Kobane, todo el pueblo está movilizado. Los doctores, las maestras, los comerciantes, los artistas y las artistas han dejado sus oficios habituales para ponerse en las tareas de autodefensa, han cogido las armas, han cogido los maletines para hacer primeros auxilios, están cocinando para los combatientes, todo el mundo se ha puesto en resistencia y han dicho no vamos a dejar nuestra tierra, no vamos a dejar nuestro pueblo. Y han repetido una y otra vez que hasta la última gota de sangre van a resistir allí.
1: Desde los feminismos solemos decir que hay una guerra contra las mujeres, que usan nuestros cuerpos, territorios, como una forma de extender el conflicto por la recomposición patriarcal. ¿Qué nos puedes decir de esto?
0: El otro día un vídeo se hizo viral. Uno de los yihadistas mostró una trenza que le había cortado a una de las combatientes como su, digamos, motín de guerra, el premio. Eso produjo mucha influencia, y en muchos, muchos lugares del mundo las mujeres se están haciendo trenzas, ¿no? Están haciendo acciones en la vía pública, están grabando vídeos en sus casas, haciéndose trenzas como para forma de visibilización, ¿no? Como mensaje donde se clarifica que de esa trenza que se cortó, de cada combatiente que es asesinada, de cada combatiente a la que se le corta la trenza, se van a multiplicar y va a haber miles de trenzas más. Entonces, no tenemos duda que esta resistencia, este fuego que está ardiendo en Rojava, va a también, digamos que alimentar el fuego de las luchas de los restos de territorios del mundo, ya que esto es una guerra contra los pueblos. Esta masacre que se está cometiendo en Rojava no es más que una nueva fase dentro de esta guerra como de los pueblos, y por lo tanto la unidad, la solidaridad y una defensa conjunta de esa revolución que ha tenido tantos logros es imprescindible.
1: El pueblo kurdo no quiere masacres ni desplazamientos. Quiere un acuerdo real que detenga cualquier tipo de conflicto y que le reconozca la autonomía de Rojava, el norte y este de Siria, y todos los territorios donde se organice y resista.
0: Desde que empezó la ofensiva militar, en varias ocasiones las fuerzas de defensa, de autodefensa y el Consejo de Gobierno de la Administración Autónoma han intentado llegar a un alto al fuego, a unos acuerdos que permitan proteger a la población, parar la guerra y así también proteger los logros, ¿no?, de estos 14 años de revolución. Sin embargo, esa vía no ha funcionado. En las diferentes ocasiones, el ejército yihadista, el gobierno de transición sirio, que de gobierno tiene poco y de transición menos, han tardado unas horas en violar el alto al fuego y en continuar con la masacre. Por lo tanto, lo que se ha hecho evidente es que ahora mismo solo hay una vía posible, la resistencia del pueblo, que con su coraje, con su fuerza, con su convicción, con la organización y el cambio de mentalidad logrados en estos años, y con el apoyo internacional, la solidaridad de los pueblos, con todo ello se pueda de nuevo volver a derrotar al Estado Islámico y por lo tanto a las fuerzas hegemónicas que hay detrás y que mueven los hilos para el control de la región.
1: ¿Cómo podemos colaborar desde América Latina y el Caribe para denunciar este ataque, que es la precuela de un genocidio del pueblo kurdo?
0: Es muy importante en estos momentos realmente la solidaridad internacional, en estos días que pueden pasar muchas cosas. Realmente las compañeras desde Rojava nos dicen estos días, estamos hablando de 2, 3, 4 días que tenemos ante nosotros, van a ser claves para la resistencia, para que continúe adelante o se quede todo en cenizas. El pueblo está determinado, pero necesita el apoyo internacional. Entonces es el momento de los pueblos, es el momento de proteger esa revolución, que es la revolución del siglo XXI, la revolución de las mujeres. Todas las mujeres están en las calles haciéndose cargo de todas las tareas de la autodefensa. Las madres, las niñas, las jóvenes están dando color a esta resistencia. Y también están haciendo llamamiento, digamos, a no dejar el pueblo kurdo solo en esta resistencia. Desde América Latina, una región que está afrontando los mismos ataques, ¿no?, por parte del mismo enemigo, es muy importante, ¿no?, que se desarrolle esa solidaridad. Y todas las acciones son bienvenidas para romper el silencio, la censura. Poco se sabe aquí de lo que ahí está pasando en términos de ataque, de crímenes, de violaciones de derechos humanos, pero también de resistencia. Romper el silencio con acciones en las calles, con difusión. Todas las acciones son bienvenidas. Enganchar carteles en las calles con una concentración, una canción, un panel online explicando de qué va la situación, pues que la voz de Rojava esté en todas partes y que se genere una presión que lleve a que se tengan que parar esos ataques. Para ello es muy importante cualquier tipo de movilización y de muestra de solidaridad. Y también que se levante la voz, que se genere esa presión a nivel de la política institucional. Todos aquellos partidos, sindicatos que juegan a ese nivel, que levanten su voz por Rojava, que defiendan Rojava, que defiendan los valores democráticos, realmente democráticos de base que allí se han construido, y que cumplan su papel también. Hay diferentes iniciativas que se están desarrollando. Por ejemplo, ahora mismo hay una caravana que está avanzando por Europa y dirigiéndose a Kurdistán del Norte, a la parte de Bakur, para poder tumbar esa frontera y dirigirse a Rojava. Desde aquí, desde América Latina, también es importante que se esté atento a esa caravana. Esa caravana puede ser interceptada, puede ser atacada, pero van a intentar realmente llegar a Kobane. Entonces, desde aquí también importante apoyo para difundir la situación de esa caravana y para poder, digamos, protegerla, ¿no?, de lo que le pueda ocurrir. Diferentes iniciativas más se van a desarrollar a nivel internacional, pero lo que está claro es que se van a poder, todos los esfuerzos, se van a mover todos los hilos y todas las vías para generar presión, para generar una defensa colectiva de la revolución y para que este ataque que ahí se está viviendo, que es una parte más de esta guerra contra los pueblos, la misma que en Venezuela, la misma que en Palestina, la misma que en África y que en tantos territorios, esta misma guerra, acabe en victoria por la unión de los pueblos. Estamos en un momento de mucha brutalidad a nivel mundial, el fascismo está en auge, la guerra está realmente ganando terreno y nosotros creemos que el fascismo se intensifica cuando el sistema está en crisis. En medio de esta brutalidad todo se está volviendo mucho más claro. Tenemos la oportunidad ahora más que nunca de unirnos contra el enemigo común y hacer realmente que de esta crisis, que de este cambio de era, lo que venga sea una vida libre para los pueblos, para las mujeres, para las jóvenes, para todas las identidades. Y estamos convencidos que, como dicen, después de la oscuridad viene el amanecer y que sí, venceremos.
1: Aida, te queremos enviar mucha solidaridad para extender a las compañeras que están resistiendo en Rojava, que están resistiendo en los territorios autónomos, y te pedimos que nos des un mensaje internacionalista para todos quienes estén escuchando esta conversación.
0: No están solos, el pueblo kurdo está unido, repito, ha tumbado y está tomando las fronteras, sin embargo, sin la solidaridad internacional, tal y como pasó en 2014-2015, para poder derrotar al Estado Islámico en Kobane, como pasó en ese momento, sin esa solidaridad internacional que realmente florezca, arda y permita llegar a hacer una presión internacional que pare los ataques, el pueblo kurdo allí solo, por mucho que sea valiente, que esté decidido, no va a poder plantar cara, no va a poder derrotar, no va a poder parar al Estado Islámico. Hay una asimetría muy fuerte porque el Estado Islámico tiene detrás a todas las potencias internacionales que tienen intereses en la región. Por lo tanto, esto es un llamamiento a todas las organizaciones, movimientos sociales, organizaciones de derechos humanos, sindicatos, partidos políticos que crean en la libertad, que crean en los valores democráticos, que crean en la unidad de los pueblos, que se manifiesten, que levanten la voz, que realmente se activen en la defensa de Rojava y en proteger al pueblo kurdo de esta masacre, para que siga brillando la luz que allí se ha encendido y que con su revolución pues inspira también a todos los pueblos y mujeres del mundo.
1: Rojava resiste, los territorios autónomos de Rojava y el mundo resisten. Vamos a defender a Rojava porque la revolución de Rojava no pertenece únicamente al pueblo kurdo ni a los pueblos que habitan en Siria. Es de todos.

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0: Buenas tardes, buenas noches, buenos días, a la hora que sea que estén poniéndole play a esta hermosa entrevista que estamos comenzando este otoño en el sur del mapa. Puede ser que en otras partes del mundo sea otro, pero aquí estamos en otoño, un poquito de frío. Estamos con Erika Noeli Moreno, una compañera activista, travesti trans, que está muy situada en la lucha por los derechos de la comunidad, pero también en una lucha por la transformación histórica que nos merecemos todos para habitar un mundo que no está atravesado por el colonialismo, el patriarcado y el racismo. Ella es transfronteriza, es argentina, nació en Argentina, pero se ha movido por distintas partes del territorio, como también desde su experiencia corporal también se ha movido, nunca se ha quedado quieta. Así que tiene mucho para compartirnos. Erika, bienvenida. ¿Cómo estás ahora que te estás moviendo, que estás lejos de Tierra del Fuego, esa provincia que queda al final, en la puntita de la República Argentina, un territorio que por estos días también está poniendo muy en juego la soberanía, el derecho de los pueblos a habitar un territorio, la invasión de ese poder neoliberal, yanqui, transnacional? Estás en Buenos Aires. Bienvenida. ¿Cómo te estás sintiendo?
1: ¿Cómo me estoy sintiendo? En casa me estoy sintiendo. Acogida, mimada, acompañada. Nos sentimos bien, me siento bien. Y estamos atravesando una situación bastante compleja como país geopolítico, donde nos quieren arrebatar los derechos, donde nos quieren arrebatar la soberanía, donde nos quieren arrebatar nuestros recursos. Y bueno, el mensaje es poder transformar de una manera o de otra eso. Yo creo que tenemos herramientas como ciudadanía para poder afrontar esto, y si nos organizamos lo podemos lograr.
0: Así mismo es. Bueno, o sea, te sentís bien y muy empoderada porque ya estás diciendo que vamos a lograr cosas.
1: 13 años de democracia es un monigote, no me lo venía a sacar. Ningún par de monigotes me va a venir a sacar.
0: ¿Cómo es eso de 13 años de democracia? Para la gente que nos escucha en lugares que no es Argentina, ¿qué pasó hace 13 años? ¿Por qué empezó tu democracia?
1: Mi democracia y la de muchas de mis compañeras, la de todas mis compañeras, es la ley de identidad de género. Ahí fuimos incluidas, insertadas con una ley a la sociedad, donde se abrió una caja de Pandora y donde nosotras dejamos de estar en la exclusión. Sobrevivir, dejar de estar en la exclusión, porque tampoco fue fácil, ni es fácil hasta el día de hoy. El simple hecho de poder tener posibilidades de ir a una plaza a tomar un café, donde antes no podíamos coexistir con infancias, que estén en una plaza tomando un café, un mate, lo que sea, las familias, porque éramos personas degeneradas. Y eso significa la democracia, simplemente el hecho de tener posibilidades de derechos, como toda cualquier persona que hace 40 años que vive en democracia en Argentina. Nosotros tuvimos democracia a partir de los 13 años de la ley de identidad de género. Solamente hace 13 años que tenemos democracia. 13 años para atrás, no. Donde tuvimos posibilidades, donde tenemos posibilidades de hoy por hoy estudiar, de hoy por hoy tratar de tener acceso a la salud. ¿Por qué tratar? Porque el común de la sociedad estamos teniendo problemas de insertarnos en la salud pública, y donde hay recortes, donde quieren sacar un montón de cosas. Pero bueno, tenemos que resistir y sacar a flote esto, porque hasta que se acomode en toda la pirámide política, nosotras las bases tenemos que tener una fundamentación de resistencia, de organización y de hacer trabajar a las esferas políticas que hagan lo que tienen que hacer para cuidar y salvaguardar nuestros derechos, y que se dejen de prostituir por sobres, que se prostituyen ellos agarrando sobres y encima son proxenetas porque venden nuestros derechos y nuestras garantías que están en la Constitución Nacional. Entonces, ahí hay un hilo muy delgado en el cual estos personajes no están cumpliendo la Constitución Nacional y son garantía de hacerles un juicio social, político, y que dejen las bancas.
0: 13 años de democracia que ahora también están en peligro, ¿no? Con el gobierno de Javier Milei, que institucionalizó la transfobia y los discursos de odio hacia nuestra comunidad, de algún modo. Así que, en realidad, con una conquista que tenemos que defender permanentemente. Y también un poco motivo de eso que seguimos defendiendo es tu estadía en Buenos Aires por estos días, ¿no? Estuviste participando del Día de la Patria Travesti Trans, esta acción que se viene realizando ya hace varios años. que se realiza los 24 de mayo, que tiene que ver con exigir una reparación histórica para el colectivo travesti trans que vivió la violencia sistemática del Estado cuando justamente en democracia y en dictadura, ¿no? En los dos momentos. ¿Cómo te convoca a vos esa lucha por la reparación, siendo que sos una persona relativamente joven?
1: Tengo 51 años de supervivencia. Para la comunidad travesti trans se cuenta que tengo 100. No es que está quitando derechos. Está escribiendo papelitos con DNUs, con DNU, que son inconstitucionales porque hay leyes. Entonces él se cree que tiene la virome del poder de Grayskull y que con esa virome, ¡ay, yo tengo! No, papu, agradece que tenías el 14% del poder, ahora te está quedando el 10% del poder. Porque los municipios, las provincias y las personas manejamos el poder. No manejas nada, papu. Y yo ya te vi la muerte política porque no vas a salir adelante. Porque no te lo vamos a permitir. Porque la comunidad travesti trans está organizada y somos el faro. Somos la luz a transformar esta sociedad. Las marginales, las que fuimos escobas de carne de la sociedad, donde nos intentaron masacrar, donde nos intentaron excluir de la exclusión de la exclusión, te estamos diciendo, mi amor, no. Las que organizamos la marcha antifascista somos las trabas. Y después nos siguieron, y nos siguieron a nivel mundial. Entonces, eso que pregonas tanto es lo que tanto careces. O sea que el poder no lo tenés. Que las personas te acompañen o no al poder que vos pregonás que tenés es una cosa. En la urna te acompañaron. Llegar, llegaste. Pero ahora mantenerte te va a costar mucho. Y nosotras las que hemos construido política desde el activismo no te lo vamos a permitir. Nosotras no hemos pasado por urnas. Qué lindo, me alegro. Pues somos más peligrosas, porque nosotras no tenemos proxenetas, porque cuando estábamos en las esquinas, éramos la esquina y nosotras, con nuestra propia vida, con nuestra propia resiliencia y con nuestra propia resistencia. O sea que el tema ese, para mí, de lo que dijiste al principio, al comienzo, está cerrado, porque le queda poco. Ahora nos estamos organizando. Con respecto a la reparación histórica, ¿de qué vamos a hablar de la reparación histórica? Tengamos memoria. Cuando nos escupían en la calle, cuando estábamos en la esquina, cuando éramos menores de edad, que teníamos 12 años, ¿quiénes nos consumían a los 12 años? ¿Nosotras éramos las pedófilas? Me parece que no. Ahora somos personas adultas que los adultos consumieron nuestras infancias y nuestras adolescencias. Entonces, recordemos un poquito eso, recordamos cuando nos escupían, recordemos cuando nos tiraban aceite, recordemos cuando nos tiraban huevos, recordemos cuando no nos dejaron, cuando una persona tenía heterosis más derecho que nosotras, a todo, absolutamente a todo, a la libertad de ir a un restaurante si tenían dinero, a la libertad de ir a la salud si tenían acceso a la salud, a todo. Nosotros no teníamos acceso absolutamente a nada. Porque ni siquiera nos operaban, por eso nos teníamos que inyectar silicona en los cuerpos. Y va a haber gente que va a decir, ¿para qué le vamos a pagar nosotros? Que nuestro, con nuestros aportes, nosotros somos los contribuyentes. Es muy simple, nosotros no estaríamos peleando una ley de reparación histórica si nos hubiesen dado la oportunidad de poder salir adelante. No estaríamos peleando una reparación. No estaríamos peleando un resarcimiento económico en el cual no van a alcanzar a subsanar ni la cuarta parte de todo lo que nos hicieron. El Estado, las fuerzas de seguridad, la justicia, las religiones y la sociedad. Que la sociedad se lo bajaron línea esos 3-4 poderes. Esos 3-4 poderes se tienen que poner para garantizar nuestra reparación, porque son los culpables. Entonces, eso significa la reparación histórica. Tener memoria y no mirar para otro lado y decir, ¿qué nos vamos a reparar? ¿Qué les vamos a dar laburo? No, ustedes no nos dan nada porque nunca nos dieron nada. Nosotras nos imponemos con lo que nos corresponde en la Constitución Nacional Argentina. Porque le guste a quien le gusta, hemos nacido en esta tierra. esta tierra que también hemos sido migrantes en nuestra propia tierra, casi casi a nivel global. La comunidad travesti trans es migrante.
0: Nacemos y seguimos naciendo. Vos hablás de un poder, decís que tenemos el poder, que nosotras tenemos un poder. ¿Cuál es ese poder o esa forma de construcción que podemos proponer desde las disidencias? Siendo que la política, los espacios políticos, las organizaciones políticas, las luchas políticas tienen una lógica muy patriarcal, de competencia, de pisoteo, sin reproducir, ¿no?, lo que se dice que la política es mala. La política es buena, la podemos usar a nuestro favor para transformar las realidades. ¿Cuál es esa política que podemos construir desde las disidencias? ¿Cuál es esa política, esa pedagogía traba que vos o desde el colectivo se está proponiendo?
1: El aquelarre, el fogón, el calor, el amor, el cariño. Nosotras nos hemos organizado desde las sombras de las sombras de las sombras. Hasta un propio idioma hicimos en los calabozos para sobrevivir. Si nosotras hemos organizado nuestro propio idioma paralelo a la sociedad para poder sobrevivir y solamente entendernos entre nosotras, ahí está la demostración. No está anotado en los libros ese idioma que nosotras creamos para poder sobrevivir. Si nosotras hemos logrado eso y hemos logrado el cupo laboral travesti trans, hemos logrado la identidad de género, dar aportes para el DNU del DNI no binario y no nos dio tiempo para que las personas no binarias puedan luchar su ley de identidad no binaria, es porque nos dieron los contextos políticos para hacerlo. Entonces ese es el camino, la organización como pueblo, saber elegir los representantes que están en las bancas y que esas bancas realmente nos representan, porque estamos en una coyuntura sociopolítica donde no va a haber paso atrás, donde los nuevos dirigentes van a tener que escuchar al pueblo, y si no escuchan al pueblo, el pueblo tiene el poder de sacarlos. Tenemos un ejemplo en Francia: vos no cumplís las políticas públicas que pregonaste en las elecciones, te sacan. Esto es momento, lamentablemente, de ser disruptivas en la política. Dejar de ser políticos de urnas y ser políticos de política social. Política social, política pública real y no de banner. Yo no soy una persona que impulsa políticas de banner. Yo soy una persona que se involucra en la coyuntura propia adentro para construir política pública para el resto de la sociedad, para nuestra comunidad travesti trans, por nuestra ley de reparación histórica a las viejas y para el común de la sociedad, para el común del pueblo, porque nosotras hoy somos pueblo como todo el pueblo. Y esa ley de la reparación, de la ley de identidad de género, la peleamos nosotras. Hubo un espacio político, por supuesto, que nos abrió las puertas para hacer distintos cabildeos a través de leyes. Y ustedes me preguntarán, ¿y por qué quieren tanto? Y ustedes tienen todo. ¿Y por qué no sé qué? ¿Y ustedes qué más quieren? Y encima lo logran. ¿Y qué? Porque estamos organizadas. Es fácil decir, vos vas a una cafetería y le preguntás una cuestión de derechos. Ah, no, no, a mí la política no me gusta. Ah, no, no, eso no es para mí. Ah, no, bueno, mi amor. Ahí está el poder de la ignorancia, de decir, ah, no, eso no me interesa, ah, yo le pago el sueldo y ya está, me desentiendo. Hay personas que me dicen, Erika, te quiero en una banca. Perfecto. La banca va a ser despacho abierto. A través de un correo, manden los proyectos. Se armará el proyecto, se llamará a las organizaciones sociales para que lo armemos. Pero el día que se presente el proyecto, que no es de la persona, es de todas las personas, yo te quiero tocando los bombos en la puerta del Congreso o del municipio o donde sea para apoyar que es tu proyecto, no es de la persona. Ah, no, yo no puedo porque tengo que ir para acá. Entonces, ¿para qué quieres que yo tenga una banca? ¿A que me gane 7, 8 palos, 10 palos? Y después me dice, ah, no hace nada, se la rasca. ¿Y vos qué hiciste para comprometerte con la política pública? ¿Qué vos querés encima? Porque a nosotros, las personas que estamos en la política, no se nos ocurren cosas. Bueno, sí, algunas sí, como en este caso, que es bastante revolucionaria. Pero las políticas se tienen que hacer de cara al pueblo, pero el pueblo se tiene que comprometer también, sino como un carajo se hacen las cosas. ¿Cómo vamos a volver a encauzar este gran barco, estas grandes riquezas y cómo vamos a dejar en manos de personas que sean gerentes de nuestros propios recursos, porque toda la Argentina es multimillonaria. Todos los habitantes de la Argentina tenemos mucho poder adquisitivo, que son a través de nuestra tierra y de nuestros recursos naturales. Ahora, si somos tan idiotas de dejar que nos proxeneten, que sean prostitutos y encima nos vendan todo, y gente, es momento de despertar y decir ¡stop! ¡Basta! Pero para eso tengo que comprometer a luchar, a sacar adelante. Que, ¡ay, me quejo! ¡Me pago la luz, no pago el gas! ¿Y qué estás haciendo? Hagamos un paro general.
0: ¿Y qué le dirías a esas personas que, sobre todo a la comunidad, a las personas, a las trabas, a los trabos de la comunidad que no sienten que la política sea un espacio para intervenir o que están más desde un lugar de quejarse o de no sentirse convidados a participar de eso? ¿Qué les dirías en sus territorios donde viven?
1: Las posibilidades de ocupar los espacios están. Hay que tomar la voluntad de decir, no me gusta esto, me voy a armar, me voy a organizar y voy a armar un proyecto. ¿Cómo? Con palabras, frases escuetas que se arman entre una de un aporte, otro de otro aporte, otro de otro aporte, y esas son las fundamentaciones para un proyecto. Lo rico de un proyecto son las fundamentaciones. ¿Cuáles son las fundamentaciones? Lo que dice ella, lo que dice él, lo que dice ella, lo que dice el señor, lo que dice la señora, lo que dice el gay, lo que dice la lesbiana, lo que dice la traba, lo que dice el trabo. ¡Upa! Tenemos fundamentaciones. Y después se pone en el marco teórico que hay un modelo de proyecto que es general y esas fundamentaciones arman lo rico del proyecto y lo sacan adelante. Organización.
0: Y confiar en el conocimiento que tenemos, en la experiencia que tenemos, valorarnos también.
1: Y las personas, hay muchas personas que han nacido con esa democracia y no han luchado por esa democracia porque les vino de tomarle el té, de estar viendo la radio y ¡oh! Me puedo casar con mi mismo género. ¡Ay! Puedo adoptar. ¡Ah! Pero me lo dio el Estado. Bueno, yo... No. El Estado escuchó la demanda de un sector de la sociedad marginal. Involucrate. Deja de quejarte y toma más acción.
0: Estás comiendo una rica mandarina. ¿Tan buenas las mandarinas de Buenos Aires?
1: Muy ricas. Muy ricas de acá de la ciudad de... De La Plata.
0: Bueno, me alegra mucho que
1: estés por acá. Tengo que mandar un saludo.
0: ¿Te gustaría?
1: A mi familia, a mis hijas, que les extraño, a mi ciudad hermosa, Ushuaia, Tierra del Fuego, a toda la provincia, a todas las personas que acompañan esta locura que es Erika Noelí Moreno, en todo su contexto, en todo su raye, pero creen en esa persona y la acompañan con un montón de cosas y con todo el cariño, que a donde voy me siento en casa.
0: Muchas gracias.
1: A ustedes.

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